quiero mandar un saludo enorme a toda la gente que escucha Essential Deluxe, programa esencial.

Bueno, muchísimas gracias por ese apoyo ahí en el chat de TikTok. Gracias, Javi Yachi. Que se nota ahí, Palma de Mallorca. Un abrazo. Y hablando de fiestas, Rey en la Favela, así se llama el track anterior que se iba repitiendo en el estribillo. En esa zona, Tech House, Bass. Ya sabes que el Bass House tiene su rinconcito también aquí en Essential Deluxe y que está teniendo un recorrido en los últimos años impresionante. La producción de Brandon, Rey en la Favela. Y ahora sí, nos metemos en la zona melódica recta final del Multistreaming Radio Show a través de la radio, del podcast y de nuestro canal de TikTok. ¡Ojito a lo que llega! El productor se llama Polaristo y esto se llama Ave, una melodía que se te va a quedar en el corazón. Y a continuación, lo prometido es deuda. Adam Beyer, uno de los jefes del techno, se mete en la movida del melodic junto al señor Alok y Argy. Pero eso será en la siguiente mezcla. Antes, déjame que te presente esta melodía brutal en la zona melodic. Polaristo, Ave.

0: desde Indianápolis en el chat de TikTok. Saludamos a la super moderadora Bon Bon. Gracias.
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vamos a saludar a toda la gente que ha estado ahí en el chat de TikTok. Los supermoderadores, supermoderadoras, Lorelo Bubusita, Bombón desde Indianápolis y el gran German Crash Racing desde Barcelona. También saludamos a Jorge Ortega, Nika Crosa, Javi Yachi, Esteban 2026, Jimenita 2005, Franco 19808, Paco Hiruna, Toby Danger Woman, Dalila, David Castro y muchos más. Muchísimas gracias. Aquí acaba el episodio de esta semana, la edición de esta semana de Essential Deluxe, el multi-streaming. Ya sabes que el formato vídeo lo tendrás colgado en unos días en youtube.com/4deluxemusic1 para que lo puedas disfrutar. Y como siempre, desde hace muchísimos años en nuestro formato audio, @EssentialDeluxe en Facebook, en Instagram, síguenos. Y mi cuenta personal como artista 4deluxemusic en Instagram y en TikTok. Fue todo un placer. Saludos de Diego Castilla, K4deluxe. Regresamos la semana que viene. ¡Y feliz baile!

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1: Ajá, trayéndote la mejor música siempre, WCCM-FM. Ahora con la hora será el señor Ramón.
2: Ahora exacta será la 4 y 20.
1: La primera llamada, ¿con quién hablo?
3: It was Freedom in M. Yo, it was Freedom.
1: No, la próxima llamada. Llamado, ¿con quién hablo?
4: Hola, ¿usted me oye?
1: Sí, te oigo. ¿Con quién hablo?
4: Te habla Altagracia Jiménez Calme de la Cruz Vázquez Rosario Figueroa Vargas Sánchez.
1: Dios mío, ¿de dónde eres, mi amor?
4: De Manhattan.
1: No, mi amor, ¿de qué país tú eres?
4: Soy de Puerto Rico.
1: Muy bien. ¿Qué canción te gustaría ahora mismo?
4: Ay, pero qué emoción, son tan nítidos. No me recuerdo el nombre, pero son tres latinos.
1: Ajá, deja ver, debe de ser el disco nuevo que viene el Weapon Legendary Trilogy de CNC Music Factory. Muy bien, ajá. Sí, Altagracia. ¿Qué estación te trae lo mejor de música latina y americana?
4: Pues WCCM-FM.
1: Pues entonces, adelante con la música de CNC Music Factoría.
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0: Situado en la falda de una suave colina, Bollullos Par del Condado es el centro de producción vinícola de esta zona de Huelva.
1: Los primeros documentos sobre esta ciudad onubense aparecen en la Edad Media, pero su poblamiento debe remontarse a la Edad del Bronce. Consta con el nombre de Bollullos por primera vez en la relación de pueblos que constituyen la dote de doña María Coronel Alcázar en 1282 con Guzmán el Bueno.
0: El término municipal de Bollullos está bañado por las aguas de dos arroyos, el Mercedes y el Cerrada, que hacen muy fértiles estos valles, convirtiendo el condado en una comarca eminentemente agrícola.
1: El cultivo de la vid abarca más de un 50% de sus terrenos, junto con un 20% que se alterna con el olivar. Bollullos posee la mayor cooperativa vinícola de Andalucía, con cerca de 2.000 socios y cerca de 40 bodegas que, además de elaborarlo, lo comercializan, haciéndolo viajar al norte de España, Europa y al norte de África.
0: Aunque todo el año se puede disfrutar de los deliciosos vinos de Bollullos Par del Condado, en sus múltiples bodegas, hay que destacar como mercado la Feria Agrícola y Artesana que se celebra en septiembre.

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1: La mujer y el compromiso social. En los inicios de la guerra civil en España, uno de los más importantes rotativos del país queda sometido al control de un comité obrero que decide dar la dirección del diario a la única mujer de la redacción, María Luz Morales. Gallega de nacimiento, realiza continuos traslados a Andalucía y Cataluña, donde fija su residencia. Comienza a colaborar en La Vanguardia con una página semanal de cine, arte que aún tenía escasa relevancia intelectual. Eran los tiempos de Clara Bow, Charlotte, Greta Bargo y los españoles Antonio Moreno y Conchita Montenegro. María Luz Morales firmaba sus crónicas bajo el seudónimo de Felipe Centeno, en recuerdo del personaje de Pérez Galdós. El paso a la crítica teatral le permite utilizar su nombre verdadero y las estancias en la residencia de señoritas de Madrid, contactar con personajes relevantes de la época como Marie Curie o Gabriela Mistral. En 1940, María Luz Morales es denunciada por dirigir La Vanguardia en el periodo rojo y encarcelada en un convento de monjas convertido en prisión. La elección había estado condicionada por su actitud apolítica, pero también por su honestidad, espíritu tolerante y ecuanimidad. María Luz Morales continuará escribiendo hasta su muerte en el verano de 1980.

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1: Bienvenidos a una nueva edición de Sinfonía, el programa de música clásica de Radio Sintonía Puente Genil para la Onda Local de Andalucía. En el programa anterior nos acercábamos a diferentes facetas de Wolfgang Amadeus Mozart. Hoy continuamos nuestro recorrido por su obra, pero abandonamos la sala de conciertos para entrar en un teatro. Se levanta el telón. Una orquesta comienza a tocar. Y aparece uno de los personajes más fascinantes, provocadores y peligrosos de toda la historia de la ópera, Don Giovanni. El compositor austríaco tenía una extraordinaria capacidad para comprender a los personajes. No necesitaba largas descripciones. Una melodía, un ritmo, una instrumentación o una simple frase podían decirnos cómo era una persona. En Don Giovanni encontramos personajes completamente diferentes. El aristócrata seductor, la mujer despechada, la joven que busca justicia, el criado que intenta sobrevivir a las locuras de su señor y finalmente un hombre que se niega a arrepentirse incluso cuando sabe que se acerca su final. Don Giovanni se estrenó en Praga en 1787. El libreto fue escrito por Lorenzo da Ponte, con quien Mozart colaboraría también en Las bodas de Fígaro y Così tan tutte. La historia está basada en la leyenda de Don Juan, pero Mozart y da Ponte hicieron algo mucho más complejo que contar una historia de seducción. Mezclaron comedia, drama, tragedia y elementos sobrenaturales. Por eso la obra ha sido descrita tradicionalmente como un drama giocoso.

uno de los momentos más famosos de la ópera llega cuando Leporello intenta explicar a Donna Elvira la verdadera dimensión de las conquistas de su amo. Es el célebre Madamina y Catálogo Ecuesto. Leporello enumera mujeres de diferentes países y clases sociales. La escena tiene un evidente componente cómico, pero también nos permite comprender hasta qué punto Don Giovanni considera a las personas simples objetos de conquista.

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pero la historia se aproxima poco a poco a su desenlace. Don Giovanni ha desafiado todas las normas y finalmente aparece la figura del comendador, que regresa de la muerte para exigirle que se arrepienta. Don Giovanni se niega hasta el último instante. Mozart convierte entonces la escena final en una de las páginas más impresionantes de toda la ópera.

La música de Mozart consigue algo extraordinario. Nos permite disfrutar de una obra que puede hacernos reír en un momento y estremecernos apenas unos minutos después. Eso es Don Giovanni. Comedia, drama, pasión y tragedia unidos por una música de una perfección extraordinaria. En el próximo programa permaneceremos en el universo de Mozart, pero entraremos en un territorio mucho más solemne. Escucharemos una de las obras más conocidas y enigmáticas de la historia de la música, el Requiem en re menor, K626. Una obra rodeada de leyendas y escrita durante los últimos meses de la vida del compositor. Será nuestro programa 52 de Sinfonía, misma hora y mismo lugar.

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1: Pues claro que sí, hay remedio, ya lo dicen nuestros queridos hormigones, ya sabéis, si queréis escuchar buena música con buenos mensajes, loshormigones.com. Bueno, hoy nos hemos juntado para hacer un nuevo Domingos Laicos, nada más y nada menos que el 94. Gracias al Peli, Javier Peli, como técnico de sonido, Gobal con su maravillosa viñeta, y José Antonio Naz y yo misma, Ana Baragaña, para todo lo demás. Bueno, empecemos por la viñeta de Gobal, que ha hecho en exclusiva también para el programa de hoy. En ella vemos el Vaticano, pero un Vaticano muy especial, porque ha habido una persona muy valiente que ha puesto una bandera, una pica en Flandes. Es Puente Ojea, que supo defender el laicismo en una época muy difícil, el final del franquismo y el inicio de la democracia en puestos diplomáticos. Seguramente lo conoceréis porque estuvo allá de embajador en el Vaticano. Por supuesto, acabó cesado porque él reivindicaba mucho su condición tanto de ateo, republicano, divorciado. En definitiva, fue uno de los socios fundadores de Europa Laica, y de hecho en Europa Laica queremos recuperar un poco su figura porque creemos que ha sido muy injustamente, de alguna forma, silenciado o apartado del mundo académico. Entonces estamos pensando crear un premio, Puente Ojea precisamente, que haga referencia a personas que luchan por la laicidad en España, que no es nada fácil. ¡Comenzamos!
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3: Buenos días. Bueno, ya Ana ha introducido un poco al personaje que vamos a ver hoy, a estudiar de alguna manera. Perdón. Efectivamente, Gonzalo Puente Ojea fue un gran intelectual y diplomático, uno de los mayores estudiosos que yo conozca del cristianismo, sobre el que ha escrito muchísimos libros y, como ha dicho Ana, un laico muy comprometido. Su pasión por el estudio y sus múltiples escritos lo ha compaginado siempre con una brillante carrera diplomática, que empezó en los años 50 del pasado siglo, en 1950, y que duró, si no recuerdo mal, hasta finales de los 80. Para hablar de su personalidad y su obra, tenemos con nosotros a Miguel Ángel López, que, aparte de ser coordinador de nuestra Córdoba Laica, pues es también profesor de filosofía y un gran investigador, sobre todo de la figura de este gran personaje que fue Gonzalo Puente Ojea. Precisamente su último libro, Desafío Ateo de Puente Ojea, además de su tesis doctoral y de otros trabajos anteriores publicados, pues nos sirve muchísimo para interpretar y conocer toda la obra de nuestro Puente Ojea. Este libro ya ha sido presentado en Madrid y en algunas provincias de Andalucía, y si quieren ver el vídeo de la presentación que se hizo aquí en Córdoba, en el Instituto Séneca, pues lo pueden ver en el enlace que hicimos en la introducción.
1: Bueno, lo primero, muchísimas gracias, Miguel Ángel, por acercarte además al estudio.
4: Bueno, muchas gracias a vosotros. Estoy encantado de estar en vuestro programa, que tantas veces he escuchado, y encantado de poder presentar aquí pues mi trabajo.
1: Estupendo. Bueno, como tú mismo dices en tu libro, El desafío ateo de Puente Ojea, Puente Ojea es poco conocido en los ámbitos académicos, ¿Puedes hacernos una breve presentación de su larga vida para quien no lo conozca?
4: Bueno, precisamente en la introducción de este libro dedico pues 15 razones por las cuales es poco conocido, no solamente en ámbito académico, sino mediático y a nivel social en general también. Él tiene una larga trayectoria intelectual, aproximadamente de unos 70 años, desde 1947 que comienza a publicar sus primeros textos de crítica al catolicismo, hasta los últimos, donde hace una revisión en profundidad, ya no solo del ateísmo, sino de la irreligiosidad, porque pone en cuestión no solamente todo el debate filosófico sobre Dios, la ontología, sino sobre la religiosidad misma, sobre el sentimiento religioso, que encuentra en el alma la clave fundamental de su ser, de todas las religiones en realidad, y donde Dios, sin duda alguna, es un elemento secundario. Y en ese sentido, tiene un recorrido desde una creencia religiosa hasta esa defensa de la irreligiosidad, que tiene una traducción también ética y jurídica en la defensa del laicismo, que encuentra en la Segunda República un referente jurídico, ético, político y social, pues que no se recuperó con la vuelta a la democracia, una democracia que él cuestiona en su proceso de transición, y que más allá de algunos elementos que luego vamos a tener tiempo de también de hablar con seguridad, como su embajada en la Santa Sede, una vez que se jubila, pues tiene, pues, como autor tardío, pues un largo recorrido para conquistar esa irreligiosidad, teniendo la ciencia contemporánea como referente principal. Eso presentado a muy grandes rasgos.
1: Igual estoy equivocada, pero yo tengo un recuerdo, estos de infancia. Uh-huh. Él de vez en cuando salía en La Clave de Balbín, también lo llevaban, ¿no?
4: Sí,
1: porque
4: cómo no.
1: Yo, a mí me fascinaba, o sea, fíjate que yo era un retaco, pero me encantaba, o sea, que también tuvo un momento mediático. Lo que pasa es que luego, con posterioridad, es cierto que ahora mismo hay mucha gente que no sabe ni quién es.
4: Tuvo un momento mediático aproximadamente de una década, donde uh-huh. él aparecía en medios de comunicación generalista, en programas de un seguimiento público masivo, pero también publicaba en una primera etapa de El Mundo, donde aquellos que tenían un planteamiento crítico, especialmente provenientes de la órbita del PSOE, pues recalaron en ese periódico y pudieron criticar el felipismo y toda la situación que se desarrollaba a partir de ese momento, y que simplemente era la antesala de lo que vendría después, en cualquier caso, y que ellos supieron ver muy bien. Luego, en 1997, es cierto que tiene un infarto y eso le hace pues retirarse de los medios y tener otro tipo de actividad intelectual. Pero sí, llama la atención que un autor de amplia difusión editorial, de un conocimiento mediático muy generalizado en un momento determinado, luego sufra una muerte civil, una muerte mediática, una muerte académica, porque desde la academia se mira con recelo al investigador independiente, autodidacta, disidente, que cuestiona los elementos básicos no solamente del ámbito político, sino también históricos y jurídicos. Y eso hace que probablemente sea un autor incómodo, pero particularmente interesante para recuperarlo, precisamente porque forma parte de nuestra historia común y de una perspectiva que tradicionalmente ha sido silenciada.
3: Uh-huh. Bueno, por ir un poco tocando su evolución de joven, ¿cómo pasa de ese nacionalcatolicismo que tuvo que mamar bien
4: en la época en que
3: nació y todo eso?
4: Sin duda.
3: ¿Cómo pasa de eso a su ateísmo?
4: Bueno,
3: ¿fue duro, largo o cómo?
4: Pues probablemente ambas cosas. Es decir, una caída del caballo del tipo de Camino de Damasco de Pablo de Tarso, pues es algo sin duda alguna ficticio. Los cambios siempre son progresivos para ser maduros y ser tengan una continuidad en el tiempo. Él nace en una familia burguesa, católica. Su padre era ya diplomático. Él nació en Cuba, en Cienfuegos, en la provincia de Santa Clara, en 1924. Su padre murió dos añitos después y su madre, Celia, pues con toda la familia se vino para su Vigo natal. y ahí desarrolló su carrera en un entorno matriarcal muy relevante, en una educación religiosa bastante estricta, pero que él siempre recibió de una manera crítica. Y en ese sentido no podemos hablar de dos periodo o dos etapas en Puente Ojea donde comienza siendo católico, porque él nunca reflexiona teóricamente en un sentido positivo sobre la fe católica, siempre en un sentido crítico. Su ingreso en el cuerpo diplomático es en 1950. Previamente él había pertenecido al círculo de jóvenes madrileño de la Asociación Católica Nacional de Propagandistas, donde como una asociación católica intenta captar a las élites del futuro, y de hecho compañeros suyos llegarán a presidente del gobierno, habrá muchos ministros, como Federico Silva, por ejemplo, entre otros muchos. El presidente del gobierno fue Calvo Sotelo. Leopoldo Calvo Sotelo, ¿no? Compañerito suyo, por cierto, en el último curso de bachillerato, y algún incidente tuvieron que padecer por negarse a cantar el Cara al Sol, curiosamente, ¿no? Leopoldo Calvo Sotelo tuvo que beber aceite de ricino y Puente Ojea fue rapado, ¿no? Por no cantar o por negarse a cantar el Cara al Sol en una ocasión. A partir de ahí, él siente la necesidad de la apertura. Su primer destino diplomático en Marsella le permite descubrir un nuevo catolicismo que ya era el precedente de lo que más tarde a nivel oficial sería el Concilio Vaticano II, ya en la segunda mitad de los años 60. Él ya vivió todo ese periodo y podemos decir que a finales de los 50, principios de los 60, él ya había dejado de ser católico. Probablemente todavía asistía al ritual, a los oficios religiosos como miembro del cuerpo diplomático y de la oficialidad del régimen y como servidor de su país, pero ya no había en modo alguno una conciencia de pertenecer al cuerpo católico, ¿no?, o a la fe católica. Y a partir de ahí, con un referente fundamental que es el materialismo histórico, en un largo recorrido y un largo estudio que hace de la obra de Marx, le conduce a una obra fundamental que es su ajuste de cuentas con el nacionalcatolicismo. En 1972 tuvo dificultades para su publicación, finalmente lo consigue. Origen e historia, la formación del cristianismo en su etapa primigenia. De 1974, él no tenía, sin duda alguna, capacidad ni tampoco condición de poner bombas. Y ese fue su modo de dinamitar el nacionalcatolicismo desde los fundamentos de la fe. No solo desde el anticlericalismo, que es un patrimonio de nuestra cultura tradicional, sino de algo que va mucho más allá del fundamento, mucho más allá de Constantino. Se retrotrae a Pablo y al Jesús, que él considera...
1: ¿Cómo has dicho que se titula ese libro? ¿Qué libro es?
4: Ideología e Historia. Es un díptico donde él se ocupa tanto de la formación del cristianismo como del estoicismo. Uh-huh. Por motivos editoriales queda dividido en dos partes porque es muy denso, muy extenso. Y es la obra donde él inicia en el ámbito español, y es un referente para la juventud universitaria del momento, la división entre el Jesús de la historia, por un lado, y el Cristo de la fe. Uh-huh. Y en ese sentido, para él, no es ningún problema cuestionar el Jesús de la historia. ¿Realmente es una figura histórica? Bah, esa es una cuestión secundaria para él. Porque si lo abordamos, en realidad estamos diluyendo la cuestión principal, que es que pueda haber un Jesús histórico, y él considera que hay referentes que permiten entender que así es, pero que hay que distinguir muy bien del Cristo mítico de la fe sobre el que se funda la Iglesia, donde ese primer impulso mesiánico desaparece, donde están esperando al Mesías, pero viene la Iglesia finalmente, durante 2000 años.
1: Sí, y a nivel diplomático, claro, todas estas ideologías que él defendía eran bastante contradictorias con el régimen. Entonces, ¿cómo lo pudo sobrellevar? O sea, ¿no le supuso represalias? O sea, porque Te quiero decir, estuvimos hace poco hablando de Jesús Infante, ¿no? Y fíjate, cuando saca el libro, se tuvo que exiliar, antes del libro incluso. Entonces, en cambio, Puente Ojea, porque va directo contra el nacionalcatolicismo y se mantiene como diplomático. ¿Cómo lo hace para estar ahí en la cuerda floja?
4: Bueno, hay multitud de anécdotas que recojo en el libro, creo que muy significativas para reflejar el contexto, el ambiente en el que se desarrolla y evoluciona el régimen nacional católico de Franco, a veces de manera insospechada, con personajes que participan activamente desde el falangismo en la guerra civil y en cambio dan un paso al frente por defender actitudes como las que defendió en su momento Puente Ojea, públicamente, de carácter democrático. Una pequeñita anécdota, si me permitís.
1: Sí, claro, por favor.
4: En Mendoza, que fue un destino suyo, en Argentina, cuando llegó había cierta polémica acerca de si en el club español que albergaba a todos los exiliados de toda condición en Mendoza, en aquel momento 30.000 españoles, que es una población muy significativa para la ciudad de Mendoza, debía presidir la entrada de ese club español la fotografía de Franco. Había un señor falangista de pelo en pecho que defendía que, por supuesto, era el jefe del Estado español, y otros, en cambio, consideraban que debería eliminarse porque aquello era la casa común de todos los españoles, con independencia de la condición por la que estuviesen allí, y por tanto deberían sentirse cómodos. Algunos de ellos represaliados familiarmente, económicamente y de diverso tipo. Y por tanto debería eliminarse. Le preguntaron al cónsul que acababa de llegar y él consideró que por supuesto debía eliminarse. En una comida, el señor que lo había acusado de

0: a lo que ese personaje, que se llamaba Puelles de apellido, le dijo, pero señor ministro, que era el término para referirse al cónsul, ¿cómo es posible que usted defienda eso? Pero si esto es como si aquí en Argentina, Arturo Frondizi, que es el presidente del gobierno, pues alguien considerase que su foto se retirase de un lugar público o privado. Me parece mal ejemplo, le respondió Logendio, porque ese señor que usted cita, Frondizi, Arturo Frondizi, ha sido elegido democráticamente. Y en cambio, Franco no ha tenido esa legitimidad democrática, sino que su legitimidad y su legalidad se levanta sobre el levantamiento militar del 18 de julio. Uh-huh. Un poco, sirve un poco de referente, ¿no? Quien cerró completamente la cuestión era el director general del Instituto de Cultura Hispánica, uh-huh, en el que todo se... un tal Piñar López, de nombre Blas, que nosotros conocemos como referente de Fuerza Nueva, resistiéndose a la ruptura, pero también a la reforma respecto a la dictadura, y que dio completamente la razón al cónsul. Un poco dibuja, sí, el panorama que permite ver todas las vetas que se abren desde el franquismo y que permiten entender pues la situación final a la que llegó después de la muerte del dictador.
1: Uh-huh. Bueno, yo quería preguntarte por otra cosa. El libro de La Cruz y la Corona, que yo recientemente he releído, y que sobre todo en los aspectos que tienen que ver con la transición, con cómo ve la transición española. Y bueno, lo que yo he entendido de su libro es que él no está para nada, dice que no ha habido tal transición, porque hay dos hipotecas que se han mantenido en esa evolución, en ese fenómeno, que son las dos hipotecas, pues justamente, de la Iglesia y la monarquía. ¿Cómo vivió la época esa en ese momento?
0: Bueno, lo vivió un poco, de alguna manera, como su misma etapa diplomática. Es decir, hay una ruptura interna, siempre se defiende una opinión personal, él no tuvo problema ninguno en cualquier contexto en manifestar su defensa de la democracia en los años 60, en los años 70. En ese momento le pilla como jefe de la oficina cultural en París, donde, por cierto, hace una labor con los hispanistas franceses impresionante, donde divulga la cultura española, crea una biblioteca de pensamiento español excelente, que en este momento nutre la biblioteca que el Instituto Cervantes tiene en París. Él lo ve de una manera muy crítica, de hecho, crítica y comprometida. Si bien durante la dictadura los textos más comprometidos los publicó de forma anónima y en París, por ejemplo, tiene un primer texto de crítica al Opus Dei, hasta donde he investigado, creo que es el primer texto desde el pensamiento español que se hace explícitamente contra el Opus Dei en el año 58. En este momento publica en algunas revistas como no ya solo es crítico con la transición, sino que advierte del desencanto que nos va a producir a la izquierda la transición. Tiene como referente lo que ha ocurrido en Portugal hace muy poquito, en el 74, y se da cuenta cómo esa revolución marxista tiene un difícil encaje con la defensa estricta del sufragio universal. Y cómo asumir la simbología, la monarquía, supone efectivamente dos hipotecas que suponen una losa que va a convertir, pues, una sociedad conservadora, una constitución perfectamente atada y bien atada, como ocurrió ya con el ejército republicano después de la Segunda Guerra Mundial, cautivo y desarmado. Vale, pues así se continuó a partir de 1975, claudicando y cediendo aspectos fundamentales de la tradición que se perdió con la Segunda República.
2: Sí, fue horroroso aquello. Bueno, ahora vamos a hacer una pequeña pausa musical con un tema que nos ha sugerido Miguel Ángel, la verdad, te agradecemos un montón, que se titula Despertar ya, de Conmoción Cerebral. Espero que os guste.

0: Bueno, Miguel Ángel, en el año 1985 el gobierno de Felipe González lo nombró embajador en la Santa Sede, como hemos comentado antes, lo que le acarrea algunos conflictos en su condición pública de ateo y divorciado. A los 2 años acaba siendo cesado porque el gobierno cedió a las presiones del Vaticano. ¿Puedes comentarnos un poco algún detalle al respecto?
1: Bueno, lo has descrito muy bien, es decir, el punto hay que ponerlo en el gobierno que lo nombró, que es el que lo cesa también, de una manera humillante para un diplomático de carrera, con más de 30 años de servicio, cosa absolutamente gratuita, innecesaria, con unos motivos claramente espurios. Había otros diplomáticos que igualmente eran divorciados, pero eso no se puso en la picota ni en la prensa española ni por parte del Vaticano, pero sí que se hizo a escondidas. Y llegó un momento en el que, al margen de estas cuestiones, que fueron las públicas, sí que se ocultó la verdadera cuestión de ese cese. Y fue que el Papa polaco, Karol Wojtyła, Juan Pablo II, había recuperado una vieja reivindicación de la Conferencia Episcopal Española, que todos los papas habían negado absolutamente a asumirla, tanto Pío XII, como Juan XXIII, como Pablo VI, que era la canonización y la beatificación de los llamados mártires de la guerra civil. Todos consideraron que era una cuestión interna, la Iglesia no debía meterse en esa cuestión en modo alguno, claramente problemática en diversos sentidos, pero Juan Pablo II, que tenía un temita, ¿no?, una cuestión contra el laicismo de manera particular, consideró que era uno de los referentes que se podían recuperar para la recatolización de Europa, en particular en el ámbito español. Y para una primera beatificación eligieron a dos monjas cruelmente asesinadas en la provincia de Guadalajara. El gobierno español le pidió al embajador cerca de la Santa Sede, pues, un informe preceptivo para ver a qué cargo institucional enviaban a ese acto de su embajada, y él consideró que debía estar representado el gobierno en un escalafón, pues, del diputado de Guadalajara de turno y poco más. En cambio, el Vaticano había exigido, pues, poco más que la jefatura del Estado, la presidencia del Parlamento, es decir, al más alto nivel. El gobierno no tuvo ningún problema en asumir el informe del embajador, publicarlo al día siguiente en el BOE, y así ocurrió. A partir de ese momento se desataron todos los vientos contra el embajador de manera taimada. Eso ocurrió en marzo de 1987. Bueno, pues en agosto se decidió el cese del embajador. No de una manera normal, es decir, por motivos profesionales debemos cambiarte de destino, en absoluto, sino que de manera pública se le acusó de incompetencia, cosa intolerable, y evidentemente no dejó más remedio a Puente Ojea, que tampoco perdía la oportunidad de pisar un charco si lo tenía delante, ¿vale? Uh-huh. De públicamente defender su posición. Uh-huh. Obviamente, él no era, cuando llegó al Vaticano, ni un ingenuo, ni un pretencioso, sino que tenía derecho a ocupar una plaza. Él tenía un particular apego por la embajada en Santiago de Cuba. Estaba ocupada en ese momento también por motivo afectivo. Él nació allí, su padre está enterrado allí, en el cementerio de Ifigenia, en Cienfuegos. Estaba ocupado y, por tanto, había una plaza geopolíticamente muy atractiva, con un papa polaco, un régimen soviético en ciernes. Lo consideró muy oportuno. Y además, como representante de un partido que en sus principios, al menos en su programa electoral de 1982, con 202 diputados, pues defendía una laicización y una interpretación y una lectura jurídica de la Constitución en un camino diferente al que luego se tomó. Uh-huh. Y él, por tanto, como representante, consideró oportuno que esa embajada era un lugar adecuado. Él fue perfectamente recibido una vez que se le dio el placet, porque sí que es verdad que hubo cierta resistencia inicial, y todo fluyó perfectamente durante 2 años, ¿no?
0: Y el gobierno no fue, a ver si me explico, un poco ingenuo o quería lavar la imagen, o sea, ¿por qué lo nombran? Porque te quiero decir, como tú bien dices, o sea, él ya se había labrado, como si dijéramos, su fama, y era además una persona muy íntegra y muy coherente. Entonces, claro, tú ponerle ahí, y justo además en el Vaticano, o sea, el gobierno quería una lavada de imagen de qué progres somos o qué...
1: No creo que fuese así en modo alguno, ¿no? De hecho, con independencia de su obra intelectual, él ya era muy conocido en el ministerio. Es decir, él reclamaba que esa comisión mixta entre Iglesia y Estado estaba perturbando una lectura laica del Estado, y lo reclamaba así a los responsables de la Dirección General de Asuntos Religiosos. En el 83 defendía la neutralidad española respecto a organizaciones militares como la OTAN, por ejemplo, ¿vale? Que luego en el 86 pues daría lugar no solamente a un referéndum, sino a la creación de una formación política en torno a todo ese movimiento de neutralidad. Es decir, él era un personaje absoluto, pero profesionalmente le correspondía la elección de embajada y por tanto el gobierno no podía negarse.
0: Vale.
2: Bueno, llegamos a la formación, a la aparición de Europa Laica, hace 22 años, si no recuerdo mal, y en ese momento, en esa fundación, ya está Puente Urrea, y después ha sido uno de los referentes siempre en esta organización, hasta el punto de ser el presidente de honor, ¿no? Gracias a todo eso y a tu trabajo también sobre Puente Ojea, pues ahora se está planteando Europa Laica crear un premio con su nombre y bueno, como tú eres el promotor un poco, ¿cómo va el asunto ese?
1: Bueno, pues los premios Gonzalo Puente Ojea pues pretenden efectivamente reconocer la labor en la defensa del laicismo, en la defensa de la libertad de conciencia, con el fin de proyectar el trabajo, las campañas, la acción de Europa Laica, con la finalidad de conseguir un Estado laico, una autofinanciación de las instituciones religiosas, un estatuto jurídico de esas instituciones religiosas que permita pues esa libertad de conciencia y la no discriminación de todos los ciudadanos en diferentes sentidos, simbólico, inmobiliario, educativo, por supuesto, sanitario, militar, etcétera. En ese sentido, Puente Ojea contribuye desde el primer momento a una iniciativa que considera muy loable en un sentido teórico que lo aleja de la ambigüedad lingüística conceptual a la hora de distinguir entre laicismo con un adjetivo de carácter peyorativo frente a una laicidad abierta, inclusiva, que sin duda alguna diluye el carácter estrictamente laico de no discriminación, es decir, de defensa de la igualdad de toda la ciudadanía, sin distinción de ningún tipo. Y, por supuesto, por motivos de conciencia, de convicciones, de creencias, que pueden ser religiosas o no religiosa, sin duda alguna, ¿no? Y en ese sentido, Puente Ojea tenía la firme convicción que no es una cuestión de mayorías sociológicas, sino de principios jurídicos a la hora de implementar unos elementos que nos permitan salvaguardar esa no discriminación. Contribuye, como muy bien ha señalado, a los primeros estatutos de la organización, participa en todos los actos en los que siempre pues le fue invitado, tuvo ocasión de participar, y en ese sentido fue un referente, sin duda alguna, de la formación. Y los premios pretenden simplemente hacer o guardar tributo al legado de su obra, de su pensamiento, de su labor, precisamente por eso llevan su nombre. Y en ese sentido, pues espero que en breve, en este año, pues pueda concretarse y puedan entregarse esos primeros premios, que tendrán tanto un carácter académico, que para él siempre contaba con toda la admiración, a pesar de que la academia no le había dado pues probablemente el protagonismo que sin duda alguna merece. Es decir, la ciencia debe ocuparse en rigor de aquello que es su referente permanente, que es la investigación, la observación empírica y el rigor. y olvidar pues el prejuicio, la superstición mítico religiosa que tanto impregna la universidad, no solo privada, con cada vez más terreno, sino también la pública.
0: Por lo que has comentado, Puente Jea hubiera sido muy crítico con esta laicidad positiva que se ha inventado el PSOE, ¿no? Por ejemplo, que estabas haciendo un poco alusión a eso, ¿no?
1: Sí,
0: sí, sí, es tremendo. Bueno. El café para todos. Maravilloso. Bueno, en el Concilio Ateo de Toledo en 2007, Puente Jea afirmó, por ejemplo, que los españoles son gente alienada e intolerante. Y que muchos de los problemas que tiene planteada la sociedad española se pueden encauzar razonablemente haciendo un análisis efectivo contra la superstición y contra los estereotipos heredados del pasado. Bueno, esto parece que no ha pasado el tiempo, ¿no? ¿Está absolutamente en vigor lo que acabamos de comentar, bueno, o cómo lo ves?
1: Podríamos remontarlo en el tiempo. Podríamos remontarnos, no sé, incluso siglos, ¿no? Sin ir mucho muy lejos, al siglo XIX, al Vivan las cadenas, famoso, que se gritaba en las calles de este país cuando se acabó con el trienio liberal, se recuperó probablemente uno de los periodos más negros, tiene competencia, pero uno de los periodos más negros de la monarquía borbónica con Fernando VII... pero sin duda alguna, hoy, en 2024, pues igualmente vivimos en una sociedad que en muchos sentidos, ya sea mediáticamente, ya sea desde otras circunstancias, vive encanallada, legitimando la corrupción. Aquellos que nos dedicamos a un primer frente para desde la educación secundaria, a la hora de crear una ciudadanía consciente, autorreflexiva, crítica, nos damos cuenta de cómo se ha ido deteriorando desde la perspectiva y desde la percepción de los jóvenes de la normalización de elementos que probablemente hace 20, 30 años no lo eran en modo alguno. Uh-huh. Tanto en relaciones de género, pero también a nivel laboral, a nivel económico. Es algo que para ellos, por ejemplo, la ley de oferta y la demanda es algo que justifica todo, uh-huh, sin derechos laborales de ningún tipo. Y en ese sentido, la superstición, los medios, las redes sociales, TikTok, en ese sentido, hace entre la juventud un daño enorme. Pero a nivel general ocurre exactamente igual. Por eso, tampoco debemos asumir esta crítica de Puente Jea como algo negativo o como algo pesimista. Es decir, también tenemos una larga tradición de búsqueda de la libertad, de referentes, silenciado, pero el modelo social actual, sin duda alguna, acalla todas esas voces, como la del propio Puente Jea, entre, uh-huh, entre otros muchos, y fomenta una ciudadanía acrítica, sometida.
0: Sí, sí, sí, totalmente de acuerdo. No, es que para mí, yo estoy bastante de acuerdo, porque además la connivencia que hay ahora mismo con el confesionalismo, o sea, en eso hemos tenido una regresión tremenda. O sea, hace 20 años no había la presencia invasiva y proselitista que hay ahora mismo, que es bastante asfixiante. O sea, de Semana Santa no puede poner la televisión sin... O sea, os quiero
2: sobre
0: decir...
2: todo en la andaluza.
0: Bueno, eso ya yo, a mí ni se me ocurre poner Canal sí, Sur, lo sí, siento. Hace... No lo he puesto en la vida.
1: Sí, se hace un pequeño recorrido de cuándo se originan las cofradías, uh-huh, se puede ver sin mucha dificultad cómo en los años 90 tiene una eclosión de cofradías, ¿no? Precisamente con...
2: En los 80 y tantos, sí.
1: Sí, finales de los 80, sí, sí, ¿verdad? Sí. Principios de los 90, donde los ayuntamientos particularmente asumen como un referente de la cultura municipal el desarrollo de estas cofradías que hiperfinancian, pero ya no solamente la libertad religiosa como tal, sino que contribuyen a crear una cultura donde esa cultura se convierte en confesionalidad, en puro culto y va en detrimento de pluralismo ideológico por un lado y de la diversidad cultural por otro. Además, no olvidemos que todo esto es patrimonializado por la Iglesia, que acapara toda esa cofradía, todo ese movimiento cultural, y por tanto le sirve para autolegitimarse.
0: Y que está llena de una simbología nacional católica, o sea,
1: absolutamente,
0: que es horroroso.
2: No, claro. Si nos vamos al tema de la Semana Santa,
0: no, tenemos perdona, para dos más. No, era solo, no, pero simplemente que yo sé que percibo que ha habido una regresión tremenda, un retroceso, o sea, que hace 10, 15 años la gente era más libre, o sea, y vivía en más libertad, o sea, ahora mismo, pues no sé si por la necesidad de aprobación, por la falta de pensamiento crítico, por estar tan entretenidos con las redes que no reflexionamos, o porque estamos realmente muy alienados con el trabajo, nos tienen muy entretenidos, ¿no? Pa' aquí, pa' allá, sin tiempo para reflexionar. Y realmente es que ellos, como tienen un objetivo a largo plazo, nos han comido el terreno. O sea, en cuanto te despistas, ¡pum!, te cogen la mano. Entonces, era simplemente esa reflexión.
2: De todas maneras, hay una... Has comentado que eso será para otro programa. La diferencia, y ya lo hablamos en alguna ocasión, creo, entre lo de cultural y cultural, cómo se está mezclando y cómo se utiliza estas dos cosas, confundiendo. Bueno, volvemos a nuestro Puente Ojea en otro aspecto, y bueno, como ya partimos de que hay muchas personas que nos estarán oyendo y que no lo conocían o lo conocían poco, ¿qué le indicarías, qué libros así primero? Pues también es un poco Gonzalo Puente Ojea, pues como filósofa también y todo eso, a lo mejor no es tan fácil cualquiera de los libros para todo el mundo. ¿Qué le recomendaría para empezar? Para empezar a conocer un poco, ¿qué le daría un poco para empezar? ¿Qué libro le recomendaría?
1: Coincido absolutamente contigo, tiene una densidad considerable en base a su rigor, pero también el respeto que le tiene al lector. Es decir, él no es un dibujante de emoticonos de la izquierda, sino que intenta ir a los fundamentos, sin ningún tipo, no hacer rehenes de ningún tipo. Intenta profundizar metodológicamente hasta donde su capacidad le permite, y no es poca. Es un autor brillante en ese sentido. Yo recomendaría como una obra primera para leer o comenzar a leer a Puente Ojea, Elogio del ateísmo. Es una obra de 1995 donde está todo Puente Ojea. Él tiene una evolución que le lleva desde ocuparse del origen del cristianismo hasta revisar los fundamentos del ateísmo y luego fundamentar lo que considero en este libro como un paradigma completamente nuevo, un paradigma de la irreligiosidad. Todo eso está recogido en Elogio del ateísmo. En una primera entrevista que aparece, ya habla del cuestionamiento de la religiosidad misma, y ya no solamente de la cuestión de Dios, de la existencia de Dios, del teísmo, pero también está su elemento político comprometido, cuestionando el filipismo, defendiendo la laicidad, cuando en aquel momento prácticamente nadie la defendía. Probablemente los movimientos de renovación pedagógica del ámbito educativo, y no sé si mucha gente más defendía el laicismo en aquellos años 80, probablemente, ¿no? Luego había formaciones políticas, sindicatos que luego se unieron, o la propia aparición de Europa Laica. Ya lo defendía desde los años 90, es decir, recién jubilado y por tanto liberado de sus obligaciones profesionales. Elogio del ateísmo, sin duda, ¿no? Luego es cierto que al final de su vida tiene algunas obras de síntesis publicadas en editoriales como Chalaparta, por un lado, en La Etoli también, que son obras que sin duda alguna permiten, por ejemplo, La cruz y la corona, a la que antes también hacía referencia, pues para entender su reivindicación política y el sentido de cómo él entiende el republicanismo, su vínculo con el nacionalismo. Por cierto, se adelantó muchos años al problema que luego ha supuesto el referéndum de octubre en Cataluña, ¿no? De 2017, ¿no? Y de cómo desde una perspectiva republicana se hace frente al deseo de independencia de una parte de nuestro país. pero sin duda alguna Elogio del ateísmo creo que lo recoge absolutamente todo, tanto el interés por el cristianismo como por el ateísmo, como por la crítica de la religiosidad y la cuestión y el cuestionamiento de la experiencia religiosa.
0: Bueno, ahora ya para terminar vas a tener tu momento Francisco Umbral. Es decir, vamos a hablar de tu libro. Por ejemplo, ¿por qué consideras que puede ser importante leerlo? Tanto para una persona que no conozca Puente Ojea como para el que lo conoce. Y después de eso, ¿cómo se consigue? ¿Dónde comprarlo? ¿Cómo tal? Vale, pero primero eso. ¿Por qué es importante tanto para el que lo conoce como para el que no?
1: Bueno, todo libro imagino que tiene una carga emocional importante. Este libro para mí, en italiano se diría il capolavoro, es decir, una obra de referencia. No he pretendido hacer ni una doxografía, por supuesto, no he pretendido hacer una hagiografía del autor, sino una contextualización de su pensamiento. Y en ese sentido, este libro invito a todas las personas que nos escuchan a que se permitan hacer el recorrido por sus más de 500 páginas, donde podrán experimentar toda la cultura de nuestro país desde los años 30 hasta la actualidad, de la mano de una persona crítica, rigurosa, que se ha autocuestionado permanentemente en la búsqueda de la verdad y tomando como referencia la religión como uno de los elementos que ha perturbado nuestra historia política, nuestra historia económica, nuestra historia cultural, sin duda alguna. Una persona que ha vivido, que nació en plena dictadura de Miguel Primo de Rivera, que vivió con 12 añitos un levantamiento militar terrible, que experimentó en carnes propias, desde el otro lado, pero que experimentó igualmente, como un niño crítico que se va abriendo paso en cosas que no termina de entender y que finalmente se hace libre. Es decir, la dictadura, pues sin duda alguna, le dio una educación que, como dijese pues, cierto poeta, ¿no?, le dio ojos negros, pero él los utilizó para buscar la claridad. Y en ese empeño constante de la persona que se abre paso en el nacionalcatolicismo y que termina en la libertad, es una experiencia, creo que no nos debemos perder. No me ahorro ningún tipo de dato, de fundamentación, el contexto cultural, filosófico. Creo que de un modo lo más ameno posible. Es cierto que tiene dos partes, una parte de introducción al pensamiento de Gonzalo Puente Ojea y, por supuesto, toda la proyección filosófica en el ámbito antropológico, en el ámbito de filosofía de la ciencia, de filosofía del derecho, de filosofía de la religión. Tampoco me lo ahorro, con la mayor claridad expositiva, sin perder la precisión conceptual que un autor como Gonzalo Puente Ojea pues merece, y haciéndolo honor a él, pues también el respeto del lector que no quiere ser embaucado en cuestiones de segundo grado.
0: ¿Y dónde se puede adquirir?
1: Bueno, se puede adquirir, evidentemente, en la página web de la editorial, en cualquier librería.
0: ¿La editorial es?
1: La Etoli.
0: Venga, pues...
1: La Etoli, de Pamplona.
0: Vale.
1: Sí.
0: La Etoli.
1: La Etoli.
0: Uh-huh, de Pamplona, muy bien, ya sabéis, el desafío de Puente Ojea, la Etoli de Pamplona.
1: Por supuesto, en cualquier librería se puede solicitar. Uh-huh. En las plataformas, seguro que a todos se nos viene en este momento el nombre de las más conocidas, pues ahí tiene un fácil acceso por parte de todos. Y bueno, invito a toda su lectura porque es algo que estoy seguro que puede resultar muy satisfactorio y que va a permitir entender pues una persona que asumió que lo que ocurrió después de la transición podría haber sido de otro modo, porque él lo vivió, frente a aquellos que dicen que no había más remedio, pues él, entre otros, Antonio García Trevijano, Eladio García Castro, entre otros, ya en ese momento advirtieron de que eso no era el camino adecuado, que luego vendría el desengaño y el desencanto, etcétera. Pero que sin duda alguna en este momento pues no es posible sostener en modo alguno, ¿no? Y en este sentido, Gonzalo Pontojea como referente de una izquierda en proceso de transformación permanente, pues no puede ser olvidado. Y probablemente los referentes políticos de la izquierda actual, parlamentaria, pero también extraparlamentaria, no tienen en cuenta suficientemente pues, estos referentes ilustrados que tenemos en nuestro país.
0: Sí, sí, por eso es muy importante la iniciativa que tuviste, lo de crear el premio es fundamental. Yo creo que
2: ya hablaremos de él cuando esté. Ya, que espero que sea muy pronto.
1: En marcha. Confío en ello.
2: Yo creo que ya.
0: Ya lo estamos comprometiendo en público, además. Así como quien no quiere la cosa. Bueno, pues ahora si os parece, vamos a seguir un poquito con las campañas. Tú como coordinador de Córdoba Laica, pues si quieres comentar algo, lo que sea, ya sabes, también participas.
1: Estupendo, muy bien.
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2: De hecho, la primera noticia que queremos dar a la audiencia es que el próximo 8 de mayo a las 19 horas en la biblioteca de Viva de Al-Ándalus tendremos una charla muy interesante organizada por Córdoba Laica con uno de sus miembros, que será quien exponga, con Antonio Pintor, y el tema tan interesante como cerebro y creencias, bases neurológicas de las creencias religiosas. Esto tiene muy buena pinta y puede ser muy interesante, así que invitamos a todas las personas que puedan a acudir. También posteriormente intentaremos grabarlo y para que pueda verse también en cualquier momento en la web.
0: Bueno, y seguimos de campaña de IRPF. Ya sabes, no marques ninguna casilla, ni la de la Iglesia Católica ni la de los fines sociales. La Iglesia debe financiarse con el dinero de sus socios y los fines sociales deben ser responsabilidad directa del Estado, como justicia social, y no como cuestión de caridad en manos privadas con el dinero de todos y todas. Los impuestos de todos y todas para los servicios sociales comunes. Bueno, podéis ver más detalles de la argumentación en el vídeo y folleto que ha hecho Europa Laica este año y que lo podéis ver en laicismo.org. Lo colgamos en el programa anterior. Por no colgarlo todos los programas, lo vamos a ir alternando. Pero ya sabéis que si os metéis en laicismo.org, ahí tenéis todo el material, con el vídeo nuevo y los folletos. Bueno, pues toca a su fin este programa. Ha sido un auténtico placer. Hombre, Puente Ojea, yo creo que hay mucho que decir y quizá a raíz del premio, del desarrollo del premio, pues podamos dar nuevas pinceladas pues de algún otro libro, de algún otro pensamiento, porque fue un profeta también. O sea, mucho de su pensamiento ha sido profético, entonces seguro que lo vamos a poder sacar.
1: Pues encantado de poder colaborar y participar para exponer el pensamiento de Puente Ojea y la proyección actual que tiene.
2: Muy bien, pues nos vemos en 15 días.
0: Nos escuchamos en 15 días. Un abrazo muy fuerte. Cuidaros.

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15: Vamos, listo. Salud, muchachos. Por esa mujer.

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11 y 37 minutos de la mañana. ¿Qué tal? Muy buenos días y bienvenidos a la sintonía de Cadena Joven 88.6 y también a través de cadenajoven.es. Les informamos que en breve vamos a conectar con el Estadio Municipal Miguel Román, que allí ya se encuentra nuestro compañero Francis Heredia, que os va a transmitir el partido de fútbol Dos Hermanas Real Balompédic Alinense. Así que mantenga vuestros receptores en esta frecuencia 88.6 y también por si nos escuchas a través de digital en cadenajoven.es.

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0: Saludos cordiales, muy buenas y bienvenidos un día más a Corazón Blanquinegro, el programa de Cadena Joven que les acerca a la actualidad de la Real Balompié Cañense y también a los partidos, este fuera de casa. La verdad es que con buena representación al final de aficionados de la línea, lo decíamos que aunque no saliera el autobús programado por Gregorio Álvarez Molina, por Gori, porque faltaban 12 plazas más o menos, hay mucha gente en Sevilla, hay muchísima gente que se ha organizado en vehículos particulares y no es igual que en Chiclana, pero bueno, más de 100 balonos sí hay en el fondo, que es donde lo han ubicado. Yo creo que algo más de 100, unos 100, 150 personas de la Real Balompié Calinense animando están. Nosotros en la grada de tribuna con la afición de Dos Hermanas, aunque también hay por aquí algún que otro aficionado de la balona que ha preferido sacarse su entrada de tribuna y ver el fútbol un poquito más alto y no allí en el fondo donde están los aficionados del conjunto albinegro. Una balona con novedades en el once inicial, que se lo vamos a decir ahora mismo, y muchísima calor aquí en el Miguel Román de Dos Hermanas. Pero antes de ir con alineaciones y demás, vamos a saludar a nuestro técnico de lujo, a don Manuel Muiño. Muy buenas.
1: Hola, buenos días.
0: Qué fresquito que está aquí,
1: La verdad es que sí, menos mal que el riego de vez en cuando nos llega y nos pone el ambiente bueno.
0: Sí, porque el riego de este campo es traicionero. Y estábamos ahí con la alineación abajo a pie de campo y nos hemos puesto pipando. Bueno, nosotros, nos hemos puesto pipando en medio campo. Pero bueno, se agradece, ya estamos secos. Eso hace 5 minutos y ya estamos completamente secos de la que está cayendo hoy. Por mucho que Levi no quiera, yo creo que hoy va a haber pausa de obligación, de hidratación obligatoria, porque las temperaturas son muy altas y se esperan que se rocen los 40 grados hoy en el Miguel Román de Dos Hermanas. Bueno, vamos con las alineaciones y ahora Manuel Muño nos la va ubicando. Vamos, aunque seamos visitantes, pero vamos primero con la de la balona, que yo creo que es la que más le interesa. Jesús en portería, con Víctor, Paco, Diego Domínguez, Linero, Roberto, Jan, Viedma, Carmelo, Diego Domínguez, el delantero, y Álvaro. Ese es el once dispuesto por Levi Cantero, con algunos cambios muy significativos con respecto al último partido en esa victoria frente al Tomaré. El Dos Hermanas también con cambios en su once y con Ángel en portería, Joaquín, Dan, Damián Pestov, Reina como capitán, Ansu, Moussa, Tony, García, Vela, Benin y Lauren. En el banquillo de la suplencia tienen a Gerard, a Che, el Albinegro, a Cotán, a Molina, a Somavilla, a Denia, a Javi Alcántara y a Lucas. Un partido arbitrado por el onubense Luis Espina Domínguez, auxiliado por Cristian José Boy Figueredo y Álvaro Cruz Vievo. Los dos equipos ya en el terreno de juego con sus formaciones. El Dos Hermanas, que va a formar delante de su cartel publicitario la balona, que forma en un ángulo para el gabinete de prensa. Y está José Mari Ruiz realizando sus labores para que se vea detrás la afición desplazada desde la línea de la Concepción, bueno, y la que está aquí en Sevilla, que también hay muchos linenses en la zona que han venido a animar a su equipo. Pues don Manuel Muño, vamos a organizar esos dos once. Empezamos por los Dos Hermanas.
1: La balona con las bajas que tiene y los jugadores que hay en la alineación, la verdad es que la ubicación.
0: Vamos a esperar que empiece el partido.
1: Efectivamente, porque ahora mismo lo que me sale es un 5-3-2, pero bueno, puede meter un medio centro en banda que juegue con Ansu como 9. Y en la balona, bueno, el cambio, como tú bien has dicho, otra vez cambio en la línea defensiva. Entra Linares por Dani y Paco por Maldonado. Diego y Víctor son los demás. Roberto por delante, Viedma que entra por Sergio, de volante con Joan. Carmelo por una banda, Álvaro por la otra y Diego arriba. Yo creo que el cambio de Linero, no sé, puede ser que como juega su opositor va a ser Tony, que es un jugador desequilibrante. Entiendo que quiere defenderlo lo más arriba posible, porque Linero es un lateral que tiene profundidad y tiene gana altura. Entonces yo creo que quiere defenderlo lo más arriba posible.
0: De todos los cambios, Manolo, quizá el que más llama la atención es el de Sergio Rivera, que esté en el banquillo, ¿no?
1: Sí, pero yo creo que ha sido más que nada por perfil. Yo también pensaba que iba a salir Carmelo y iba a meter a Sergio ahí a pierna cambiada, pero entiendo que el perfil de Carmelo le interesa más. Es un jugador a pierna cambiada, pero más de banda, con un poco más de profundidad, y Sergio es más vertical, y entonces ha apostado prácticamente jugador por jugador, bien más por Sergio.
0: Vamos.
1: Y bueno, y el 11 de... A ver, se están colocando. Es que el inicio de partido siempre es una foto. Hasta que no llegue unos segundos no se va a ver claro.
0: Pero en principio no te equivocas. Parece que juega con cinco defensas, Fajardo, ¿no?
1: Yo creo que estoy viendo un 5-3-2.
0: Sí.
1: A priori. Ahora, no te digo, el inicio de un partido es una foto. En 10 segundos se va a ver dónde está colocado cada uno.
0: Pues esperando al colegiado que den las 12 del mediodía, el reloj del estadio que marca las 12 y 1, no está en hora, obviamente, faltan unos segundos y es lo que está esperando el colegiado con una entrada media de público. Hemos estado hablando con Miguel Ángel Rombán, que ahora está de asesor del presidente del Dos Hermanas, charlando ahí un rato, bueno, y nos lo ha dicho que aquí la gente se va sumando poco a poco, que los comienzos de temporada en cuanto público son complicados en Dos Hermanas, Manolo. Uh-huh. Comienza el partido. Ahí está tocando la Real Balompédica Canelense, que mueve bola, Diego Domínguez ya en línea defensiva. La apertura en la banda izquierda. Manolo, decías algo.
1: Sí, ya está claro, está 4-1-4-1. Lo que me ha sorprendido es que Lauren, que es central, está como punta.
0: Ajá.
1: Está jugando Benny, Vela, Danjón y Joaquín en la línea defensiva. Petró por delante. Musa, Reina, Tony y Ansu forman la línea de cuatro. Ansu va bien a cambiar igual que Tony. Y arriba está Lauren con el 22, que es
0: el central. Sustituto de Dago, digamos, que es el centro delantero, ¿no?
1: Efectivamente. La verdad es que en el banquillo tiene poco poder ofensivo. A excepción de Zomavilla, tiene poco arriba.
0: Ahí está precisamente el balón buscando a Lauren, que recuerden, el año pasado hizo un partido magnífico aquí contra la Balona de central. Marcó un gol incluso de cabeza, un futbolista que va muy bien por arriba. Pero, como bien dice Manolo, ejerciendo de central, que es su demarcación habitual, hoy de delantero centro. Bueno, los entrenadores que buscan la mejor ubicación para sus jugadores y para su equipo. Nosotros tenemos lo de Ismael, el año pasado fue central y ahora está de medio centro. Ahí lo intenta por banda la Balona, sale el lateral diestro de los Dos Hermanas, Joaquín. El balón se marcha tras golpear en Álvaro, así que se da saque de banda para ellos.
1: Es significativo las carencias que puede tener este equipo cuando un central lo tiene que poner en punta. Porque se ve que está Dago, está Armengo de baja.
0: Pero claro, ese es el problema, quizás son los dos hombres que podían estar ahí, ¿no?
1: Pero ha apostado por la Lucha arriba, está claro, porque Somavilla es un medio punta que puede estar más para arriba con más calidad, pero lo que ha apostado es por la Briega de arriba.
0: Un futbolista que se pelee con los centrales y que, bueno, en principio te garantice un fútbol más directo, entiendo, ¿no? Porque cuando pones un central de delantero no es para que toquen, ¿no? Balones al área, ¿no?
1: Sí, yo creo que el Dos Hermanas quiere poco centro del campo hoy a razón de cómo están ubicados los jugadores.
0: Ahí está la Real Balompédica Canelense tratando de mover el esférico. Aprovechamos para saludar a todos nuestros oyentes hoy en un día especial porque ya nos lo dice Anthony Durán, tenemos cola ya en el streaming y le agradecemos a todos esa fidelidad que tienen con nosotros y con nuestros patrocinadores, ahora iremos con ellos, pero bueno, especialmente para nuestro amigo John Pérez, que está allí en Australia, horas introspectivas ahí, escuchando la retransmisión de Corazón Blanquinegro. Un saludito para él, para David de Miami, para todos los que están en Madrid, en Barcelona, en Sevilla y en la línea de la Concepción, que es la mayoría. Tocando otra vez la Balona, línea de retaguardia, cargando mucho el juego por la izquierda el equipo de Levi Cantero. Bien ahora al primer toque, qué buena jugada de la Balona. El esférico finalmente para Álvaro y posición de centro en el segundo palo. Espera, Diego Domínguez la pone atrás, le roban la cartera ahí, qué lástima. En esa jugada el balón finalmente se marcha, saque de portería, pero qué bien ha tocado ahora el equipo, Manolo.
1: Sí, además el hecho de poner, yo te digo, a Paco y el dinero, el chaval, los dos izquierdos, es lo que hemos comentado antes, creo que apuesta por defender alto, porque por la izquierda han entrado tanto dinero como Álvaro a balón de Paco. O sea que Tony, si quiere lucirse hoy, va a tener que trabajar.
0: Pues sí que va a tener que trabajar muy mucho porque la Balona está bien parapetada. Zapatazo arriba otra vez de Víctor Martínez tocando ese balón. El lateral derecho de la Balona ahora la deja muy corta. Precisamente Lauren es el que la gana de cabeza y le pone a la banda para que en la carrera Ansu lo intente. El balón finalmente se pierde por línea de fondo. Y ahí Diego Domínguez se encara con Ansu y le suelta la primera. El árbitro que los va a llamar los dos, pero eso se llama marcar territorio.
1: Sí, claro, un central. Es de los centrales que tiene que ser.
0: Ahora se disculpa, viene Lauren también ahí al bronqueo, él habla con el colegiado, pero él sabía que tenía que hacer una de esas al principio para aplacar un poquito,
1: claro,
0: los ánimos.
1: Claro, yo no conozco a Ansu, pero nada más que la cara que ha puesto y se ha retirado del conflicto.
0: Sí. Cabeza le pide el colegiado del encuentro a Diego Domínguez, eso es lo que le sobra, mentalidad ganadora al jugador de la Real Balompédica Canelense, al Capi, con el brazalete y eso que pesa, pero ahí está llevándolo a las mil maravillas. A patazo arriba de Jesús López, el guardameta, la controla con calidad Diego, pero se le va el esférico finalmente, otra vez cuerpea ahí, perfecta Diego Domínguez, esta vez con Lauren. Los movimientos que tiene sin balón, Diego, son de central de mucha categoría.
1: Es muy bueno, es que es una forma de defender, primero espacio, luego balón y luego hombre. Él le gana el espacio, lo deja fuera de la lucha al contrario y luego va al balón. Si él no llega, el rival tampoco ha llegado.
0: Ahí está precisamente sacando el esférico, qué buen toque tiene además con esta de primera, con Carmelo, busca el cambio de orientación, se le queda muy corto, pero el terreno de juego está, la verdad, el césped artificial, pero está muy, muy corto y eso dificulta el bote del esférico en alguna zona. Tocando ahora en línea defensiva el Dos Hermanas, que se quiere marchar un poquito más hacia arriba. Zapatazo en ese fútbol directo que estábamos comentando antes, pero mete Paco la pierna sin complicaciones el central de la balona para mandar el balón fuera. 5 minutos ya de partido. En la primera parte, 0-0 en el marcador, los dos equipos todavía midiéndose. 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Atención a Anso, otra vez dentro del área, dos jugadores de la balona con él. Perfecto ahí en el corte, que viene ahí tocando la balona, el balón arriba. Viene ahí a lucharlo Diego Domínguez, se cae, se resbala en lo más llano el centro delantero de la balona. Eso propicia que el Dos Hermanas se vaya, pero mete la pierna con calidad allí. Lineros en banda, el balón en saque es para el Dos Hermanas a la altura de la frontal de la Real Balompié Canillense. Se defiende absolutamente con todo el equipo de Levi Cantero. Dentro del área el balón va a ir al punto de penalti, ese fútbol directo que decíamos, queda suelto el esférico, lo pega ahí perfecto Víctor, lo despeja y el balón además llega para Álvaro en el contragolpe, Carmelo cae, el colegiado dice que no hay nada, tocó el balón el futbolista del Dos Hermanas, apertura banda, se le va a marchar a Ansu, saque de banda favorable a la Real Balompié Canillense, protesta ahí Jan Reixart al colegiado porque decía que hubo falta en ese control de balón. Yo creo que tocó balón el futbolista del Dos Hermanos, Manolo.
1: Sí, sí, además, por lo que se ve, los árbitros, este y el, los dos anteriores, tienen una edad muy similar y creo que están dejando de jugar los partidos. O sea, que no se confíen que te pite falta porque estos árbitros están predomina la edad de jugar.
0: El balón arriba, Lauren ahí controlándola con el pecho. Ese gesto es de delantero y de los buenos, ¿eh? Atención a Ansu que llega, el balón, penalti. Penalti, veremos a ver el color de la tarjeta amarilla para Jesús López, el portero de la balona que se queja, que dice que él no ha sido, yo creo que la falta la ha hecho Víctor, que no la ha hecho el guardameta, por lo tanto es recurrible, pero hablábamos de cuando Fernando lo ha puesto de arriba por algo, vaya movimiento de delantero de Lauren protegiendo el balón con el pecho y después picándola por arriba.
1: Sobre todo el sombrerito que ha hecho, se ha quedado solo y ha metido un balón.
0: Punto de más, porque teníamos dos atrás, ¿no? En superioridad.
1: Sí, y Jesús ha salido ahí.
0: Han salido por Uva.
1: Claro, porque era un duelo entre su defensa y el delantero.
0: Si
1: Jesús se queda, no pasa nada, estaba en duelo, claro.
0: Una cosa parecida a lo que le pasó en Chiclana, pero dentro del área, que él ahí tenía que haber jugado quizás un poco más con las manos, ¿no? A la hora de coger ese balón, ¿no? Que sí, para eso tiene esa ventaja.
1: O incluso quedarse, no tenía necesidad de haber salido ahí, a la altura un poco más lejos del penalti. Y escorado, que no tenía nada frente a la portería.
0: Pues se nos complica el partido. Jesús López, bajo palos, Tony García, el especialista, el que va a poner el balón en movimiento, el colegiado que señala, que pita, ahí va el portero, paradiña y gol, se la hace Tony García a Jesús López. Mal empieza otra vez el partido, nos volvemos a poner desde atrás el punto de penalti. Fatídico de nuevo para la Real Balompié Canillense, 8 minutos, cuando teníamos el partido controlado, la primera que Lauren controló, nos hemos vuelto a hacer, perdonen la expresión, la picha un lío dentro del área.
1: Y la verdad es que sí, y además la forma de lanzar el penalti a la palenca, o sea, no. La confianza que desprende este jugador de Tony.
0: No tenía que haber aguantado un poco Jesús López, pero claro, eso es fácil decirlo desde
1: sí, la guerra. Sí, sí. O sea, es subconsciente el que manda, ahí no hay consciente, es subconsciente y ha decidido.
0: Además que con la nueva normativa los porteros suelen lanzarse a un lado o a otro, Manolo, eso ya de quedarse en el medio, bueno, alguno lo hace, lo suele hacer, pero bueno, solo es para los panencas, ¿eh? Ahí está tocando la balona, queda mucho partido, es la buena noticia, la mala es que la balona ya pierde 1-0 en Dos Hermanas ante un equipo nazareno de circunstancias. La falta yo creo que ha sido clara, ahí no hay ventaja ninguna, yo creo que el colegiado debería de haber señalado la acción antirreglamentaria, efectivamente el balón ahora en saque de banda y ahora debería de haber mostrado la cartulina porque la falta sobre Reixart ha cortado la acción de contragolpe de la balona. Balón atrás, no sé por qué tiene que pitar el colegiado. Los dedos arriba, vale, puede confundir a los futbolistas. Tocando ahí Diego Domínguez en línea de retaguardia. La apertura para Paco. Buscando el central, un destino, no puede. Al final el balón atrás con muy poquito. Qué labor está haciendo Lauren, que será central y todo lo que tú quieras. Pero la verdad es que se está moviendo ahí ahora mismo como pez en el agua. Yo no sé si en otros equipos habrá jugado ahí arriba. Creo que sí, que algo me comentaron que en Primera Andaluza, en el Puebla, alternaba con labores de ataque, ¿no? Falta ahora para el Dos Hermanas. Entre laterales ha ido el juego. El del Dos Hermanas, el peor parado. Y el colegiado me da a mí que como no saque una cartulina pronto, esto se le puede ir de las manos, ¿eh?
1: Sí, la verdad es que se empiezan a calentar las cosas. Y Lauren, como tú bien dices, cuando el entrenador, siendo central, te dice va a jugar de nueve, porque le ve cosas, incluso en los entrenamientos, el típico carameo. En un partido con libre de condiciones, está arriba y tal, y creo que es que está disfrutando. Ahí está disfrutando, está en su zarza porque no tiene la responsabilidad de ser el último hombre, entonces está disfrutando.
0: Ahí está otra vez la balona intentando pues controlar un poco el balón parado del Dos Hermanas, que se va arriba hasta cinco jugadores en línea de posible remate. La balona, igual que la semana pasada en el Ciudad de la Línea, tira muy alta la línea defensiva para tratar de que se metan los nazarenos en fuera de juego. Ahora en el cambio de orientación no hay posición antirreglamentaria. El control es muy bueno de Tony García. ¡Qué calidad! La falta que te he dicho, Manolo, que la siguiente era amarilla. Sí, sí. Pues ahí está la amarilla. Jan Reixac, creo que sí. No, Jan Reixac no es. Se lleva la falta el jugador de la Real Balompédi Calinense. La tarjeta amarilla, primera del partido.
1: No, el banquillo local aprieta.
0: Creo que ha sido
1: Linero
0: el que se la ha llevado.
1: Sí, o ha sido Linero o ha sido Paco, que es el que ha asaltado. No sé cuál de los dos.
0: Yo creo que ha sido Linero. Paco está aquí atrás con Lauren, precisamente. Una falta peligrosa. Tony García abajo al tobillo. La verdad es que la cartulina amarilla es clara. Recadito al 10 de Dos Hermanas para que tampoco haga demasiada filigrana, que seguro que las va a hacer en lo que queda de partido. 11:30 llevamos ya, 1-0 pierde la balona. 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En pie, Emilio Fajardo dando instrucciones a su futbolista. También Levi Cantero siguiendo el partido junto a su banquillo de pie. Vamos a ver ahora la acción de estrategia del Dos Hermanas. La balona sigue con la línea adelantada. Paco ahí que se ha metido. El balón, el segundo palo, no ha salido Jesús López, menos mal. El balón se marcha directamente fuera. Será saque de portería para la Real Balompédi Calinense. La va a poner el meta rápido para uno de los dos centrales que se ofrecen. La presión más arriba de Lauren, el más adelantado del Dos Hermanas. El resto todavía muy metidos en su campo. Ahora va a arriesgar menos todavía el Dos Hermanas después de haberse puesto por delante en el marcador. Ahí está Jan Reixac tocando, la falta es clara. Falta sobre el centrocampista de la Real Balompédi Calinense con el 20 a la espalda. Recuerden que el año pasado vestía precisamente la camiseta del conjunto nazareno del Dos Hermanas. Por lo tanto, este era su estadio, su afición y sus instalaciones. Tocando otra vez la balona de banda a banda, pero sin cruzar la divisoria. Ahora lo hace en un envío largo, pero es defectuoso. Bien ahí Paco, ahora el choque. Mete la cabeza el jugador de la balona, toca y toca el conjunto albinegro, Diego ahí que entretiene demasiado la bola, la pone para Lineros en banda, creo que la falta es clara otra vez, demasiadas faltas para un partido en el que yo esperaba más continuidad en el juego, Manolo.
1: Sí, pero los dos saben la importancia de este partido, estamos a la 1-3, pero este partido vale más de 3 puntos, esto es 3-1, porque el gol Alvaraz después de hacer subir 4 o 5 puestos en la clasificación. Este partido es de partido de 3-1, entonces tienen sus precauciones.
0: Ahí está Robert tratando de organizar el juego de la balona, Dos Hermanas para petado, el balón ahora para Jan Reixac, se la devuelve a Víctor, este para Diego Domínguez, muy solitario arriba, bien ahí Viesma pidiendo el esférico para distribuirla de primera, buscando a Carmelo, este busca Lineros por banda, la toca para Álvaro, quiere encarar a Álvaro, se va del primero hacia atrás, la pone otra vez para Viesma, mete el balón dentro del área, la saca ahí el Dos Hermanas, que estará totalmente metido en su propio terreno de juego, para petado, esperando que arriesgue un poco el equipo de Levi Cantero, la falta sobre Álvaro, 1-2, no la pitan, la tercera va al suelo, efectivamente, ahora la pita, La tercera la han tenido que hacer tres reiteración para que el colegiado señale la acción antideportiva sobre el jugador de la balona, sobre Álvaro, allí en la banda izquierda del ataque de la Real Balompédica Linense. Ahora balón parado. Estas dos hermanas las metes todas adentro, pero nosotros no lo hemos pensado mucho, ¿eh? Al final parece que sí, pero...
1: Sí, tiene que meterla adentro. Tiene que meterla adentro porque aquí a la zona de medio campo hay 9 metros y de ahí a la zona del área hay 20, o sea que este balón tiene que entrar adentro.
0: Levanta la mano bien mal, director de orquesta. Ahí va el balón, es bueno. Segundo palo, el cabezazo. Atención, Jan, debajo. Gol, ha pitado fuera de juego. En la acción de Jan Reisar, pegado a línea de fondo. Habrá que verlo. A ti te lo ha parecido, ¿no?
1: Es que no,
0: mucho jugador en el área pequeña, ¿eh?
1: Sí, pero, o sea, la segunda jugada, el línea estaba ya en el sitio. O sea, que es difícil que se haya equivocado.
0: Pues fuera de juego, gol anulado.
1: Igual llega tarde, pero ya era en la segunda, ya estaba allí bien colocado.
0: Sí, a mí me da la sensación de que podía estar un poco adelantado, pero ha aislado muy fino el asistente de esta banda de tribuna, levantando la banderola y evitando de momento el empate de la balona. Pero bueno, es importante que a balón parado nos hayamos acercado y hayamos dejado muestras de peligro, porque ha sido el primer acercamiento con peligro de la balona en lo que va de partido. Otra vez ahí Tony García haciendo de las suyas. El colegiado dice que siga el juego. Yo creo que se ha tirado a la piscina y así lo ha interpretado el trencilla del encuentro. Dos hermanas que cambia de banda para Ansu. Ahí está el 7 del dos hermanas del Ceuta B. Zapatazo dentro. Jesús López ahora sí seguro en el primer palo la ataja. Y sale rápido, tan rápido quiere salir que el balón va a estar difícil. Efectivamente se lo entrega al rival, al dos hermanas. Aunque recupera rápido la balona. Es Paco, balón arriba. En el frontón, se mete ahí por medio, estaba en posición antirreglamentaria, efectivamente. Carmelo, que se había dormido en los laureles, ha venido de fuera de juego y eso es lo que ha señalado el asistente, que tiene visión de superhéroe, porque la verdad es que había un jugador de dos hermanas que también se había quedado atrás en esa acción. En fin, ahí está Ansu controlando ese esférico, se va al suelo, bien, ahí tocó balón, Víctor... La para Jan Rechard, qué carrera ahí de Ansu, tratando de presionar la salida del balón de la balona. Yo creo que ellos lo tienen claro, saben que tenemos dificultades en esa salida del balón y presionan muy arriba, aunque ahora recupera otra vez la balona. El esférico lo quiere controlar ahí, lo controla. Uy, atención a Robert, que se le ha escapado ese balón, se mete ahí por medio, la falta es clara. Inteligente ahí Jan Rechard para sacar ese balón rápido, buscando un compañero el 20 de la balona, no lo encuentra, tiene que echar el balón atrás, ahí está... Víctor Martínez de nuevo, el esférico otra vez lo tiene Jan organizando el juego, Viesma mucho más arriba, quizás hay demasiada distancia entre estos dos futbolistas, entre Viesma y Jan Reisar, y eso lo está notando el equipo en la creación. Paco, que se hace un lío, la pone para Jan, que tiene que venir entre los centrales a recibir. Ahí está Diego Domínguez, apertura, banda, ahora sí la mueve bien la balona, intentamos entrar por banda, ya la tiene Álvaro, busca el recorte hacia adentro, ha habido mano ahí, creo. El colegiado dice que no, que saque de banda y solo eso, favorable a la balona. 17 y medio ya de partido, 1-0 para el dos hermanas, marcaron de penalti en la carretera del Rinconcillo, restaurante de esquina, cada día lo mejor de cada lonja en pescados y mariscos, en restaurante La Esquina, en el Rinconcillo. Tocando otra vez la balona por detrás, Paco, apertura para Linero, buscando ahí darse la vuelta, el lateral, lo consigue, se la pone a Viesma, Viesma que avanza metros, tiene solo a Álvaro, el balón para Diego, la pone de primeras, el zapatazo, la saca con el pie.

0: Arellán, no controla, despeja el dos hermanas, el balón para Diego Domínguez. Diego Domínguez la juega ya en horizontal ante la presión de Laura en apertura a la banda. El esférico para Álvaro, ahora entramos por la izquierda, perdemos ahí el balón en ese 2-1, ha estado ahí muy atenta la defensa del dos hermanas, la falta es clara, falta favorable al conjunto nazareno. 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La balona que está controlando un poco más, Manolo, por lo menos hemos llegado, ¿no?
1: Sí, sí, yo creo que el problema lo estamos teniendo. Comentábamos que el dinero lo podía haber puesto para defender más arriba, sin embargo, sobre todo en salida de balón, creo que debería de recibir con más altura y sacar salida allí, porque le están apretando y una vez que roba ya el pase es claro para Toni.
0: Ahí está otra vez la balona, no sé por banda, qué bien Álvaro, el recorte de muchos quilates para Carmelo. Carmelo busca, se mete dentro del área, zapatazo de Carmelo a las manos del guardameta, segundo disparo casi consecutivo del 11 de la balona a portería. Los dos los atajó el portero, uno con el pie, ahora mucho más fácil con ambas manos y al suelo. Pero la balona se está acercando, está creando cuando Álvaro toca el esférico. Y Jan Resan en medio campo, la verdad es que algo pasa, algo ocurre. Paco ahora, que cae con Lauren, la batalla de los dos centrales con Lauren es un espectáculo, Manolo, desde aquí, desde la grada, ahí abajo.
1: Sí, bueno, Lauren está disfrutando, es central contra central, o sea que ahí no hay, sabe que un delantero siempre guarda o espera el fallo, ahí no, Lauren no espera el fallo, va por todas.
0: Atención a ese balón ahí, la presión era buena del dos hermanas, pero mejor ha salido Jan Reixart de ese aprieto con calidad, tocándola en la espalda. El balón otra vez ahí se queda un poquito largo, lo echan atrás para el guardameta, pero atención que se le puede presionar porque no tiene mucha ventaja. Efectivamente pega el zapatazo arriba, pero lo convierte en un pase fuera de juego, ¿eh? Es fuera de juego, un metro en fuera de juego, no levanta la bandera el asistente. Yo creo que era claro de Lauren, el balón atrás, el centro de dos hermanas, corta ahí como puede la defensa de la balona, otra vez a banda el esférico. El centro golpea en la espalda de Linero. El dos hermanas que sacará de banda. El asistente de esta banda de tribuna es Billy el Rápido, pero aquel es Billy el Lento.
1: Sí, sí, yo creo, ha llegado tarde. Ha llegado tarde. Está claro. Yo creo que la salida de la balona tiene que hacerlo por aquí, por visto, ¿eh? Porque allí se ve que están muy... Sabiendo ellos la profundidad de Linero, nada más que se le apriete, ya te digo, se van a un allí 3-2, entre, de ellos 3. Uno va a Cetón y todas las que coja, yo creo que había que abandonar aquella zona y salir por visto, y si no, balón largo, porque todo está pasando por allí.
0: Cargamos demasiado por la izquierda y en la derecha tenemos más facilidades, tocando otra vez la balona en línea de retaguardia, es el guardameta precisamente el que la tiene, ahí está Jesús López, los compañeros que le dicen que la ponga arriba y es lo que va a hacer, uy, con demasiada fuerza y no llega, sí, la ha tocado, no ha levantado la bandera el asistente, yo creo que había salido cuando... El lateral Víctor Martínez había tocado con la cabeza, pero el asistente ha estimado que no y es el que manda. Así que balón para la Recia en saque de banda. El colegiado ahora dialogando por el pinganillo con sus asistentes, pidiendo otro balón porque el anterior ha salido de las instalaciones del Miguel Román de dos hermanas. 22 de partido, esto es la primera parte, 1-0, pierde la balona, gol de penalti de Toni García. Viene otra vez ahí a meter la cabeza Víctor Valiente. Pero el esférico se marcha, es saque de banda para el equipo local, que se toma todo el tiempo del mundo para poner el balón en movimiento, dialogando ahora con el asistente ahí, uno de los futbolistas del cuadro nazareno, tratando de tirar de experiencia. El balón arriba y el largo para Robert, lo toca de cabeza con Moussa, está muy solo Ansu ahí en el medio, hay un agujero negro ahí, toca el dos hermanas dentro del área, el balón atrás, atención a Toni García que le puede pegar, le pega, metió la pierna Paco, el balón se marcha a córner, vaya cabreo que se ha cogido Paco porque el medio campo tiene que defender, ¿eh?
1: Sí, sí, es que claro, el medio campo sabemos que tiene una libertad tanto Viedma en este caso como, bueno, Sergio no está, Viedma, Carmelo, tiene mucha libertad de movimiento y el momento que no presionen bien y salga arriba de la presión, se queda en una zona despoblada y en este caso ha sido por delante la defensa, que es una zona muy peligrosa.
0: Atención ahora, hay allí follón entre las dos aficiones, el balón dentro del área queda suelto, atención, le puede pegar, bien ahí Víctor, que bien está el lateral, diestro de la balona en el día de hoy sin complicaciones. El balón lejos del área, que es lo que tiene que hacer un defensor cuando ve que la aguja está mareada.

0: afición ha entrado poca gente, de verdad. Ahí está Joe y... no lo sé, ahí ahora lo veremos. Creo que sí, que han venido los dos. Sí, sí, creo que han venido los dos. Ahí están para ver el partido en la grada. La balona que toca. Ah, es verdad, José, los dos de la línea. José
1: Farmer,
0: sí. Sí, sí, sí.
1: Creo que José estaba por Sevilla trabajando o algo de eso, ¿eh?
0: Sí, sí, pues aquí están los dos jugadores de la balona, Joe Martínez y José, que han venido pues a presenciar el partido de la balona en esta grada de tribuna. El balón arriba y falta sobre el futbolista, efectivamente, sobre Paco, la falta de Lauren, el gesto deportivo también del 22 de Dos Hermanas, ayudando a su rival en el día de hoy, a Paco, a levantarse. Y la balona, que la vamos a ver ya 24 y medio casi de partido, siguen pasando los minutos y no llega el gol, que empate el partido. ¿Quieres vender tu vehículo para desguace? ¿Necesitas alguna pieza para el coche o ves hacerte de chatarra con beneficio? 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La primera tarjeta para la balona muy rápida, Manolo, pero aquí
1: tenía que haber sido,
0: se la ha guardado.
1: Ha saltado con el codo a protegerse, pero y la ha dado.
0: Perdona, la cartulina amarilla al futbolista del Dos Hermanas. Ha sido a Reina, el capitán, al número 6. Echa la mano a la cabeza Diego Domínguez porque se ha llevado el codazo. La balona que lo intenta probar, atención, Álvaro, que se puede ir en velocidad, lo consigue, intenta el recorte, qué lástima. El balón lo despeja como puede allí el Dos Hermanas. Álvaro siempre que encara está pudiendo con su par, menos ahora, ¿eh? Hay que intentar aprovechar eso también.
1: Pero hay que jugarle al espacio. Yo creo que Álvaro al espacio tiene velocidad.
0: Claro.
1: Pero como pase por Linares, allí presiona, ¿eh?
0: El balón lo va a sacar de banda la balona. Mira la lucha ahí dentro del área, hacia él va el esférico, hacia Ranger Sala. La falta es clara, creo yo, efectivamente. Falta solo por reiteración ya. Debería haber sacado alguna tarjeta el colegiado, ¿no? O sea, a los jugadores del Dos Hermanas. Es que, bueno, al igual que el primer partido en Chiclana, si ellos han hecho 12, 14 faltas en 25 minutos, son muchas, Manolo.
1: Claro, las faltas están claras. Bueno, bien en este caso no, porque no está participando mucho, pero es Joan y Álvaro. Todas las faltas en todos los partidos van a ser Joan y Álvaro.
0: Vamos
1: Sergio
0: a ver.
1: Cuando está, que es un futbolista también de pie.
0: Vamos a ver la jugada de la balona porque puede entrañar muchísimo peligro. Pegada al lateral del área del Dos Hermanas. Una como la de Kroos más o menos, pero barrera de tres del Dos Hermanas que no se fía. Y hasta seis jugadores de la balona en posición de remate. También está Viedma un poquito más escorado. Vamos a ver la falta. El colegiado que dice que se saque ya y está pitando. La balona que ataca, el centro es bueno, segundo palo. Entre centro y gol, al final ni una cosa ni otra. El esférico por encima del larguero. Ha intentado además colocarla desde el lateral, muy complicado, ¿no?
1: Ha ido al palo largo, pero yo creo que con la gente que hay que meterla adentro. Tampoco veía yo una falta como para colocarla. Tiene mucha calidad para meterla al palo largo desde ahí.
0: La verdad es que por mucha calidad que se tenga, es muy, muy, muy complicado lo que ha hecho ahí la balona. Pero bueno. El balón que sigue en juego, zapatazo arriba, en el 27 ya. Bien, buena ahora la recuperación de la balona. Álvaro la echa al hueco para Viedma, que se frena ahí. Yo creo que tenía posibilidades de haber corrido, haber llegado a ese balón, pero ha echado el freno de mano ahí Viedma porque venía como una locomotora ahí, el central del Dos Hermanas. Atención a esa pérdida de balón, se va Toni por banda. Toni que encara a Lineros, tres jugadores con el del Dos Hermanas y nadie se la quita. El gesto técnico de categoría, la falta de Robert, que va a haber la amarilla justa y además una falta absolutamente infantil, Manolo, infantil.
1: Eso no puede hacer esa falta en la vida, Robert. Si se ha ido de
0: tres. Ya ha perdido el balón.
1: Pero se ha ido, además el balón ha dado un pase atrás de 20 metros. ¿Por qué? Porque a eso hay un poco lo que él ha querido. Bueno, pues sí, nada, el balón para atrás que es el objetivo.
0: Igual la premisa que tiene es que si a Toni le sale el segundo regate, que el tercero no le salga ya al suelo.
1: Sí,
0: ¿no?
1: Pero es que el balón ha
0: retrocedido, la falta por lo lectura menos de partido. La falta lectura del partido porque el balón lo había perdido, lo había echado ya atrás porque no podía entrar, ¿no?
1: Ya veis, él que es un futbolista, ¿sabes? De tres inferiores bajos, en el momento que se le da la altura del muslo, ya rueda que parece que también que le han matado y es llamativo cada vez que cae.
0: Pues segunda cartulina amarilla, en 28 minutos para la balona, el Dos Hermanas que ha hecho más faltas no ha visto todavía ninguna, aunque es verdad que las dos de la balona, muy claras las dos, no hay nada que objetar si que el Dos Hermanas no haya visto alguna.
1: El mismo jugador.
0: Ahí está otra vez el cuadro nazareno con la estrategia, nos está quedando problemas en este tipo de acciones el equipo de Emilio Fajardo, el balón es bueno, un punto de penalti, el guardameta sale con los puños Jesús López y la balona inicia el contragolpe, ahí se ve a Álvaro, se ha empachado ahí de balón Carmelo. lo que tú decías, ahora el pase para correr era para Álvaro, pero no lo ha visto Carmelo, aunque sale rápido otra vez la balona. Atención ahí a la jugada, que bien Carmelo, se marcha por banda, mantiene el vento, Velaire, Carmelo la pone al centro. ¡Oh! La corta, se ha precipitado, creo yo, el jugador de la balona, que tenía que haber seguido,
2: Manolo. Un poco más que llegaran con ventaja sus compañeros, un poquito. Nada, era dos pases más.
0: Ha salido desequilibrado de la acción y yo creo que pensaba que tenía más cerca al defensa y se ha precipitado en el centro Carmelo, pero bueno, otro intento de llegada de la balona, intentando ahí. Diego, la salida de balón. El balón arriba, lo trata de controlar el 2, hermana, qué buena jugada ahora el primer toque del 4 nazareno. La balona está un poquito descompuesta, ahora se vuelven a resituar sus futbolistas, pero en el medio campo tienen ellos superioridad. Qué bueno el corte de Viesma, atención Álvaro con metros por delante, es un 1 para 3, pero Álvaro tiene muchísima calidad, llega muy solo, se quiere ir por banda y ha sacado petróleo, Manolo, lo máximo que podía sacar.
2: Sí, porque le llegaban 2 y iba solo, o sea, un saque de banda cerca del banderín de córner.
0: Sigue ahí intentando la balona poner cerco a la portería del guardameta del 2 hermanas de Ángel. Ahora con un saque de banda que yo creo que van a meter directamente al área. Está Jan Richard ahí en el primer palo. El balón muy, muy, muy centrado. Lo saca la defensa y segunda jugada, pero la balona no la aprovecha. Nadie baja ese balón. Sigue por arriba. Tony García que trata de cogerlo y lo coge. Atención a la jugada. Se aprovecha de la velocidad de Ansu, va en banda, 2 para 2 del 2 hermanas. Viene ahora en la ayuda, perfecto, ahí que bien aguantado Paco, que bien ha metido la pierna, cómo ha medido la carrera de Ansu. El balón a saque de banda para el 2 hermanas, pero la acción defensiva de Paco impecable porque no era fácil, ¿eh? Ansu mucho más rápido.
2: Sí, además si hubiera salido de él era el último porque no llegaba prácticamente en cobertura Diego.
0: El saque de banda para el 2 hermanas que está perdiendo algo de tiempo. Viesma que se la va rápido, empieza a contar el colegiado porque han perdido mucho tiempo en ese saque de banda los sevillanos. El balón dentro, la saca otra vez Paco, esta vez de cabeza. Viesma es el que la controla, intenta ahí el pasecito. Al final saque de banda para la Real Balompédica Linense. 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La balona otra vez en largo, pero ahí nos perdemos. Tenemos que controlar un poco más el ritmo de partido y sobre todo el medio campo. Fíjate el 2 hermanas. En 2 toques, zapatazo a portería. Se marcha desviado. Jesús López que la acompaña con la mirada. La balona tiene que dominar un poquito más la medular, Manolo. Tenemos para ello.
2: Te lo iba a comentar. Creo que hay un vacío y creo que ese vacío se llama Viesma. Viesma no está. Es que no está en el ritmo de ninguno de los 22. Mira, se queda parado, no por no querer hacer ese esfuerzo, pero no está, se le ve que no. Yo pensaba que con él salía, digo, igual le dan la última media hora y luego ya próximo partido sí sale de inicio. Pero
0: aunque esté recuperado y bien físicamente, el ritmo de partido lo está notando muchísimo.
2: Yo creo que sí, es que mira,
0: entre la calor o la falta, eso es amarilla, ¿eh?
2: Eso
0: es amarilla, efectivamente, por mucho que se queje, sí. Peskov. La cartulina para el jugador del 2 hermanas, que además hace un gesto ahí despectivo al colegiado, que se lo piensa, y por poco no saca la segunda.
2: Viesma es un jugador que se ofrece a todas y está recibiendo las que le llega.
0: Además, la que le ha llegado antes allí con el espacio libre para correr, estaba cerca, llegaba y se ha parado.
2: No es que, mira, ahora, pero ahora va parado. No es que él no quiera, obviamente, pero quiera no, él ahorra energía. Yo creo que de inicio...
0: Que muchas veces la cabeza va más rápido que las piernas. Tocando otra vez la balona en línea de retaguardia. Viene ahí Diego Domínguez. Bien ahí el primer toque para Jan. Que bien se va la vuelta Jan Richard. El segundo también. El tercero. ¡Ay, qué calidad de Jan! Que se va de tres y se la pone a Carmelo en banda. Está buscándolo otra vez. El balón es para Víctor. Va a buscar el centro. Lo consigue. La falta clarísima. Eso es que tarjeta dentro del área. La balona cae. No ha hecho nada. Despeja el 2, hermano. Al final pitan. Falta de la balona.
2: Es que el balón ha entrado al área y puede ser que haya dejado de ir a ventana.
0: Sí, no, ha dejado de jugar por si Diego remataba. La verdad es que la ocasión era clara, pero no se ha podido dar la vuelta. Lo han marcado muy bien ahí los jugadores del 2 hermanas. En resumen, muchas llegadas de la balona al área, un par de tiros a portería, pero no llega el gol. Y al final, goles son amores, que diría ayer, el dos hermanas, todo lo contrario. Un tiro de penalti, no, es que ni tiro, ¿no? Un penalti y gol.
2: Está haciendo un planteamiento muy serio, la verdad, pero con balón está yendo medio la balona, a excepción de cuando pasa por los pies de Toni, ¿verdad?
0: El balón arriba buscando a Carmelo, mete la cabeza ahí otra vez, él, dos hermanas, la controla ahí, Diego Domínguez se pelea hasta con su sombra, está jugando la vez del suelo, esto falta, el colegiado que no la pita, la baja con calidad bien más, para eso, si es un máquina, ahora sí, se va de uno, se va de dos, intenta buscarla, otra vez está, otra vez no está, otra vez pierde el balón, bien más ahí, que ha hecho lo más difícil, que era salir con el regate de los dos, pero no ha levantado la cabeza para buscar un compañero. No, otra vez recupera la balona, otra vez se quiere ir por banda, está Álvaro ahí desmarcado, efectivamente, entre Carmelo y Álvaro se quieren ir, bueno, el túnel ahí de Álvaro, al final hay falta del extremo de la balona que toca por detrás al lateral del cuadro nazareno, celebran ellos la jugada, el colegiado que se va al banquillo, creo que va a mostrar alguna tarjeta.
2: Debbie no puede estar entrando.
0: Efectivamente, creo que lo que va a hacer. Va o está protestando ahí.
2: Pero Levi no podía ir al banquillo, al contrario.
0: Ellos están protestando sobre algo que ha pasado con el banquillo del dos hermanas.
2: No, el banquillo, yo estoy viendo la diferencia. Cuando hay una falta o posible falta al favor de dos hermanas, se levantan todos los integrantes, todos. Claro. Todos, y las balonas se levantan cuatro. Ah. Joder, levantaros todo también a pedir. Pero Levi no puede ir al banquillo contrario.
0: Claro. Mira, otra vez va allí. No va a hablar ahora con el asistente a decírselo. Levi, el colegiado
2: delegado,
0: que sigue con el juego. Al final lo que pasa es que, bueno, hemos perdido aquí pues casi dos minutos en un saque de falta desde atrás y esto al final nos perjudica. Por cierto, cierto lo que dijo Levi, no ha habido pausa de hidratación.
2: Te lo iba a decir ahora mismo, y podía haber aprovechado para la pausa de Llano.
0: 35 y medio de partido, aquí no hay pausa de hidratación, aquí se juega con todo, esto es tercera federación. 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Gasolineras, tocando ahora el dos hermanas desde atrás, la presión vaga, tímida de La Balona, bien ahora ahí, bien más en acción defensiva, aunque al final es Toni el que se da el balón. Yo creo que ha salido el esférico, lo protesta mucho la afición de la línea, el asistente de aquella banda que está completamente dormido. Uy, qué balón ha perdido ahora ahí en el regate Jan Reisar. Atención al dos hermanas que puede entrar con peligro. La pone atrás, jugada casi ensayada. El balón arriba. Le pegó con picardía Reina.
2: Falta un jugador la balona, ¿eh? Creo que lo que ha pasado ahí en el banquillo, que se ha salido del campo y el árbitro no lo debe aventar, es Roberto. Ah. Es que digo, ¿dónde estaba Roberto en ese momento? Y claro, es que
0: es Robert. Sí, no sabemos qué pasa, si está siendo atendido, yo creo que por una brecha o algo.
2: Sangre, porque ya saca del campo, ¿vale?
0: Efectivamente, igual es de lo que se quejaban, ¿no? Del codazo, que han dejado seguir el juego y que estaban necesitando puntos, está con uno menos la balona. Efectivamente, la balona juega con 10, con 11 el dos hermanas, corta otra vez Reina, que se las lleva todas ahí, con esa envergadura en medio campo, Víctor, no. Con Ansu.
2: Sí, se protecciona.
0: Corta ahí, sí. Pero muy buen lateral este Víctor Martínez, sí, Manolo. Sí, tiene cosas muy buenas.
2: Sí, es muy, muy serio y además tiene buen pie y buen criterio para jugar la pelota.
0: Da muchísima seguridad atrás. Otra pérdida ahí de Diego Domínguez, que no le están...
2: Es que el saque no te lo puede dar peso.
0: Sí, la verdad es que sí, se le ha dado el pecho, pero... La pérdida la aprovechará el dos hermanas para respirar. 37 de partido, esto se nos escapa. Se va. El control, qué bueno de Ansu. Viene ahí Víctor otra vez. Cuerpea, nada. Bueno.
2: Por aquí está el boque. Por aquí tiene que entrar la balona.
0: Cada vez que juega Víctor.
2: Por aquí yo creo que tiene más llegada.
0: La verdad es que sí, que estamos aprovechando poco esta banda derecha del ataque. Es más, Carmelo se está yendo mucho hacia la izquierda, ¿no? Dejando esta banda pues casi huérfana.
2: Que Benny y Ansu son más flexibles defensivamente por aquí.
0: De portería, Jesús López, el guardameta de la balona, zapatazo arriba. Palma en el Miguel Román, atención ahí. Uy, atención, el gol. El gol de Lauren, la indecisión. ¿La impropia? Entre el guardameta que ahora se queja, Jesús López. Y Diego Domínguez, que yo creo que se la ha protegido para que saliera ahí con más valentía el portero, pero ha dudado en esa salida. Cuando dudan el central y el portero, la verdad es que acaban aprovechando los delanteros. En este caso, Lauren, que ha estado ahí magnífico metiendo el pie, no sabemos si ha sido en propia o ha sido el propio Lauren el que ha marcado. Él lo cuenta como gol porque lo está celebrando ahí.
2: Yo creo que ha sido Diego, pero yo creo que hablábamos de Zú al principio en pretemporada y tal, que era un buen portero en salida aérea, pero ya creo que esto hay que tenerlo en cuenta, ¿eh? Son tres goles en salida en falta, ¿eh? Por bajo.
0: Se está quejando mucho de la rodilla. Atención a ver si no va a tener que salir Alex Orozco, porque Brian, el segundo portero, Brian Mahugo, nos lo hemos encontrado antes del partido y tiene una pequeña rotura en los isquios. Es baja y va a ser baja durante varias semanas, ¿eh? El guardameta ahora ahí con la... Y nadie ha visto eso. Bueno, no sé, igual se ha podido hacer el choque. No ha tenido que ver nada ahí el jugador del Dos Hermanas. O sea, que puede estar lesionado Jesús, pero que se haya lesionado solo. Pero, en el gesto de rodilla al ir para atrás. Yo no he visto falta de ninguna de las
2: es formas. Es que si no la toca Diego, llegaba... Lo que pasa es que ya Jesús iba pasado. Sí. Espérate un poquito. Otra vez igual, tío. Igual, la misma jugada que el penalti. Ha salido cuando hay un balón en duelo todavía.
0: Y la misma que en Chiclana, Manolo, es que de los cuatro goles que hemos encajado, tres está Jesús López con este tipo de acciones, el guardameta.
2: Tiene actuaciones.
0: Que es un portero que ha demostrado con experiencia, garantías, pero que no está teniendo una temporada buena, ni muchísimo menos.
2: Yo creo
0: que se ha hecho daño ahí ahora.
2: Diego, el que la ha tocado.
0: Hemos regalado goles, así es que no se puede, así no se puede. Es que la categoría te penaliza.
2: Igual, solo que la otra. No ha llegado nadie y hace un penalti.
0: Además ha entrado mansa. Tampoco ha ido fuera, ninguno de los centrales.
2: Fuera, pero tú tienes que estar diciéndole a Diego que la tiene que haber estado fuera. Si va corriendo de cara a ti. Si va corriendo con oposición.
0: El que va de cara eres tú, claro.
2: Quédate tú.
0: El que va de cara eres tú.
2: O espera que te la disrompe.
0: O dile a Diego, es afuera. Si no llega. Lo cierto es que entre todos la mataron y ella sola se murió. El Dos Hermanas prácticamente sin ningún tiro a portería. El primero ha sido de penalti. Este no sabemos si ha sido en propia o ha marcado Lauren.
2: Yo creo que ha sido Diego el que ha metido el peor, que es que si no lo mete el pie llegaba Lauren. Y ya se ha hecho para atrás y ha cogido para Fan Carrera a Jesús.
0: Pues si es así, con media oportunidad han marcado dos goles. Y nosotros, con muchas más llegadas, no nos hemos estrenado. Y ahora lo ha intentado otra vez Álvaro por banda. Nosotros tenemos que explotar más lo bueno y acabar con lo malo. Y Levi, si tiene que hacer un cambio antes de que acabe, antes de llegar al descanso, tiene que hacerlo, ¿no? Y lo venimos diciendo, no por falta de calidad ni nada, pero el ritmo de partido está afectando a Viesma en demasía. Pero bueno, aquí los que mandan son otros. El balón, punto de penalti, se pasea. La balona, si mete uno, se mete en el partido. El centro, Carmelo, segundo palo. ¿Quién mete la cabeza? Nadie, pero el balón queda suelto. La para ahí Álvaro, no la tiene que parar. El balón dentro, le va a pegar Paco. Balón a la espalda del rival. Viene otra vez por el esférico el lateral Víctor, que está siendo el mejor de la balona en el día de hoy. Expeditivo, sin problemas, ganando la partida a un Ansu que mira que lo está intentando y que tiene velocidad. Pero el 2 de la balona de momento es el que manda. Otro balón que se va fuera de las instalaciones. 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El saque de banda en largo ahora de Víctor. Vamos a ver el lateral derecho que la quiere meter dentro del área. Efectivamente el balón queda ahí dividido, suelto. Mete la pierna Robe. El balón... Lo despeja otra vez el Dos Hermanas y otra vez lo va a sacar. La balona en el saque de banda. Quiere meter arriba. Pero tiene que echar al final el balón atrás. No tiene nadie que se ofrezca mucho más hacia adelante. Otra vez los centrales tocando. Ahí está Paco. Devuelve el esférico a Diego Domínguez. Diego Domínguez se va a la vuelta sobre sí mismo. Al final va a acabar en el portero. Efectivamente, ahí está Jesús López. Ya está... restablecido, parece que lo de la rodilla solo ha sido un susto. Diego Domínguez, que está muy desapercibido, Diego Domínguez, pero la verdad es que dirá, bueno, es que yo estoy para rematar. Y
2: Es que el campo se le hace, por momentos se le hace muy largo a la balona y tiene que bajar incluso Diego para descargar.
0: Claro. El balón en la apertura banda, que viene de primeras otra vez Víctor para Jan Reixart, se quiere marchar Jan, está dentro del área. El balón se lo pone a Viesma de primera. Para que sea Carmelo, la apertura banda, esta sí es buena. Álvaro hace el recorte, le va a pegar. Deja que reaccione el defensa del Dos Hermanas. Yo creo que era de primera. La quiere cortar ahí Robert, pero el balón se le va. Es Anzu el que viene ahí a meter la pierna. Bien, Robert, ahora como ha reaccionado el 16 de la balona. Víctor de primera. Uy, la falta es clara. Dice el colegiado que no. Ahí no hay ventaja ninguna. Son dos faltas seguidas. Ya está pidiendo falta, es que la reiteración también hay que castigarla.
1: Otra vez, ¿no?
0: Sí, sí, pues, que tiene una amarilla que está hartando de dar ahí y de repartir.
1: A ver, que luego de espalda a Joan le hace falta y el árbitro tiene por lo menos advertirlo.
0: Sí, no, yo la misión de ella es que Jan no se dé la vuelta. El jugador que más falta ha recibido de largo en el terreno de juego. 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La falta lateral ahora de la balona, viene en el desdoble. Qué bien ahora Víctor, porque se ha llevado a Lauren, que estaba de barrera. La pone en el segundo palo. Bien más, el balón repelido en primera instancia y segunda jugada. Y está Linero, otra vez la mete dentro. El remate de cabeza y el gol. Lo decíamos, un golito nos mete en el partido. ¡Y qué golito! Creo que ha sido Lineros en la asistencia desde la banda. ¡Ponme una, ponme una! Pues se la han puesto a Diego y el remate certero al fondo de las mallas a corta distancia psicológica. La balona en el 45, dos hermanas, dos, balona uno. Lo decíamos, Manolo, es que no le está llegando ninguna, es que por no, la primera ventru.
2: Ya desde la temporada pasada lo comentábamos, Diego es un jugador de área. Diego puede desaparecer minuto, pero después de meter gol, 14, 15 goles en una temporada. Tienen que encontrarlo los compañeros. Él siempre va a estar para recibir, tiene que encontrarlo.
0: Y la ha marcado con la cabeza, pero porque tiene muy bien los pies. 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No lo olviden. Tocando en la apertura la banda, la balona del primer toque. ¡Qué bien! Ahí Jan Reixart se quiere marchar y se marcha. ¡Ay, qué buena! Que se marcha Jan Reixart. Se marchaba de Damián Pescoz. Ahora para adentro. La pone para el zapatazo desde fuera. ¡Uy, fuera! ¡Uy, qué bien! Le ha pegado desde la frontal. Creo que ha sido Carmelo.
2: No, Carmelo.
0: Ha sido Carmelo con el 11 a la espalda. Le ha pegado con rosquita. El portero estaba haciendo la estatua.
2: No,
0: Manolo.
2: La verdad es que no,
0: si coge portería, no hay quien la pare.
2: Sí, no, no se lo esperaba. Yo creo que John llegando ahí. Tiene que pisar área, porque es que se la hacen, es que se la van a hacer.
0: Está siendo una vez más Jan el más desequilibrante de la balona.
2: Sí, sí,
0: no.
2: De la línea defensiva para adelante, ofensivamente Jan el más desequilibrante.
0: Y además hay una circunstancia ahí que se ha marchado dos veces de Pescoz, del número 5, y no le ha hecho falta porque tenía amarilla, vamos, si no lo hubiera derribado.
2: Sí,
0: pero
2: sí. Ha ido a hacer una pequeña falta, ha ido a entorpecer como si hubiera sido esta falta que se hace sin querer.
0: De primeras otra vez, ahí Robert la ha recibido, ¿de quién sino? De Jan Reixart. Víctor la pone otra vez al centro de la zaga y está tocando la balona, tratando de imponerse en un partido que se le ha puesto muy cuesta arriba, pero que ahora otra vez ha logrado acortar distancia. El Linero.
2: Es que se la está ahogando en la salida.
0: Sí, porque la pierde ahí otra vez, están ellos en
2: mayoría. No, es que el que la recupere le va a dar el balón a Tony, que está a medio metro. Y ahora a partir de Tony ya sale todo.
0: Bueno, pues ahí está otra vez la balona, ahora balón parado. Dice Levi a los suyos que se vayan hacia arriba, que puede ser la última. Estamos ya en el descuento y falta a Emilio Fajardo en el banquillo del Dos Hermanas por protestar. Ahora es bien mal que la va a sacar, cada vez la echa más hacia adelante. Dime, Manolo.
2: Estaba solo Linero ahora mismo.
0: Para haberla sacado en corto. Ahí está el balón, lo quieren meter directamente dentro. Ahí está el balón dentro del área, ha rozado ahí Diego Domínguez, el autor del gol. El balón además lo consigue controlar Carmelo, que va a buscar el córner, a ver si sale, pero creo que sí, es banda. Banda favorable a la Real Balompédica Linense, ahí va a venir rápido otra vez para meterla dentro. No, ya en Reixart es el que la suele peinar, es que viene desde el otro lado, Linero. Es que va a empezar con talla al colegiado, es complicado esto. Ahora con lo de las pérdidas de tiempo, que no es pérdida de tiempo, lo que pasa es que el especialista tiene que venir desde la otra banda. Ahí está, pita el colegiado, empieza a contar. A Lineros el balón dentro del área. Era bueno, pero ha cortado la defensa del dos hermanos, así que tan bueno no sería. Ansu, que se va en velocidad, ha soltado el brazo atrás y se tira ahí. Lineros, un poquito de experiencia. Hubiera pitado la falta, seguro, eso se está castigando mucho este año. El zapatazo, ahora sí a las manos bien de Jesús López. Hasta cuatro jugadores con Ansu y no han podido con él. Primer Mad Ball salvado de momento, 2-1, perdemos todavía, pero al menos la balona se ha metido en el partido. Primer tiempo finiquitado ya en el día de hoy. 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Hablando, uno, Fajardo se ha venido con el árbitro aquí hasta y con el asistente, protestando todo lo protestable, y tiene una amarilla. Veremos a ver si al final no lo van a expulsar. Bueno, Manolo, tu resumen de esta primera mitad.
2: Bueno, pues la verdad es que dos hermanas simplemente con orden se han encontrado con dos goles, porque es que los goles no ha tenido ni siquiera que ver con el orden. Han sido dos errores muy groseros por parte del equipo de la Balona. La verdad es que la Balona ha tenido un pie, ha dominado más la pelota. Por momentos se la ha hecho largo. El único peligro que hay es cuando el balón luego es la zona de tres cuartos, Tony. Y bueno, ha venido ese con el 2-1 que lo mete en el partido, y esperemos que este segundo tiempo haga una buena lectura y sobre todo que mire el tema bien más. Ellos durante la semana saben mejor que nadie, estamos hablando por hablar, evidentemente, pero luego en el campo es otra cosa. Durante la semana la ha podido ver todo, pero en el campo se está viendo que no está ahora mismo para el ritmo de partido.
0: Es que luego tiene un pie magnífico, ¿no? En el balón parado y demás, pero es verdad que le está faltando ritmo, sobre todo, Manolo.
2: Sí, sí, además es un partido de intensidad, sí, y además que está jugando contra un equipo que es un plan de partido serio, que no es de querer jugar, que bueno, si estás o quieres jugar y tal, pues mira, pero es muy serio, entonces. Y es el jugador que siempre le está ofreciendo y lo estamos viendo que no que evita ofrecerse, pero que el subconsciente manda y no está teniendo la influencia que debe de tener en el campo.
0: Pues de momento, desde Dos Hermanas es todo. Volvemos en unos minutos con la segunda parte y esperemos que con más goles de la Real Balompié de Calinense. De momento, desde Tierras Nazarenas, Dos Hermanas 2, Real Balompié de Calinense 1.
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4: 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Be happy, be fuel. ¿Final? ¿Qué va? 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
0: Sí. Bueno, pues de nuevo ya en Dos Hermanas para comentarles todo lo que acontezca en esta segunda parte del encuentro entre el equipo de casa, el Dos Hermanas 1971 y la Real Balompédica Linense. En este partido que de momento pierde la Balona por 2-1 y, bueno, según nos han dicho aficionados y demás, con Capi, el entrenador del Betis C, en la grada, que está ahí abajo justito al lado nuestra, viendo el partido. Ver el partido en primer plano siempre es mejor, Manolo.
2: Sí, sí, yo lo he visto, está ahí sentado.
0: ¿No hay cambio?
2: No, parece ser que no.
0: No hay cambios en la Real Balompédica Linense. Esperábamos que igual Sergio Rivera fuera desde el principio de la partida, pero van a esperar los técnicos albinegros, que lo que sí vemos es movimiento en el banquillo, que yo creo que van a empezar a calentar ya desde muy temprano jugadores, por que aunque no haya cambios ahora, sí los va a haber prontito en esta segunda parte, si todo sigue igual. Vemos a Curro Duarte también, el empresario de la Plaza de Toros de la Línea de la Concepción, que está también en esta grada de tribuna presenciando el partido que se ubica aquí al lado nuestra. Las temperaturas son altas, muy, muy altas. ¿Eh? Manolo, qué calor hace aquí, chiquillo.
2: Sí, sí, sí, menos mal que el airecito sí. De Levante llega hasta aquí, ¿eh? Hasta sí, sí. Aquí ya llega, ¿eh?
0: Aquí arriba tenemos airecito y eso es lo que nos está salvando, pero la verdad es que en el terreno de juego se tiene que pasar mal hacer ese esfuerzo físico sin pausa de hidratación ni nada, aunque bueno, la pausa de hidratación nunca ha existido y en Sevilla siempre ha hecho calor cuando se ha venido a jugar por las mañanas, o sea que bueno.
2: La hierba, el césped artificial se ve que es antiguo y esto todavía desprende más calor, la goma, esta no es, claro, no es del nuevo.
0: El caucho antiguo pues da más calor todavía. Ahí está el colegiado hablando con uno y otro, hay un jugador del Dobermana que se había pasado ya al terreno de juego de la balona y todavía no había pitado el colegiado, otra vez, al final le va a sacar tarjeta al dorsal. Número 2 del cuadro nazareno, ahora sí, pita, repite, manda a repetir, pero si manda a repetir, le tiene que sacar cartulina al dorsal número 2, Joaquín, que se ha ido hacia arriba en la jugada ensayada, malo, si repite el saque, le tiene que sacar amarilla porque la ha visto tres veces ya.
2: Es que la ha vertido tres veces y en la cuarta. ¿Esto se puede considerar pérdida de tiempo? Digo yo.
0: A ver, es que no lo entiendo, la verdad, la actitud del colegiado, o no eres tan tiquismiqui y lo deja, o si no, le tienes que mostrar amarilla. Saca, ahora sí el dos hermanas, busca ahí la jugada ensayada, al final tanto para eso que diría que él, ¿no?
2: Claro, el balón estaba claro que iba a ir para la UNE, era eso la mano de entrar por la derecha, pero el balón iba para la UNE, claro. Por dentro, estaba claro.
0: La falta clara ahí sobre Diego Domínguez, lo empuja además sobre el banquillo, hay allí ahora sus más y sus menos, porque Diego ha caído con la mano, lo agarra ahora Fajardo sacándolo del banquillo, pero que no podía hacer otra cosa, poner las manos por delante para no caerse.
2: Sí, sí, era ahí a protegerse, no sé si ha acertado algo.
0: Y no, ha impactado el brazo con un componente del banquillo del dos hermanas.
2: No se le puede
0: efectivamente que haya eso. Otra falta ahí, clara, el colegiado que no la pita y el asistente que está justo delante tampoco.
2: Eso
0: es que no ha tocado balón.
2: No, la ha metido el cuerpo. Es que no hay que dar una patada para pitar falta, ¿no?
0: Ajá.
2: La ha metido el cuerpo, la ha desequilibrado, la ha tumbado. Con ventaja, encima tú con el balón.
0: Le ha golpeado con la cadera, agachándole, haciéndole un poco la cama, la zancadilla.
2: A partir de 75, como pita todas estas.
0: Sí, empieza a sacar las tarjetas, ya para nada. Ya para nada. Bueno, en fin, la balona que ha empezado, al menos en terreno de juego rival. Ahora está contando el colegiado, ¿eh? Está contando el colegiado. 2-1, nada, al final saca rápido el dos hermanas, que la tenía muy clara. Atención a la jugada de ataque del cuadro sevillano, la baja Viesma, no la vayas a perder ahí, Viesma. Balón atrás sobre Jesús López, ahí está el guardameta, zapatazo arriba para Álvaro, muy mal el servicio del portero, además se la deja Joaquín ahí, dentro a Lauren, la pisa, la pone atrás, menos mal que la ha perdido porque esa era clara, ¿eh? Viesma quiere marcharse, no lo consigue, otra vez recupera ahí el dos hermanas que está cómodo en esta segunda parte, balones al área, lo tiene clarísimo, balón segundo palo, la deja pasar ahí. Linero, no lo han avisado de que había un rival por detrás suya, menos mal que al final ha podido rehacerse y proteger el balón, pero hay que avisarlo, Manolo.
2: Sí, sí, la verdad es que porque era un balón muy largo, pero podría haber sacado ventaja el rival. No sé si el viento está favorable, es que está muy raro, las banderas indican sí. Sentido, pero luego nos da a nosotros la cara.
0: De cara, ¿eh? Viene raseado. Poniendo ya el balón en movimiento, la Real Balompié Calinense dentro del área todavía. Es Paco ahora el que va a golpear arriba. El balón va a la zona de Álvaro, pero no lo controla. Los hermanos lo manda directamente fuera. 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Otra vez la balona a la carga. Otra vez el dos hermanas cortando con las imprecisiones albinegras. Diego Domínguez, el defensa, la pone atrás. El portero otra vez. Distribuyendo juego, la presión tímida ahora del dos hermanas en la salida de balón, prefieren esto, que hagamos los envíos en largo, balón para Viesma, que la pierde ahí con una parsimonia, yo no sé de verdad cómo ha salido Viesma en esta segunda parte, porque en la primera lo hemos visto un poco enchufar a Habla, le vi Cantero con él, supongo que le querrá dar minutos, pues claro, si lo que le falta al ritmo de partido, lo que le hacen falta son minutos, Manolo, pero se le está notando mucho.
2: Sí, pero los minutos se dan al final, puedes dar media hora. Y después ya otro, si ya le da 60, en fin. Pero del tirón, darle este partido, con la exigencia de este partido.
0: El balón lo manda la balona directamente fuera en acción defensiva. Ha sido... Sí, la van a meter dentro, esto va a ser semicórner. Ha sido Diego Domínguez, el delantero, que estaba ahí ayudando.
2: Mira, mira Ezú, estamos fuera de los palos, ¿eh? Mira el portero Ezú, mira.
0: Sí.
2: Vaya una peinada, aunque sea de...
0: El portero se sale muy arriba para ir a por ese balón, al final se queda, reculea. Atención, que está ahí la portería un poco... Menos mal que no ha controlado de primera Tony García, que además es el que más calidad tiene de la balona.
2: Oye, es que ha dejado
0: la portería. Es córner al final, el saque de esquina, si eso no lo puede hacer, porque además si la deja y sales, tiene que ir a por ese balón. Si reculas después, te la pueden jugar.
2: Incluso antes del golpeo, había dejado la portería sola, casi al punto de penalti. Cualquier compañero, bro, que lo toque, cualquier peinada.
0: La verdad es que hay cosas complicadas que no terminamos de entender. El balón en córner, ahí está la estrategia de los dos hermanas, el guardameta que se queda, el balón se pasea, menos mal, se le cae el larguero encima a Jesús López, Manolo, porque esa sí era del portero, ¿eh?
2: Es que yo creo que él sabe de los fallos que cometió.
0: Eso lo tiene en mente.
2: Y es difícil ahora mismo para él, es difícil. Pero hay que tener confianza y ya está.
0: Otra vez va a tocar de línea de retaguardia la balona, zapatazo arriba, directamente fuera el guardameta, se queja el mismo porque la ha mandado fuera y además por donde sopla el viento para acá, o sea que mira que es difícil mandar el balón fuera por aquella banda con el viento en contra y todo, pues ahí la hemos mandado. La balona se tiene que centrar, ¿eh? Tiene que ser paciente y en la cabeza muchas veces están las victorias, como ha hecho ahora Jan. ¡Qué jugada de Jan! La apertura se le queda muy larga ahí a Álvaro, el balón atrás, no podía recular. Se lo está diciendo ahora a Jan, que Jan a Álvaro, ¿no? Que podía haber llegado perfectamente a esa, pero bueno, lo cierto es que cuando se te cae el balón tan atrás, frenar y volver es complicado.
2: Sí, ya no reacciona, no tiene tiempo de reaccionar.
0: El balón arriba lo va a cortar otra vez Linero, Diego Domínguez que la baja, uy, atención que la pone, es buena, si va a llegar ahí, hace el esfuerzo Carmelo, llega Carmelo, no se va ese balón, sí, ha señalado banda, yo creo que no ha sido, ¿eh? Ha señalado el asistente que ha salido el balón por completo. Yo lo he visto muy justito, Manolo.
10: Justo, la bandera esa que está aquí puesta de...
0: Está tapado, ¿no?
10: Me ha tapado un poquito la visión, pero...
0: Carmelo se queja amargamente, ¿eh? Porque además se ha pegado una carrera tremenda, ¿eh? Una explosividad ahí.
2: Fuera juego, habitado, claro.
0: Fuera juego no puede ser. Fuera juego sí que no es. Eso te lo digo, que fuera juego no es. Pero o el balón ha salido...
2: En línea de inicio, en la salida de balón, no ha levantado la bandera porque nos ha cogido nosotros enfrente y yo he mirado, lo primero que yo he hecho es mirar y no haya levantado la bandera. Como no la haya levantado después una vez que ha llegado, ¿sabes qué te digo? Como hacen muchos en línea.
0: No sabemos si el asistente fue el mismo que nos la lió el año pasado o no, pero la verdad es que el de esta banda de tribuna levanta y es muy seguro, pero el de la otra grada, el que está en la grada de los banquillos, está dejando mucho que desear. Está mal colocado siempre, Manolo.
2: Sí, llega tal.
0: Bueno, vamos al fútbol. Otra vez sacando desde atrás la balona. El esférico para Diego Domínguez. La presión de Musa obliga a echársela al portero. Otra vez Diego abre a la banda para Víctor. Víctor la pone ahí, la regala para Reina. Y a Reina lo que le hace falta es un regalo. El balón para Tony García. El zapatazo la ha visto adelantado. Fuera por poco. Ha visto adelantado a Jesús López. Tony García no se la ha pensado. Pero todo viene de una pérdida absurda. La recuperación hay de Reina solo en medio campo. Se las ponemos a huevo.
2: Además, en medio campo tiene que hacer algo Levi, ¿eh? Porque está Joan solo. Es que no está. El jugador Bienman no está.
0: No tenemos enganche. Ahí está Robert jugando arriba. Diego otra vez saliendo. Bien, ahí el gesto técnico muy bueno de Diego. Robert ahora que la pierde porque está mucho mejor el defensor del Dos Hermanas. Corre ahí Diego Domínguez. Zapatazo arriba del guardameta Ángel, mete la cabeza Diego, ahora sí fuera de juego, lo señala el colegiado porque ya la había perdido la balona, que saca con rapidez, ahora sí, venga.
2: Lo que me extraña es que no haya nadie calentando de la balona.
0: Carmelo, dime, Manolo.
2: Que no hay nadie calentando de la balona, ¿eh?
0: No, habían hecho amago al principio de ir a calentar del Dos Hermanas y cinco ya calentando, ¿eh?
2: Es que sabiendo que Bienman llega de elección y que las temperaturas te merman.
0: Sí, la verdad es que... Los jugadores están para eso, para calentar y ser útiles en la segunda parte. Y llevamos ya 8 de esta segunda mitad y no hay nadie calentando todavía. La toca Álvaro de primeras, bien ahora con Bienma, ahora sí, ajustándose la balona en el toque. Apertura a la otra banda. Allí está Carmelo que coge ese balón, se lo pone otra vez a Álvaro en la carrera. Entra Álvaro, ha hecho falta al final. El colegiado no la pita, menos mal. Por poco, pero buena la iniciativa ahí de la balona. Salta Diego ahora con Laurel, lo agarra del brazo, es clara. Falta táctica de Diego Domínguez para que no se diera la vuelta Lauren en esa jugada.
2: Cuando digo calentar se entiende, por lo menos activación. No va a estar calentando, haciendo calor, pero por lo menos un poquito de activación. Claro. Sí tenían que estar haciendo ya.
0: Claro, porque además el partido va avanzando. 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La apertura otra vez a banda. Ahí está el balón en profundidad sobre Moussa. Va a taparlo ahí, fuera de juego. El esfuerzo de los dos futbolistas para nada. Pita el colegiado, levanta la banderola y ya Robert la va a poner. Robert está desapercibido también en el día de hoy, está participando muy poco. Es que el mediocampo está como roto.
11: Sí, sí.
0: Además, Jan Richard y poco más.
11: Es muy posicional y entonces pasa desapercibido a ojo del espectador, pero sí es verdad que ocupa una zona que es importante para el equipo.
0: Tocando ahí bien la balona, precisamente Robert, la pisa, bien ahí de primeras para Viesma. Viesma que sale del primer regate, lo intenta ver el segundo, el colegiado que deja seguir. Bien, ahora tocando la balona, atención que nos vamos arriba, es Carmelo, le puede pegar Carmelo, otea el horizonte, busca el balón a gol, ¡fuera! Ni fue, fue un semi-shoot ahí, intentó buscar el centro, pero se fue envenenando el balón y a punto estaba de sorprender a Ángel, la primera de la segunda parte para la balona, Manolo.
11: Sí, sí, la verdad que sí, pero vamos, yo creo que el balón era Álvaro que entraba aquí.
0: Sí.
11: Álvaro hay que buscarlo, está, es que está dentro del área.
0: Además estaba esperando ahí para entrar, para no meterse en fuera.
11: Álvaro siempre va a hacer uno contra uno y se la van a hacer, Álvaro o Joa se la hacen.
0: Ahí otra vez a punto de complicarse la vida. La defensa y el portero otra vez estaba fuera de sitio.
11: Otra vez estaba saliendo ya.
0: Otra vez estaba fuera de sitio, yo no sé si es exigencia del cuerpo técnico o no, pero lo cierto es que... Uy, otra vez que bien le pega a Tony García, pegado al palo, qué calidad tiene Tony, ¿eh?
11: No, hay que, además, ahí está claro. Señores, el portero está un poquito nervioso, no sabe si salir de los palos, cuándo adelantar, porque ahora es una salida igual, era dos contra uno a favor nuestra y el portero quería meterse en ese dos contra uno.
0: Atención, ahora que no hay fuera de juego, va a llegar Carmelo, levanta muy tarde la bandera, el asistente, yo creo que era, pero tiene que levantarla rápido,
11: sí,
0: Manolo.
11: Sí, sí, ha tardado.
0: El fuera de juego ahora, Carmelo el pobre que se ha pegado dos carreras tremendas para dos fuera de juego. Uy, atención, ahora Tony completamente solo. Qué buena la acción del Dos Hermanas. Lo dobla ahí Joaquín por banda. Tony que la mete dentro a las manos del guardameta, menos mal. El desmarque de Lauren que fue bueno. Otra vez le pega fatal el guardameta. Álvaro que la baja con calidad. Cae, falta, dice el colegiado que no. Que siga el juego. Pero el fallo estaba en el saque de portería. Sigue apretando ahí la balona. Se la quita Reina Benzima. Salta Paco, pero el esférico lo vuelve a bajar ahí, el Dos Hermanas, además con metros ahora para Ansu por banda, se mete hacia adentro, el 7 del Dos Hermanas, bien ahí en el corte, le hace la falta ahí.
11: ¿Tiene
0: eso
11: que
0: es tarjeta, eso que es tarjeta, efectivamente, la va a sacar, no, lo advierte verbal otra vez.
11: Yo no entiendo la verdad.
0: Lo de los árbitros es, cada vez, lo que dices tú, un expediente X. Es que lo ha agarrado con las dos manos, se ha desentendido del balón y ha evitado el inicio de contragolpe.
11: Una transición clara.
0: Efectivamente. Eso todos los árbitros lo castigan con cartulina menos este. Es de toda la suerte que tenemos. Viesma, de primeras y en horizontal, pero no ganamos metros. Ahora el balón para Jan Reixar, con este sí pasan cosas. Bueno, ahí el gesto técnico de Jan a la banda para Álvaro. La tiene que poner atrás porque no llevaba ventaja ninguna. Se lía ahí un poco Lineros, que pierde el factor sorpresa. Diego Domínguez de primera para Viesma otra vez. Viesma la pone a banda, la pierde ahí Álvaro en la entrega. Cuidado ahí, que es esto otra vez de Lauren de delantero puro para quitársela a Robert. Sigue la progresión del Dos Hermanas. Ahora sí, corta en banda bien la balona. Ha habido codazo ahí, eso es roja, ¿eh? Ha habido codazo, se lleva las manos al bolsillo. Primero para el banquillo, no va a pitar nada. Ha soltado el codo atrás, vamos.
11: Amarilla mínimo.
0: Ha saltado el codo atrás, Manolo.
11: Luego puede que diga que ha sido braceo, pero aunque sea braceo, amarilla mínimo.
0: El colegiado que llama al jugador. Es que si llama al jugador de las Dos Hermanas, ¿por qué lo ha visto?
11: Se nos vale llamarlo.
0: Está ahí el capitán de la balona, Diego Domínguez, haciendo el gesto ostensible de que ha ido otra vez con el codo arriba. Y es Reina, es el mismo que pegó el codazo en la primera parte. No se entienden este tipo de decisiones. El arbitraje, de luego, en esta segunda parte está haciendo ahora la cartulina para Levi Cantero, para el entrenador de la balona, por no tener narices de sacársela al jugador del Dos Hermanas que ha pegado dos codazos. En fin. ¿Se castigan más las protestas que el juego duro en esto?
11: Sí, porque yo creo que está ahí protestándole, no sé, aquí, porque allí que está el delegado de campo de Dos Hermanas, de allí para afuera.
0: La balona que va a sacar, le dice el colegiado que lo haga rápido, ahí está Robert poniéndola para Jan, este a la banda, quiere progresar ahí, Paco con el balón controlado, entre líneas para Viesma, otra vez se le escapa ese control, La verdad es que ahora sí hay 5 jugadores de la Balona realizando ejercicios de calentamiento. Jan Reisar la baja, que es esto técnico de Jan, de primera para Viedma, este se la devuelve. No se ha atrevido a dársela en el recorte. Ahora sigue Jan con el balón, ahora sí lo pone a la banda para Álvaro. Carmelo le había hecho el desmarque por medio, pero no se ha atrevido Jan ni primero a Álvaro ni después a Carmelo.
11: Álvaro se ha quedado parado, era húndelo, hunde, hunde.
0: Claro. Ahí está Viedma, qué bueno el toque de primeras no, para Diego. Diego, talento ahí.
11: Diego fue ahí fuera de espalda. No.
0: Diego, talento ahí, era de primeras para Álvaro, pero no lo leyó bien el delantero, que demasiado hizo con controlar ese balón porque tenía dos encima. Zapatazo arriba otra vez, mete la cabeza ahí. Diego Domínguez, lo justo para desequilibrar a Lauren, el balón atrás del Dos Hermanas, que quiere tener algo más de balón. Zapatazo arriba otra vez, buscando envergadura. La saca de cabeza, le ha dejado ahí la pierna a Lauren, a Paco, atrás en el tobillo. El colegiado que falta y nada más. El partido se está endureciendo, pero yo creo que es otra vez por culpa.

0: 50, Lauren lo que ha hecho de 30 metros, le ha querido hacer una vaselina.
1: Claro. Eso porque lo hablan los jugadores, que se ve muy claro, y además te llevan un rosa fusi ahí que se ve dónde está el portero a la legua, ¿eh? Solamente tienes que mover un poco la cabeza. 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Restaurante La Esquina del Rinconcillo, uy, atención ahí a Tony, en medio queda el balón suelto, oh, menos mal que ha llegado Paco, la patada de Lauren abajo, no se recupera rápido, la balona que sigue arriba, el dos hermanas que recupera ese balón, ahora hizo algo de teatro ahí Paco en esa jugada. Pide disculpa ahora otra vez ahí Paco, la toca de cabeza directamente fuera. Hace falta más tranquilidad.
2: El cambio de Viedma está tardando. El cambio
1: sí, de porque además nos estamos volviendo locos ahí.
2: No, y además está perdiendo balones en zonas peligrosas porque él quiere hacer su juego, pero no, se ve que no está alto.
1: Está lento,
2: no,
1: claro. está. Está lento. El balón atrás otra vez. Zapatazo arriba del guardameta. Ángel mete la cabeza ahí. Diego Domínguez que la pide para la balona. El árbitro, antes de ver la bandera del asistente, ya se la da al dos hermanas.
2: El banquillo de ellos lo pide todo y no lo molesta, ¿eh?
1: No.
2: El linier no lo llama, el linier no llama al árbitro para nada.
1: El linier tiene el coco comido allí. Ahí está otra vez tocando el dos hermanas atrás, la balona que a todo esto. 16 ya de la segunda parte y sigue perdiendo 2-1. Nosotros tenemos que olvidarnos de todo y tratar de ir por el empate. Fuera de juego, claro, ahora lo señala el colegiado. Sergio Álvaro que va ya rápido por el balón. Levi. Que tardan los cambios, ya hay uno, ¿eh? Ya va a entrar alguien.
3: Sergio tiene que salir, si me apura, hasta el Chao.
2: Quitarlo, bueno, todavía es pronto para quedar, para hacer modificaciones en la estructura, pero Sergio, por lo menos, por bien más, sí.
1: Creo que es el jugador que está allí hablando ahora con el cuerpo técnico de la balona para saltar al campo. Paco la echa atrás otra vez para Jesús López. Los minutos pasan y la balona no termina de tener la fórmula para este partido, que bien la bajada para Diego otra vez con el pecho de primeras, la pone a banda para Álvaro. Álvaro con metros por delante, no tiene a nadie, se tiene que frenar, la echa otra vez atrás para Diego. Diego tiene que estar en el área y no ahí, la pone de primeras otra vez para Viedma. Qué buena la apertura ahora, atención a Lineros, puede haber centro, lo para ahí, la tenía que haber centrado de primera, la pone atrás para Viedma otra vez. Viedma la mete dentro, fácil para la defensa del conjunto nazareno. Víctor ahí para obstaculizar, pero Ansu ya está con el balón dispuesto para correr. Que bien la ha jugado Lauren ahí de primeras de espalda. Está ahí, dime Manolo, dime. Tony García, ¿no?
2: Solo,
1: más solo que la una. El jugador de más calidad de ellos. Otra vez Diego ahí se entretiene en la salida de balón. Ahora la pone atrás para el guardameta, la recupera. Le han podido hacer falta, hay muchas dudas ahí en defensa de la balona. ¡Uy, qué balón ha perdido! Ahora Lineros con Tony García, además con el mejor de ellos. Menos mal que se rehace el lateral de la balona, que sigue con ese esférico. Lo manda lejos, recupera otra vez Viedma, que llega tarde. El balón fuera en saque de banda. No sé cómo no está viendo esto la balona ahora, cambio. El 14, Sergio Rivero, lo venías diciendo tú hace muchísimo tiempo, pero no se va Viedma, ¿eh?
2: Se va Diego. Va a poner Viedma de medio punto.
1: Diego, el autor del gol.
2: ¿Y quién se queda en punta?
1: Bueno, pues sorprendente.
2: Porque es Sergio el que entra.
1: El cambio, sí, entra Sergio Rivera y se va Diego Domínguez, el centrodelantero de la balona.
2: Está Carmelo en punta. Ahora mismo está Carmelo como punta, estará buscando velocidad. No lo veo mal, francamente no lo veo mal. O sea, que digo, Diego es un hombre que siempre está, lo que hay que encontrarlo.
1: Es córner ahora otra vez, favorable al dos hermanas. 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Las palmas de la afición de dos hermanas tratando de animar a lo suyo. La afición de la balona ahora un poco parada. Porque lo cierto es que el partido está tomando un cariz feo. Ahí va el balón, primer palo, lo peina, nadie la despeja. Menos mal, apareció Robert ahí, se quita el balón de encima. Sale corriendo ahí a presionar Álvaro, que es el que más corre aquí de todo. El zapatazo arriba del guardameta del dos hermanas, muy forzado. Reina la peina de cabeza, está solo ahí Diego, la baja. El balón para que se la quite de encima. Víctor Martínez, que la pone para el guardameta. Ahí no llega Carmelo. Esto es lo que le ha pasado ante la balona, pero ellos sí han sabido hacerlo. Se obstaculiza el delantero, el portero sale y la coge con las dos manos.
2: Pero el portero está esperando que su jugador se la ceda. Es que Jesús ha ido por el balón, no ha esperado.
1: Claro.
2: Y cuando Diego se la ha dado, pues ya la ha encontrado fuera de sitio.
1: Otra vez ahí, bien ahí, Álvaro, qué bueno el recorte. Se la pone rápida para Carmelo. En la banda se encuentra, se frena Carmelo, le va a pegar. No, apertura banda para Sergio Rivera. Atención a Sergio, busca posición de disparo, no la encuentra, se frena. Está Víctor en la banda, Álvaro por delante, de primeras a Álvaro, efectivamente, ahí está, toca otra vez atrás.

0: el centro buscando allá, lo agarran con las dos manos, el colegiado dice que no. Ahí los dos jugadores de Dos Hermanas que se encaran con el 20 de la balona, lo empujan, pero el colegiado pasa 3 kilos y el asistente no lo llama. Viene ahora Paco ahí a frenar la acción de Ansu. Es verdad que han agarrado a Jan Reisar, Manolo, pero él cuando ha visto el agarrón se ha ido al suelo.
1: Sí, Irán es un bloqueo, ¿no? Han tapado el espacio y poco más.
0: Bueno, por lo menos hemos pisado área otra vez. Hay doble cambio ahora en el Dos Hermanas, que sí va a cambiar su estructura, sí va a refrescar piernas, sobre todo porque el partido está siendo muy, muy, muy exigente en lo físico. ¿Quieres vender tu vehículo para desguace? 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Sí.

0: Hemos perdido la comunicación con nuestro compañero Francis Heredia. Estamos intentando de rescatar esa señal para seguir con la transmisión del partido de fútbol Dos Hermanas Real Balompédica Calinense. Vamos ahí con nuestros patrocinadores.
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7: Bueno, pues de nuevo con todos ustedes, problema técnico, no sabemos de qué, pero bueno, en fin. El Dos Hermanas es el que ataca ahora. 77 camino del 78, que van 12 más el descuento. El centro ahí, el córner, la jugada que da el balón suelto, nadie la despeja. La ataja Jesús López, pero no hay nadie para salir. La jugada de contragolpe, se queja el portero de la balona. Pero es que yo no sé qué es lo que pasa, que no hacemos cambio. Ahora hay dos jugadores preparados, pero hay futbolistas que están tiesos ya, ¿eh? Otra vez ahí Paco tocando el balón para Álvaro, la pone a la banda y aparece Viedma. Va buscando un compañero, el Dos Hermanas, que está tranquilo, está lento ahí, bien mal. Balón para Álvaro otra vez, está en banda Carmelo, por él va el balón, se la tiene que devolver a Álvaro, que se va, efectivamente, ahí va Álvaro, busca el centro, nada, le roban la cartera, el balón al final se lo despeja el Dos Hermanas como quiere. Balón arriba, otra vez ahí tocando, bien mal para Jan Rechard, se da la vuelta, Rechard contacta con Diego Domínguez, que... cruza la divisoria, la pone ya a banda, y se quiere dar la vuelta a Sergio Rivera, le hacen la doble falta,
8: quítala,
7: otra
8: bien,
7: falta bien, bien. A favor ahora de la balona, pero otra vez sin tarjeta. La balona, que, pero es que no, el árbitro no puede dejar sacar de ahí, ni la balona puede sacar de ahí, se hacía la falta mucho más adelante, de verdad, ¿eh? Es que parecemos un patio de colegio, ¿eh?
8: Prisa.
7: Parecemos de jugadores de patio de colegio. El balón la pone, lo despeja como puede. La balona en una falta dentro del área de ellos, del campo de ellos. La hemos sacado desde la medular, nos la han robado, en fin. Quiere cortar ahí la balona, pero no puede. Los jugadores del refresco del Dos Hermanas. Está ahora muchísimo más fresco, se notan esos cambios. La balona va a realizar ahora un triple cambio. 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El gol de Tony García, hace el tercero de Dos Hermanas. Golazo de Tony García. Conducido a las mil maravillas, ha puesto el balón otra vez aprovechando que el portero estaba adelantado. Es otro de los hándicaps que tenemos y la ha puesto en la misma escuadra. Pero nosotros hemos dado muchas facilidades en esta segunda parte, Manolo.
8: No, el gol ha sido impresionante y ese jugador espectacular, hermano. Esta categoría le viene de corto, pero seguramente estará compensado con la nómina, pero futbolísticamente le viene de corto. Pero es que lleva ya mucho tiempo el equipo muerto. El equipo lleva tiempo pidiendo piernas frescas. Yo entiendo que no puede sacar a Joan en un momento dado, pero me remito a Viesma e incluso el lateral, Linero, ya no está subiendo.
7: Bueno, entra Justice, ahora el triple cambio de la balona, entra Ismael en medio campo. Y bueno, a ver quién es el otro que ha entrado ahora.
8: Dani,
7: recomponemos Dani Romero en esta banda. Ha quitado, por lo tanto, a Carmelo. A Linero. A Carmelo y Álvaro lo ha cambiado de banda.
8: Y a Sergio, ¿quién es el otro?
7: Sí, ha quitado Viesma, ¿no?
8: No, Viesma está.
7: Ah, Viesma está, sigue.
8: No, es Sergio. Sergio, sí, a Viesma. Es que Sergio tiene el pelo así y parecía a Viesma.
7: Sí, ha quitado Viesma. Ha quitado a Viesma, Paco, el balón atrás. A Balona, que lo tiene muy complicado. Quedan 9 minutos y perdemos por 2 goles. 3-1. Vaya batacazo en el día de hoy. Vaya regalito que hemos realizado. Aquí no tiene que estar contento nadie. Sale ahí como puede el Dos Hermanas. Y está bien ahí. Justice, que bien se ha ido ahí con fuerza, con potencia. La pone para Jan Reixart. Este abre aún más para que entre por allí Víctor, el centro para Cayo de cabeza. Queda suelto ahí el balón dentro del área. Cayo que se frena. Cayo también está regulera. El balón lo toca el Dos Hermanas, pero lo recupera rápido la balona. Ya se da la vuelta. Qué bien, con qué calidad, pero no avanza metros. Ahora le señalan la falta en contra. Falta sin tarjeta. Ismael que se la devuelve a Jan. Jan, bueno, ahí el pase entre líneas. Otra vez la pierde ahí Sergio Rivera, el rechace le favorece a Carmelo, que puede entrar, el taconcito para nada, ahora hace la falta a Carmelo, falta absurda una vez más, se recupera rápido el jugador del Dos Hermanas. 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La balona que está descompuesta una vez más. Es que regalar nada, no puede regalar todo lo que ha regalado en este partido, por mucho que queramos darle una lectura positiva a todo. El cambio en el de Almada.
8: Se han regalado minutos.
7: Lauren, el central, reconvertido a delantero, que se marcha con la ovación del público. Un Dos Hermanas que nos gana por 2 goles y eso que tenía bajas importantes hoy.
8: Sí, pero comentábamos que hoy era el día, porque entre que el equipo medio nuevo y las bajas que tenía. Y venía de un bajón anímico de haber quedado fuera de la Copa, oye. Se presumía que se podía haber sacado algo positivo aquí.
7: Pues nada.
8: La verdad es que el equipo se la ha hecho muy largo otra vez, segundo tiempo. Y no hablo físicamente ni mucho menos, sino por juego. Yo creo que muchas veces... Muchas veces, cuando tú tienes una virtud, el exceso de virtud se convierte en pecado. Y siempre, y sobre todo yo he hablado de las individualidades, pero hay que saber usarlas. Y en qué zona del campo usarlas. Y hoy le está pecando las individualidades. Tenemos otra vez a Cayo ahí y balones al área.
7: Avanzando metros ahí la balona, Sergio Rivera, bueno el cambio para Justice, la baja para Dani Romero, este la pone para que sea Ismael el que juegue ese balón, duda Ismael, ahora encuentra a Jan Reixart que avanza metros, ya en terreno de juego del Dos Hermanas, el pase interior no le sale. Recupera otra vez, quién si no, Tony García, que pone un balón ahí al hueco. Se queda a media salida y el guardameta otra vez. Qué poca seguridad está transmitiendo Jesús López bajo palo, ¿eh? Ya no solo por los goles regalados y todo, pero es que los rivales lo tienen estudiado, saben que está adelantado, buscan balones al hueco, disparos desde lejos, como Toni García, y al final...
8: Saben que, bueno, la línea defensiva, claro, va a estar alta,
7: claro,
8: y creo que no tiene control a esa distancia, Jesús. En espacio, las distancias en espacio no las controla.
7: El balón otra vez a la banda, quiere jugarlo allí, ahora Ismael que avanza metros, el balón, atención, que la suelto, no, lo despeja ahí, lo recupera otra vez Ismael, la toca dos veces... La balona en medio campo, bien ahora Ismael, la banda para Manny Romero, este se la devuelve a Justice, controla ese balón Justice, busca compañeros, se da la vuelta, muchos por delante, nadie por detrás, balón fácil a Diego Domínguez que avanza metros, atención al central de la balona, buscó ahí la calidad Jan Reixart, pero lo leyó la defensa del Dos Hermanas que ya sale otra vez en jugada de contragolpe, baja Víctor ahí, que viene a recuperar, que viene el lateral derecho otra vez de la balona recuperando, pero seguimos perdiendo... 3-1 en el marcador, cae la balona en Dos Hermanas ante un rival directo, equipo que sigue sin dar la talla, lejos del Ciudad de la Línea, Justice, se trastabilla, pierde el balón, lo recupera otra vez Toni García, el balón a través de Dos Hermanas que sí está jugando a equipo campeón, equipo de calidad, de quilates, de experiencia, controlando el esférico, tocando, llevando la balona de un lado hacia otro, la balona corre como pollo sin cabeza. Los jugadores, ahí está Jan, es que es Jan y poco más, es lo que podemos destacar en el día de hoy. La falta en medio campo, el colegiado dice que no, cae Sergio Rivera, atención a la jugada del Dos Hermanas que puede llegar el cuarto dentro del área, encarando ahí a Víctor, puede llegar, taponó bien el lateral de la balona. Aplauso en el Miguel Román para el equipo de casa. 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Los aficionados que ya van abandonando las instalaciones. El balón dentro del área, atención que no mide otra vez ahí bien. Es que no hablan entre sí estos jugadores. Estaba Justice ahí solo, han dejado que se complique la vida a él por no hablarle y decirle que estaba solo, ha despejado el balón, ya lo recupera otra vez Toni, el balón dentro del área, zapatazo, ataja el guardameta que le salió floja a Moussa y menos mal. A punto de llegar que está el partido, Manolo, que está más cerca, el cuarto del Dos Hermanas que el segundo de la balona.
8: Sí, yo creo que el Dos Hermanas se está aprovechando de...
7: Porque está haciendo una lectura perfecta, la que no sabemos hacer nosotros. Los partidos hay que saber leerlo y esta balona no sabe. Qué bueno era el cambio de orientación de Ismael.
8: Se lo ha puesto muy fácil la balona de Dos Hermanas.
7: Demasiado fácil. A un rival directo que no ha perdonado. Es que esto es un equipo para ser campeón y para estar arriba. Hay que sacar estos partidos adelante y es lo que ha hecho el Dos Hermanas.
8: La balona ha corrido mucho, pero no ha corrido bien, ¿eh? Porque ha corrido mucho, pero no ha corrido bien.
7: Ismael, balón para Diego Cayo, a banda. La apertura para Carmelo. Se marcha del primero, también lo intenta del segundo, llega a línea de fondo, va a buscar el centro, no, se frena otra vez. Ahí lo que va a hacer es perder el balón Carmelo por no haber centrado. 2-1, efectivamente. Pierde el balón Carmelo, la presión ahí de los jugadores del Dos Hermanas que ha causado efecto. Ahí Carmelo tenía que haber buscado algo.
8: Está ocurriendo, ¿eh? Está ocurriendo. Está ocurriendo, hablábamos de las individualidades y está ocurriendo. Tan fácil no, como centrar. Todas.
7: Ismael, el balón dentro, atención a Cayo.
8: Ay, otra vez.
7: No, mide ahí la salida. Cae el guardameta, se ha podido hacer daño.
8: Falta, ¿eh? Ahí se va a acabar.
7: La caída ha sido fea y ahí Cayo no ha tenido nada que ver.
8: No ha hecho falta.
7: La cosa es que otra vez Cayo ahí se ha quedado ahí en tierra de nadie. Ha podido atacar el balón de primera y ha esperado que bote, que baje. En fin. Desastre en el día de hoy, sobre todo la segunda parte de la balona, otra vez más.
8: Estoy echando de menos la verticalidad que estaba demostrando el equipo. Bueno, en pretemporada se entiende, pero la estoy echando de menos hoy otra vez.
7: 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En fin, Serafín, tocando ahí ahora la pérdida de tiempo. Tiene que ser atendido el guardameta, el colegiado que va a hablar con el portero para decirle si está bien. Sí, tiene que sacar de portería porque no ha sido falta. Queda un minuto. ni un milagro nos salva ya de la derrota aquí hoy en Dos Hermanas. 89 de partido. 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Último cambio en el Dos Hermanas. Se marcha Reina, que ha repartido todo lo que ha querido, pero mediocentros así los quiero yo en mi equipo, Manolo.
8: Claro, claro, y más conociendo los arbitrajes que están dando, y Tony también sale.
7: Y Tony García, que se lleva, bueno, la ovación del año.
8: Es que el MVP, vamos, pero con diferencia. Los dos goles que ha metido, un penalti a la Palenca en esta categoría, y el gol que ha metido levantando la cabeza, que no ha sido un tiro de cualquier manera.
7: De categoría. Otra vez la balona ahí, intentándolo, pero sin profundidad, una vez más. Otra vez Carmelo siempre le sobra un toque. Siempre le sobra un toque. Quiere entrar con el balón él solo y así no puede ser. Eso era el primer toque a Álvaro y tratar de generar pero peligro.
8: Estamos haciendo todo en horizontal. No. Ya pasó la semana anterior, en Chiclana.
7: Mucho toque, mucha posesión, pero poco aprovecharla.
8: Pero está bien cuando vas por delante del marcador, como pasó con el Tomares. En comparación Tomare con este equipo, ¿no? Pero vas ganando, vale, en horizontal. Pero es que tú tienes que ir para adelante.
7: Otra vez ahí un amago de Trifulca. Se está calentando el partido en los banquillos. El balón para Jean Reixart. Se da la vuelta con calidad. Le pita la falta ahora al colegiado, una vez que no ha sacado ventaja, pero ya estamos en tiempo de descuento. Partido a punto de acabar. A Balona que aspira a... Ha pitado la primera. A maquillar el marcador. Y el Dos Hermanas, bueno, pues que sabe que ya tiene los tres puntos en juego ante un rival directo y con un 3-1 le puede valer hasta para el gol a verá, como decía tú, Manolo. De que el fútbol es así.
8: Este partido era importante. Yo sé que nadie prepara un partido para no perder, pero este partido era importante, mínimo el empate.
7: Desastre absoluto. Así pocas cosas podemos hacer. Este equipo tiene que cambiar mucho para competir en este grupo décimo de tercera. Ahí está otra vez, zapatazo directo a las manos del guardameta, que no se complica, de Sergio Rivera, dentro del área, la caída, que pita. Ha pitado fuera de juego.
8: No, falta.
7: Peligro, ¿no?
8: Falta de callo.
7: Ha pitado fuera de juego. Ha pitado el colegiado y aquí puede acabar el partido. Partido triste. Para la afición desplazada, por la imagen que ha dado la Balona, sobre todo en el segundo tiempo, ¿eh? Y por los regalos que concede. O sea, tú no puedes conceder tres regalos en un partido. Es que no puedes conseguir ante un rival como el Dos Hermanas tres goles. O sea, es que tampoco han generado mucho más. Ya con el 3-1 sí han tenido sus llegadas y eso, pero antes no. Lo hemos metido en el partido nosotros y eso es inconcebible. El grupo décimo es muy, muy, muy competitivo, no tiene nada que ver con otros grupos y aquí nos hace falta algo más. Ahora mismo, ¿no? A lo mejor en tres semanas esto cambia. Pero la lectura, la radiografía a día de hoy de la Real Balompédica Calinense es un quiero y no puedo. Es verdad que hay calidad, que hay futbolistas desequilibrantes, pero no sabemos sacarle partido a eso. Justice, que es incapaz de bajar un balón al suelo cuando iba con ventaja. Viene Mouse ahí a recuperarlo. Este sí sabe de qué va esto. El balón atrás otra vez, la apertura a la banda, no hay fuera de juego. Dos Hermanas está controlando el partido prácticamente como quiere. Tocando ahí Shea, el jugador de la Real Balompédica Linense, que es uno de los últimos cambios que ha introducido. Ha entrado por delante en sustitución de Tony García. Shea. Ahora el saque de Joaquín, que va a ir directo al área. El Dos Hermanos, que sigue buscando el cuarto. Baja el balón Shea, se lo devuelve a Joaquín. Este lo va a centrar. Atención, que va suelto. Menos mal que despeja ahí Víctor. Cayo, que está más pendiente del rival que del balón. Al final cae, ahí no hay absolutamente nada. No está gustando nada el partido de Cayo en el día de hoy. El balón, atención, que sale otra vez a por Uva, Jesús López. El portero nos da una inseguridad. Dios mío, de mi vida, le voy a dar la razón a nuestro querido Paco Carrasco, que lo digo en el primer partido. Y mira que nosotros queremos ser optimistas, pero otra vez ha salido ahí. Es que, Dios mío, de mi vida, hay muchas cosas que mejorar.
8: Un duelo del compañero y ha salido él a meterse en el duelo, que lo único que puede hacer es entorpecer al compañero.
7: ¿Va a haber eso penalti? ¿Qué es lo que hizo la otra vez? El balón se lo lleva el Dos Hermanas con criterio al banderín de córner. Lo agarran al jugador Moussa. El saque de banda. la agonía de la balona que se alarga porque el colegiado no pita, ahora sí lo hace. Agonía de la Real Balompédi Calinense, que pierde por 3-1 en Dos Hermanas frente a un rival directo, un partido que hemos entregado nosotros mismos, que es lo que más duele, Manolo.
8: Sí, la verdad es que el segundo tiempo ha sido prácticamente un poquito de calca de lo del Chiclana. Es verdad que tiene un poco más de balón, pero no ha sabido aprovechar de cara a la portería. El 2-0 ha besado, y aún así habiéndose puesto 2-1, que se podía haber metido en el partido, pero el segundo tiempo creo que se le ha regalado mucho campo y mucho tiempo a Dos Hermanas, que en un equipo creo que de circunstancia y prácticamente nuevo sobre el terreno de juego, es que ha hecho muy poco el equipo, ¿eh? Es que ha hecho muy poco para que se lleve un 3-1, ¿eh? Entonces, cuando un equipo te someta, es preocupante.
7: Nos ha sometido un rival directo, el Dos Hermanas. Nos vamos con cara de tontos otra vez para la línea de la Concepción. Muchos esperábamos este partido para ver el nivel real de la balona en la categoría y sus aspiraciones. Y bueno, la conclusión es que hay que seguir trabajando muy mucho para que la balona pueda competir de tú a tú en esta competición. Lo he dicho antes, es verdad que hay calidad, hay jugadores a los que se le ven cosas, pero aquí lo que manda es el bloque, los errores nos vuelven a condenar, y 3 jornadas de liga, 2 partidos perdidos, los 2 fuera de casa, y 1 ganado por 2-0 ante el presupuesto más bajo de la categoría. Además, hemos unido a Dos Hermanas, afición y equipo, aplausos, ovaciones, un público que estaba frío cuando llegamos, se ha ido calentando, porque Dos Hermanas, sobre todo en la segunda parte, ha dado una lección de cómo hay que jugar en esta categoría si quieres estar arriba.
8: Sí, es que no renuncian al balón, obviamente, pero salvo cada vez que pasaba la pelota por los pies de Tony, ellos lo tenían muy claro, balón fuera, balón al espacio y a correr. Y ahora con el afán de ser protagonista con balón, pues se le ha acabado todos los espacios. No había ninguna ocasión en el segundo tiempo.
7: Bueno, pues hasta aquí hemos llegado en el día de hoy, en este corazón blanquinegro, en esta amarga derrota de la Real Balompédi Calinense que les hemos contado en cadenajoven.es, en el 88.6 de frecuencia modulada también en la FM. Los reproches de la afición al equipo, porque hoy no hemos estado a la altura de un Dos Hermanas que ha sido bastante, bastante superior a la balona en líneas generales. Lo dicho, mañana analizamos desde Restaurante Aqua en nuestro lunes de resaca. Hasta entonces, lleven como puedan este domingo. No se nos va a hacer larga la semana ni nada. Adiós. 88.

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1: Te presentamos Vulnerable, Luis Terlavoz y Manuel Turizo, Estratosféricos.

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Fonsi, que continúa en el número uno del top latino urbano. Me despido de otro planeta. Y esto es Anzen, Becky G.

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1: Llega lo último de Micro TDH en colaboración con Kea y Keizo Beat, Ojos de Selena.

0: Chávez, Mila Egrez y Manuel Valdés. Imparables.
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Efectos secundarios. Elena Rose y Silvestre Dangond. Proseguimos con Eric Bryan y Jerry D. Desayuno para dos. Durísimos.

0: Sofía Reyes.
1: ¡Qué ironía! Llega la fórmula, el dúo La T y la M, en colaboración con J Balvin. ¡Qué ironía! 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
1: Tenemos otro estreno. ¿Quién me mandó? Hamilton y Zayn.

0: Escucháis a Gracie, Malo Bien, Durísima.
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15: Nos quedamos con Joey Montana, Oro Puro.
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0: Esto era Medio Vampiro, León y Torres.
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0: Proseguimos con Osman, Me Enamoró.

0: Crazy y Raguayana. Solecito Bení. Durísimos.
1: Continuamos con los hermanos Mau y Ricky. 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

0: Escuchábamos a Karol G con su For You My Love.
1: Llega Camilo para presentarnos su nuevo álbum, Para Cuando Sean Mayores. Y esto es Chiquita. ¿Cómo?

0: Espíndola, la rumbita, estratosféricos.
1: Otra vez escribiéndote.
2: Llega otro estreno, ahora de la mano de Mila Egrez. Esto es Mejor Así, imparable.

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1: Te presentamos Vulnerable, Luis Terlavoz y Manuel Turizo, Estratosféricos.

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Fonsi, que continúa en el número uno del Top Latino Urbano. Me despido de otro planeta. Y esto es Anzen, Becky G.

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1: Llega lo último de Micro TDH en colaboración con Kea y Keizo Beat, Ojos de Selena.

0: Chávez, Mila Egrez y Manuel Valdés. Imparables.
1: Si te gusta la música, la

Efectos secundarios. Elena Rose y Silvestre Dangón. Proseguimos con Eric Bryan y Jerry D. Desayuno para dos. Durísimos.

0: Sofía Reyes.
1: ¡Qué ironía! Llega la fórmula, el dúo, la T y la M, en colaboración con J Balvin. ¡Qué ironía! Estratosférico.

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1: Tenemos otro estreno. ¿Quién me mandó? Hamilton y

0: Esto era Medio Vampiro, León y Torres.
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0: Proseguimos con Osman, Me enamoró.

0: eso que te compré. Aroma Baby, mi amor.
1: Tu recuerdo, Maluma. Nos quedamos con Fonseca, Barco de Papel.
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0: Crazy y Raguayana. Solecito vení, durísimos.
1: Continuamos con los hermanos Mau y Ricky. Ay, ay, ay, ay, ay.

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Saludos cordiales y muy cariñosos desde el sur de sur. Les habla tu amigo Tony López para introducirnos en un programa muy especial, esa máquina del tiempo que nos lleva a las canciones que fueron historia, que dejaron marcada la sociedad de aquellos años 60, años 70, años 80 y, por supuesto, la última década del siglo XX. Seguimos, por lo tanto, abordando, en este caso, la década de los 90 en cuanto a la música pop rock española se refiere. Nos habíamos quedado en el octubre de 1995 y hacia allá se va la máquina, en este caso ya hablando del mes de noviembre del año 1995. En noviembre de 1995, un proyecto de musical español creaba una canción que tuvo un refrendo popular inmenso en este país. Estamos hablando del proyecto musical español llamado El Bosco, que lanzaba en este caso una canción llamada Nirvana, una canción que depende de un álbum llamado Angelis y que se publicaba en noviembre de ese año 1995. Es una canción incluida dentro de un proyecto musical español de New Age que había creado Luis Cobos, Julián Ruiz y Javier Losada bajo seudónimo. Los intérpretes de las canciones eran los niños del grupo coral de la Escolanía del Escorial, con edades comprendidas entre los 9 y los 14 años, con solistas e instrumentistas adultos. Nirvana se convirtió en un éxito de ventas durante la Navidad. Fue utilizada en anuncios publicitarios y alcanzó el número uno de los 40 principales en febrero de 1996. A nivel mundial vendió más de 2 millones de copias, principalmente en España, Portugal y Alemania. El proyecto quedó disuelto en 1998 después de un segundo disco que no respondió en este caso a las expectativas de sus creadores. Una magnífica canción, muy distinta por supuesto a las que hemos escuchado hasta ahora en el programa en cuanto a la música pop rock de los años 90, pero es una canción sui generis, una canción que realmente tiene su calidad y que vamos a escuchar, por lo tanto, a continuación. El Bosco y su tema, claro, Nirvana.

Duró muy poco el proyecto, pero desde luego valió la pena, sobre todo esa única canción que lanzaron al mundo, como es Nirvana, ese grupo, ese proyecto, El Bosco, que realmente pues hizo las delicias, por supuesto, de todos nosotros allá por el año 1996, aunque su publicación data del noviembre de 1995. Y vamos ahora a escuchar una canción de un hombre que es hijo de un fantástico cantante, quizás de los mejores que ha tenido la historia de la música española, de uno de los más internacionales, por no decir el más internacional de los cantantes, como es el caso de Julio Iglesias. Pues bien, se dice siempre que de tal palo tal astilla, y en este caso pues le tenía que salir un hijo cantante también a Julio Iglesias, y concretamente su hijo Enrique debutaba allá por el 11 de diciembre de 1995, publicando un álbum titulado Enrique Iglesias, igual que el nombre del cantante, y una canción que se llamaba Experiencia Religiosa. Es el segundo single de su álbum debut homónimo. La canción fue compuesta por Chain García Alonso y fue producida por Rafael Pérez Botija. Se lanzó también una versión en italiano de la canción. El tema resultó un éxito mundial y en 1997 ganó el premio Lo Nuestro a la canción pop del año, y su vídeo musical fue nominado al mejor vídeo del año. Obtuvo el primer puesto también en el Hot Latin Track de Billboard. Era el comienzo de una exitosa carrera que ha tenido continuidad hacia nuestros días. Experiencia religiosa del gran Enrique Iglesias.

Apunten esta fecha, 11 de diciembre de 1995, comienzo de una carrera meteórica, la de Enrique Iglesias, que aún tiene continuidad, por supuesto, es uno de los cantantes quizás del siglo XXI con mayor éxito, y además ha sido uno de los asiduos del verano de los últimos años, y la verdad es que se lo ha ganado a pulso, a pesar de que siempre, por supuesto, la manita del nombre del padre siempre realmente es importante, pero la verdad es que no podemos decir en este caso que el padre le haya regalado nada, sino que el chaval se lo ha ganado a pulso, realmente con buenas canciones, con canciones que han pegado muchísimo y que le han dado un nombre en el mundo de la canción y de la música. Así que ese fue el momento cumbre importante del comienzo de la carrera de Enrique Iglesias en el año 1995. Y seguimos en diciembre del 95, puesto que aún no había terminado todavía la trayectoria musical de Los Rodríguez. Los Rodríguez es un grupo realmente que ya decíamos antes que está formado por artistas, en este caso argentinos y españoles. Pues bien, lanzaban en diciembre del 95 un álbum llamado Palabras Más, Palabras Menos, y dentro de ese álbum una canción llamada Para No Olvidar. Es una canción escrita y compuesta por Andrés Calamaro para el último álbum de estudio de la banda antes de su disco recopilatorio y su posterior disolución. El tema fue un exitazo a ambas orillas del Atlántico. En España fue número uno en todas las listas del país, y en Argentina la canción fue utilizada por la hinchada de Racing Club, cambiándole la letra para alentar a su equipo, con lo cual logró que el sitio web We Speak Football la clasificara entre las 10 mejores del fútbol mundial. Pues miren, para eso sirvió realmente esta canción, y además pues no solamente fue famosa en España y en Argentina, sino también, por supuesto, en el ámbito futbolístico en el país argentino. Pues vamos a escuchar precisamente esta canción, Para No Olvidar, de Los Rodríguez, que fue un auténtico éxito a partir de diciembre de 1995.

un toquecito flamenquito, pues no podía quedar desde luego atrás esta canción de los Rodríguez. Para no olvidar, fue el último trabajo ya antes de su disolución, un grupo que comenzó como un tiro, pero que no terminó de la misma forma. Bueno, pues seguimos ahora hablando de una pareja, en este caso un dúo, llamado Amistades Peligrosas, que estos sí triunfaron tanto al principio como a mediados de la década de los 90. Amistades Peligrosas lanzaba en mayo de 1996, fíjese que hemos pasado de 95 al 96 rápidamente ya al mes de mayo, lanzaba un álbum llamado La Profecía, y dentro de ese álbum una canción que se llama Me Quedaré Solo. Es una canción lanzada de su álbum de 1996, La Profecía, que dio un giro a la imagen del grupo después de la rotura sentimental de la pareja, aunque continuaron con su relación profesional. La temática social del tema caló en este caso en el gran público, y se produjo el gran triunfo de este dúo, alcanzando la cima en todo el país y lanzando un claro mensaje de cambio en la temática de rotaciones de relaciones de pareja, para centrarse aún más en temas sociales como la eutanasia, la inmigración o conflictos bélicos. Vamos a oír esta canción que se llama Me Quedaré Solo, una de las grandes canciones de Amistades Peligrosas.

Ahí tenía un nuevo éxito, Amistades Peligrosas, ese Me Quedaré Solo, mayo de 1996, en las voces de esta de este dúo, por supuesto muy famoso en esa década de los 90. Y la música italiana que seguía trayendo éxito tras éxito a la música española. En este caso hablamos de Eros Ramazzotti, otro cantante también que ha marcado una época dentro del panorama musical, tanto italiano como español, y yo diría que como europeo. Eros Ramazzotti lanzaba un álbum llamado Donde hay música el 21 de mayo de 1996. Y una canción que realmente me encanta, porque es muy bonita la canción, se llama La cosa más bella. Es una versión en español de un gran éxito de una canción italiana que pertenece a su álbum Donde hay música. El tema es también conocido popularmente en España como Gracias por existir y fue el single más radiado de 1996. Este disco es importante por ser el primero que Eros produce con su recientemente creada Radiorama. El single logró vender más de 2 millones de copias entre Italia y España. Se lo merece porque además es una de las grandes canciones, por supuesto, de los años 90 en el panorama pop rock, sobre todo en español. Ahí queda Eros Ramazzotti y su gran tema, La cosa más bella.

La cosa más bella, 21 de mayo de 1996, Eros Ramazzotti. Y nos hacemos eco también de la llegada de también un dúo musical, un dúo femenino, que en España también tuvo un éxito realmente tremendo. La verdad es que la llegada fue un auténtico huracán musical, la de Ella Baila Sola, que lanzaba, en este caso, un álbum el 15 de junio de 1996, llamado, igual que ellas, Ella Baila Sola. El título de la canción, Lo Echamos a Suerte. Es el primer single publicado en la carrera de Marta Botilla y Marilia Andrés, que luego formaría parte del primer álbum homónimo llamado Como el Dúo. La publicación del single las hizo saltar a la fama tanto en España como en toda Hispanoamérica. El tema fue número uno en los 40 principales y en todas las listas de España. En Hispanoamérica logró vender más de 500.000 de discos y 1 millón de copias en nuestro país. La verdad es que la entrada fue realmente descomunal, la de este dúo de femenino llamado Ella Baila Sola y su tema Lo Echamos a Suerte. Vaya forma de comenzar desde luego también su andadura musical con este pedazo de tema que fue un auténtico pelotazo musical.

ahí quedaba la canción de Ella Baila Sola, Lo Echamos a Suerte, 15 de junio de 1996, un exitazo realmente espectacular, el de este dúo que ya digo que entró con la fuerza de un huracán en la música española. Y de unos que entran a otros que se marchaban de un grupo, como el caso de Mecano, que ya prácticamente estaba ya a punto de decir adiós, sobre todo el grupo junto, se iban separando sus componentes, y en este caso Nacho Cano, uno de los grandes, de los hermanos, en este caso que formaban la columna vertebral del grupo, pues lanzaba un álbum que se llamaba El Álbum, El Lado Femenino, en junio de 1996. Con la ayuda de una cantante llamada Mercedes Ferrer, lanzaba una canción llamada Vivimos Siempre Juntos. Es el primer single extraído del segundo álbum de Nacho Cano, que fue quien compuso la canción. Para ello contó con la enorme colaboración de una mujer como Mercedes Ferrer, que junto a otras voces femeninas hicieron posible la creación de ese álbum tan peculiar llamado El Lado Femenino. La canción obtuvo una gran aceptación en el mercado, sonó bastante en la radio y alcanzó los lugares de honor en las distintas listas de éxitos del país. Fue también una canción, además, que tuvo bastante repercusión, muy buena aceptación, y una canción que también pues merece estar entre el top 100 de las canciones en el pop rock español de los años, o de la década de los años 90. Vamos a escuchar a este Vivimos Siempre Juntos, de Nacho Cano y Mercedes Ferrer.

Así, con esa parsimonia, acababa esa canción de Nacho Cano con Mercedes Ferrer, Vivimos Siempre Juntos, publicada en junio de 1996. Y Laura Pausini, seguimos con la música italiana, seguía triunfando por todo lo alto, tanto en Italia, en Europa, como por supuesto en España. Aquí en España lanzaba un álbum llamado Las cosas que vives, allá por julio de 1996. El 8 de julio de 1996 se publicaba una canción, un single llamado Inolvidable. Es una canción con versiones en español, italiano y portugués. Fue lanzado como primer single antes de la publicación del álbum Las cosas que vives. El tema fue un pelotazo internacional, llegando al número 3 en Latin Pop Song en Estados Unidos y vendiendo más de 1 millón de copias a nivel mundial. Con esta canción se consolidó el éxito internacional de la cantante, que es una de las más importantes del panorama musical italiano. Oímos a esa Laura Pausini, que con ese Inolvidable le daba al mundo una canción realmente maravillosa.

inconmensurable, impresionante, desde luego la manera de actuar y sobre todo la canción de Laura Pausini, inolvidable, 8 de julio de 1996. Y seguimos, pero con canciones también de corte italiano, porque la música italiana, decíamos antes, que triunfó, ha triunfado siempre. Lo que ocurre es que durante las décadas de 1970 y 80, la verdad es que no pudimos poner más canciones porque eran tantas que realmente se hubieran prácticamente llevado el resto de las canciones españolas de esa época. Así que vamos a escuchar ahora a otro genio de la música italiana que ha triunfado también por todo lo alto, como es Andrea Bocelli, que en julio de 1996 lanzaba un álbum llamado Romanza. Un álbum en el que había una canción que se llamaba Vivo por ella y que está interpretada junto a la cantante española Marta Sánchez. Es una canción escrita por Gato Panseri para el álbum Romanza. La versión en español la cantó junto a Marta Sánchez, mientras que en italiano lo hizo con Giorgetto Adriani. Bocelli también la versionó en inglés, francés, portugués y alemán, cada una de esas versiones a dúo con una cantante diferente. En España la canción alcanzó un éxito enorme y tuvo especial repercusión en las salas de karaoke, donde era una de las canciones estrella. Con ella, Andrea Bocelli se consolidó como una figura mundial de la canción. Oímos también a este gran artista, Andrea Bocelli, con una voz impresionante, y Marta Sánchez, Vivo por ella.

Inconmensurable la manera de interpretar esta canción, tanto por parte de Andrea Bocelli como por parte de Marta Sánchez. Vivo por ella, una canción de julio de 1996. Y nos vamos hacia el mes de agosto de ese mismo año, del 96. Y en ese año, en el mes de agosto, una mujer lanzaba un tema realmente precioso, un tema muy, muy personal, muy, muy profundo. Y lo digo porque, verán ustedes, el día 15 de mayo de 1995 moría la gran artista española Lola Flores. Y 15 días más tarde, su hijo Antonio, un magnífico también cantautor español, perdía la vida también al encontrarlo, en este caso en su casa, en La Moraleja, pues muerto. Víctima de una del exceso de barbitúricos y de alcohol. Bien, pues Antonio Flores perdía la vida y su hermana, Rosario, un año más tarde le cantaba una canción dedicada a él, precisamente, a un hombre que además se había inspirado ella durante sus primeras canciones en las composiciones de su hermano. Así que vamos a escuchar una canción llamada Qué bonito, en un álbum titulado Mucho por vivir, publicado en agosto del 96, Rosario lanzaba ese Qué bonito, que es una canción escrita y compuesta por la propia Rosario en memoria de su hermano Antonio, recién fallecido. El tema fue publicado dentro de un álbum llamado Mucho por vivir. Es una canción muy íntima donde Rosario rememora recuerdos vividos junto a su hermano y el inmenso deseo de volver a cantar juntos. El tema vendió más de 400.000 copias y logró entrar en todos los puestos de honor de las diferentes listas de nuestro país. Una canción realmente muy, muy emotiva, la de Rosario, y un magnífico, mejor, desde luego, homenaje no puede haber de honrar la memoria de su hermano que esta canción llamada Qué bonito.

Qué bonito es decir todo ese tipo de cosas que dice Rosario en esta canción hacia la memoria de su hermano Antonio Flores. Qué bonito. Agosto de 1996, una canción realmente preciosa. Y ahora hablamos también de otra cantante que penetraba con bastante fuerza en la geografía musical española y realmente lo hacía con una fuerza inusitada también. Una cantante que tuvo un éxito impresionante en su primera aparición y realmente no, las siguientes canciones, los siguientes años, no dejó ni mucho menos nunca de tener éxito y de ser una de las canciones más escuchadas en la radiodifusión española. Hablamos de la cantante Rosana, que en el año 1996, el 7 de octubre, lanzaba un álbum llamado Lunas Rotas. Y dentro de ese álbum, una canción que creo que la hemos escuchado todo el mundo también, un precioso tema llamado El Talismán. Es una canción que pertenece al exitoso álbum Lunas Rotas. El tema protagonizó la entrada más fuerte de un artista nuevo en la lista de superventas en la historia de la música de España. A las 3 horas de ser lanzado, se agotaron todas las copias y se convirtió en disco de diamantes. Permaneció en este caso 14 semanas en el número 1 de los 40 principales y de las principales listas de venta del país. La canción se publicó en más de 30 países, entre ellos México, Brasil, Estados Unidos, Francia, Alemania, Japón o Corea del Sur. Una canción súper internacional y una canción realmente excepcional, la que lanzaba al mundo esta cantante Rosana y este Talismán.

Rosana y su talismán, 7 de octubre de 1996, un auténtico exitazo por parte de esta cantante que irrumpió con la fuerza también de un huracán en el panorama musical español allá en la década de los 90. Y un grupo también que entraba con una fuerza enorme también y que tuvo un éxito espectacular es el que vamos a escuchar ahora, porque Jarabe de Palo, así se llama el grupo, y ya ustedes ya sabrán quién es, claro, pues lanzaba en diciembre de 1996 un álbum llamado La Flaca, y precisamente si ya el álbum de La Flaca tenía que tener su nombre también, por supuesto, de la canción La Flaca, que es quien da nombre precisamente a ese álbum. Es la canción que da título al álbum del grupo. Fue compuesta por el cantante y compositor Pau Donés durante el verano de 1995 en el transcurso de un viaje a Cuba realizado por la banda para grabar un videoclip. Fue en la discoteca 1830, conocida como La Tasca, situada en el Malecón de La Habana, donde conocieron a Alsoris Guzmán, la joven modelo que inspiró la canción. El tema fue un rotundo éxito durante el verano de 1997, alcanzando el número uno de los 40 principales el 6 de septiembre y llegando a ventas superiores a las 600.000 copias en España. Posteriormente, el éxito se extendería a Latinoamérica y Estados Unidos, donde llegaron al número 9 del Latin Pop Song de Billboard el 5 de septiembre de 1998. Otro pedazo de tema también, y por supuesto recordarles que durante el año 1997 este tema se bailó todo el verano en España. La Flaca y Jarabe de Palo.

Y así terminábamos el año 1996 con esta canción, Jarabe de Palo, La Flaca, publicado en diciembre de 1996. Y entramos ya en 1997. En 1997, Ella Baila Sola, que ya había comenzado una campaña triunfal por todo el país y, por supuesto, en el extranjero, Ella Baila Sola lanza precisamente ese álbum llamado Ella Baila Sola, y también, junto a la otra canción que hemos emitido anteriormente, lanzaba otro éxito llamado Amores de Barra. Esta canción se publica en febrero de 1997 en cuanto a single se refiere. Es el tercer single publicado del álbum homónimo debut del dúo femenino. La canción está considerada un alegato feminista que rompía con los cánones establecidos, donde en cualquier bar se imponía el tonteo y el ligoteo, y como la mujer puede tener aventuras de una noche sin que nadie la juzgue. El tema fue el tercer número uno de Ella Baila Sola en las 40 principales, en la que permaneció 11 semanas. El nivel de venta de la canción alcanzó más de 1 millón de copias en solo un año. Otra de los grandes éxitos y otra de las grandes canciones de este dúo llamado Ella Baila Sola, Amores de Barra.

Amores de Barra, otro de los éxitos, grandes éxitos de Ella Baila Sola, publicada en febrero de 1997. Y seguimos hablando de Rosana, puesto que si habíamos hablado antes de su tema El Talismán, correspondiente a su álbum Lunas Rotas, Lunas Rotas tenía desde luego algunos temas que muy interesantes, unos temas muy, muy exitosos, y la verdad que fue muy, muy vendido ese álbum durante el año 1997. En concreto, el single el segundo single más importante de este álbum, el que lanzaba Rosana el 28 de abril de 1997, llevaba como título A Fuego Lento. Es el tercer single extraído de su exitoso álbum Lunas Rotas, que se convirtió en disco de diamantes en menos de un año. La canción, escrita por la propia Rosana, siguió la estela del Talismán y logró entrar en los lugares de honor en todas las listas en España y abría aún más el mercado internacional en Latinoamérica. Rosana logró, tras vender más de 3 millones de copias a nivel nacional e internacional, ser la artista española con más ventas de la década de los 90 en España. Ahí queda nada más y nada menos que ese dato para tener en cuenta en cuanto al éxito de Rosana se refiere. A Fuego Lento y una gran Rosana.

a fuego lento. 29 de abril de 1997, Rosana, la máquina del tiempo musical que te lleva a esa fecha tan importante e inolvidable para muchos, desde luego, en la historia de la música española y, naturalmente, ese gran tema de Rosana. Vamos a escuchar ahora, vamos a entrar ahora dentro de una parcela en la que vamos a oír una canción de las, para mí, de las más importantes de la década de los 90. Alejandro Sanz lanzaba el 4 de agosto de 1997 un álbum titulado Más. Yo creo que ha sido uno de los más grandes álbumes que se han podido oír, digamos, antes de final del siglo XX. Dentro de ese álbum titulado Más, había una canción llamada ¿Y si fuera ella? Es una balada que se publicó como primer single de su cuarto álbum titulado Más. Fue otro pelotazo musical de un cantante español que estaba alcanzando ya la fama internacional y el nivel de las grandes figuras de la música universal. Logró entrar en el top 3 de Billboard Latin Pop Song de Estados Unidos y encabezó las listas de ventas de más de una docena de países, entre ellos una España que enloquecía a sus multitudinarios fans con un tema que es muy recordado aún por la juventud de aquella época. Fue un tema que caló bastante, caló hondo dentro de la juventud española y que muchas, muchas fans aún recuerdan y seguirán recordando siempre. Es un tema, decíamos antes, que es uno de los más conocidos de la década de los 90 y es porque realmente es una canción que dejó huella en aquellas personas que tuvieron la oportunidad de oírlo por primera vez. Y si fuera ella, Alejandro Sanz.

Uno de los grandes éxitos de Alejandro Sanz, sobre todo en su comienzo, 4 de agosto de 1997. Y si fuera ella, pues ahí quedaba precisamente esa canción de Alejandro Sanz. Y seguimos con artistas italianos, que decíamos antes que era común de verlos de triunfar en nuestro país, sobre todo en el idioma castellano. Y ahora tenemos precisamente a un grupo llamado NEC, que lanzaba una canción llamada Laura no está, publicada en septiembre de 1997. Es una canción compuesta en su versión en español por Nuria y Raquel Díaz Reguera para su primer álbum en castellano llamado NEC. La canción fue presentada por NEC en el Festival de San Remo de 1997. El tema fue definido por NEC como una historia autobiográfica. Esta versión en español alcanzó un gran éxito en España y en países latinoamericanos como México y Argentina. Este cantante italiano, que queremos decir el grupo, este cantante italiano NEC, que lanzaba una canción que fue un auténtico pelotazo también musical en España allá por el año, sobre todo 1998. Y lo vamos a oír a continuación con este ritmo tan peculiar del cantante italiano.

Ahí queda la canción de Neck y su tema Laura no está, septiembre de 1997. Y ahora vamos a abordar la llegada de una cantante que también marcó una etapa dentro de la música nacional, sobre todo en los momentos finales de la década de los 90. Entraba en acción una cantante que realmente, decíamos, dio una lección también de voz, sobre todo de voz, una de las mejores voces de nuestro país, y se hacía notar bastante, sobre todo, esa fuerza, esa garra que tenía a la hora de cantar estas canciones. Hablamos de Mónica Naranjo, que en octubre de 1997 lanzaba un álbum llamado Palabra de Mujer. Y dentro de ese álbum, una canción que se publicaba el día 10 de octubre del 97 llamada Desátame. Es una canción escrita por José Manuel Navarro y compuesta por la propia Mónica Naranjo y Cristóbal Sansano. El tema fue lanzado en España y México como single principal de su segundo álbum, Palabra de Mujer. La canción obtuvo un rotundo éxito instantáneo desde su publicación, liderando todas las listas de España y varios países latinoamericanos. El tema que la elevó a la fama en medio mundo y le otorgó la vitola de ser una de las grandes figuras de la canción en nuestro país. Fue un tema que le dio realmente todo el éxito que ella esperaba y que la hizo mundialmente famosa. Mónica Naranjo y su Desátame, una canción con una fuerza tremenda.

Una de las mejores voces que he oído dentro del panorama musical español, en cualquier ámbito. La verdad es que la voz es impresionante, la de Mónica Naranjo, y lo deja patente en esta canción, Desátame, que realmente la desató, y nunca mejor dicho en cuanto a fuerza musical se refiere. Y si ustedes me preguntan a mí, o a alguno también, a alguno de los cualquier oyente, cualquiera persona que pasea, ¿cuál es la canción española de la década de los 90? Yo creo que no habrá una mayoría, ni mucho menos, de gente que sepa que se digan al unísono esta canción. Pero muchos de esos españoles dirán que hubo una canción que dejó cátedra, que dejó huella en todos nosotros y que realmente ha sido para mí la canción que más fuerte se ha escuchado y que más repercusión ha tenido musicalmente hablando y de manera de radiodifusión y, en definitiva, de popularidad en el mundo de habla hispana, es decir, del cante y español. La canción se publicó el 3 de noviembre de 1997, el álbum se llama Más, la canción se llama Corazón Partido. Es una canción escrita y producida por el propio Alejandro Sanz junto a Emmanuel Rufinello y Miguel Ángel Arenas. El tema rompió récords en la lista de éxitos de diversos países por haberse mantenido más de 70 semanas en España, México y Argentina. Es la canción más importante en la carrera del cantautor español y la causante de que el álbum Más sea el más vendido de la historia pop rock en España. La canción ha tenido numerosas versiones de grandes artistas de la música, pero es evidente que esta canción ha quedado marcada con letras de oro dentro de la historia de la música pop rock española. Alejandro Sanz y su Corazón Partido.

Ahí quedaba el gran éxito mundial de Alejandro Sanz y este Corazón Partido, una canción realmente inolvidable, publicada el 3 de noviembre de 1997. Y nos vamos ahora a el día 17 de noviembre de 1997, donde se publicaba también otra hermosísima, otra enorme canción, por lo menos bajo mi punto de vista. Ese día, el 17 de noviembre del 97, se publicaba un álbum titulado Básico 2 por parte de Revolver, y dentro de ese álbum una canción que realmente a mí me encanta, de verdad. Es una canción que te hace meditar, El Peligro. Es una canción que está incluida en el álbum Básico 2, grabado de un concierto en acústico celebrado el 6 de octubre en el Plató Valencia con la asistencia de 700 invitados. El tema se puede considerar como uno de los más esenciales de la música pop rock en España y tiene el reconocimiento del público al ser una de las canciones más oídas de 1998. Realmente excepcional, impresionante, Revolver con esta canción El Peligro, que a mí una y otra vez me encanta escuchar.

Preciosa canción de Revolver, El Peligro. 17 de noviembre de 1997 se publicaba esta extraordinaria canción. Y el grupo mexicano Maná publicaba en noviembre también de 1997 un álbum llamado Sueños Líquidos. Dentro de ese álbum había una canción que se llamaba En el Muelle de San Blas. Es el cuarto single lanzado de su álbum Sueños Líquidos, el 29 de noviembre, el mismo día en que la canción alcanzó el puesto número 18 en Billboard Hot Latin Track en Estados Unidos. La temática de la canción se inspiró en Rebeca Méndez Jiménez, una mujer de Nayarit, México. En 1971, ella se despidió en el Muelle de San Blas de su prometido, con quien se iba a casar 3 días después. Se dijo que él falleció en una tormenta, pero nunca encontraron su cuerpo. Ella lo esperó durante 41 años hasta que murió el 16 de septiembre del año 2012. Las autoridades de Nayarit están considerando construir una estatua de ella en el puerto de San Blas. Y es que esta canción está, digamos, pues considerada una canción realizada gracias a la realización de la verdad de lo que ocurrió, digamos, en este tema. Es decir, que está prácticamente basada en un hecho real. Escuchamos este Muelle de San Blas y cómo Maná relata la historia de esta mujer, que fue un auténtico ejemplo, desde luego, de esperar a su amor. Oímos el tema, publicado el 29 de noviembre de 1997.

0: Una magnífica historia, además real, de este, en el muelle de San Blas de Maná, que se publicaba el 29 de noviembre de 1997 y que recorría como la pólvora el mundo entero también. Una canción también que hizo historia durante la época, durante la década de los 90 en España y en el mundo. Y con este tema, por supuesto, con este tema de En el muelle de San Blas, termina, por lo tanto, acabamos el programa de La Máquina del Tiempo Musical por hoy. Saludar, por supuesto, a los señores oyentes de Onda 4 Jimena y, naturalmente, Cadena Joven La Línea, que han estado conectando en directo con este programa, y recordarles que el próximo jueves, a partir de las 8 de la tarde, seguiremos ofreciéndoles los temas también correspondientes a los años 97, 98 y 99, los últimos años de la década de los 90 y, por supuesto, del siglo XX. Son canciones que realmente también fueron magníficas, inolvidables y auténticas joyas de la música mundial. Por lo tanto, les emplazo precisamente hasta el próximo jueves a esa hora, de 8 a 10 de la noche, para seguir con ustedes disfrutando de la música de tu vida, de la música que hizo historia en aquella época y que la seguirá haciendo siempre. Nada más, señores, este es el final del programa La Máquina del Tiempo, y nosotros nos despedimos hasta entonces. Muchas gracias, muy buenas noches y hasta el próximo jueves.
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0: Kenneth Arnold es precisamente que casi 80 años después seguimos sin saber con certeza qué vio realmente. Lo que sí sabemos es esto.
1: El 24 de junio de 1947, Arnold pilotaba su avioneta cerca del Monte Rainier, en el estado de Washington, mientras buscaba un avión militar desaparecido. Entonces observó 9 objetos brillantes desplazándose a enorme velocidad en formación.
0: Y aquí aparece el gran malentendido histórico. Arnold nunca dijo exactamente que fueran platillos con forma de plato. Lo que explicó fue que aquellos objetos se movían como un platillo rebotando sobre el agua. La prensa interpretó aquello como una descripción de la forma y nació el término Flying Saucer, platillos volantes. De hecho, en algunos de sus dibujos posteriores, Arnold representó figuras más parecidas a alas volantes o formas de media luna que a discos clásicos. A partir de ahí surgieron varias teorías: extraterrestres, fenómenos atmosféricos, espejismo, prototipos militares secretos e incluso aeronaves alemanas desarrolladas tras la Segunda Guerra Mundial.
1: La teoría de los superaviones nazis, que mencionaba Javier Lobato, conecta con proyectos reales como las alas volantes Horten HO-229, diseños alemanes muy avanzados para la época. Algunos investigadores creen que Arnold pudo ver prototipos experimentales derivados de esa tecnología. Sin embargo, no existe ninguna prueba definitiva de que fueran aeronaves nazis ni extraterrestres. Y quizás ahí reside la verdadera fuerza del caso. Fue el inicio del fenómeno OVNI moderno porque mezcló 3 ingredientes perfectos: un piloto experimentado, un objeto imposible de identificar y una prensa deseosa de alimentar el misterio.
0: Además, el contexto era ideal. Acababa de terminar la Segunda Guerra Mundial. Comenzaba la Guerra Fría y Estados Unidos vivía obsesionado con el espionaje, los avances aeronáuticos y el miedo a tecnologías desconocidas. Quizás el mayor misterio no sea lo que vio Kenneth Arnold, sino el hecho de que una simple frase mal interpretada cambiara para siempre la cultura popular del siglo XX. Lo que sí es real es que la Alemania nazi desarrolló proyectos aeronáuticos extremadamente avanzados para su época durante los últimos años de la Segunda Guerra Mundial.
1: Entre ellos destacaban las llamadas alas volantes, diseños sin fuselaje tradicional que buscaban mayor velocidad, menos resistencia al aire y menor detección por radar. El proyecto más famoso fue el Horten HO-229. Fue diseñado por los hermanos Horten y tenía una apariencia muy extraña para la época. Alas curvas, perfil casi triangular, motores a reacción y un aspecto que hoy mucha gente relacionaría inmediatamente con un ovni. De hecho, algunos historiadores consideran que era décadas adelantado a su tiempo.
0: ¿Podría Arnold haber visto algo parecido? Aquí empieza el terreno especulativo. Los defensores de esta teoría dicen que, tras la guerra, Estados Unidos capturó científicos alemanes mediante la operación Paperclip. Muchos proyectos secretos alemanes fueron estudiados por el ejército estadounidense y algunas pruebas experimentales pudieron realizarse en secreto en los años 40. Eso hace que algunos investigadores piensen que Arnold pudo observar prototipos derivados de alas volantes, aeronaves experimentales estadounidenses o tecnología alemana recuperada tras la guerra.
1: Y hay un detalle curioso. Arnold describió objetos muy rápidos, brillantes y con movimientos poco convencionales, características que encajan mejor con alas volantes que con platillos clásicos.
0: Pero claro, aquí llega el problema.
1: No existe evidencia documental sólida que conecte directamente el avistamiento de Arnold con el HO-229 ni con ningún proyecto nazi operativo en 1947. Además, el HO-229 apenas llegó a fase experimental. Alemania estaba devastada y técnicamente parece difícil que hubiera una flota secreta operativa sobre Estados Unidos tan poco tiempo después de la guerra.
0: Por eso muchos historiadores consideran que la teoría nazi pertenece más al terreno del mito moderno que de la evidencia histórica. Lo interesante culturalmente, y es aquí donde el tema se vuelve radiofónicamente, pensando egoístamente para nosotros, muy potente.
1: Tras 1945 ocurrió algo psicológico muy importante. La gente descubrió que los nazis habían desarrollado cohetes V2, jets, misiles guiados, submarinos avanzados e incluso conceptos tecnológicos que parecían ciencia ficción. Eso provocó una sensación colectiva de, si eran capaces de crear esto, ¿qué más pudieron construir?
0: Y ahí nacen décadas de rumores sobre bases secretas, ovnis, nazis, tecnología antigravedad e incluso supuestas instalaciones en la Antártida. La mayoría de esas historias carecen de pruebas reales, pero ayudaron muchísimo a alimentar la cultura del misterio durante toda la Guerra Fría. Quizá Kenneth Arnold no vio visitantes de otro mundo. Quizá vio el eco tecnológico de una guerra que oficialmente ya había terminado. Porque mientras el mundo celebra la paz, las grandes potencias ya estaban peleando en silencio por quedarse con los secretos del Tercer Reich.
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0: Secretos nazis. Qué buen y acertado tema. No importa las veces que nos repitamos, siempre hay algo más que contar. ¿Por qué la Alemania nazi comprendió algo antes que casi nadie? Que la próxima gran guerra no solo se libraría con soldados, sino con tecnología. Y tenemos el ejemplo en la actual guerra en curso. Por ejemplo, los niveles de los misiles supersónicos e hipersónicos o los misiles ICBM intercontinentales. Además, durante los últimos años del Tercer Reich, mientras Berlín comenzaba a derrumbarse bajo las bombas aliadas, ocurrió algo inquietante. Decenas de científicos trabajaban día y noche en laboratorios ocultos, túneles subterráneos y fábricas excavadas dentro de montañas.
1: Efectivamente, allí nacieron armas que parecían llegadas del futuro, proyectos absolutamente reales. Misiles V2 capaces de alcanzar el espacio suborbital. Vaya hombre, lo acabamos de mencionar con el ICBM, misiles balísticos intercontinentales. Como el estadounidense Minuteman 3 o el LRS-24 Yars ruso, que tienen un alcance masivo y viajan en una trayectoria parabólica, elevándose hacia el espacio exterior y descendiendo a gran velocidad. Cazas a reacción como el Messerschmitt Me-262, submarinos revolucionarios, alas volantes, sistemas de guiado avanzado e investigaciones sobre combustibles, radares y física experimental.
0: Para muchos soldados estadounidenses y soviéticos que entraron en aquellas instalaciones en 1945, aquello parecía ciencia ficción. Y entonces, claro, apareció una pregunta incómoda.
1: Si esto es lo que conocemos, ¿qué cosas no llegaron nunca a mostrarse?
0: A partir de ahí, comenzó una mezcla explosiva entre realidad, espionaje y misterio, porque Estados Unidos y la Unión Soviética iniciaron una carrera secreta para capturar científicos nazis antes que el enemigo. La operación más famosa fue Operación Paperclip. Gracias a ella, ingenieros alemanes acabaron trabajando para Estados Unidos y algunos terminaron participando años después en el programa espacial de la NASA. El ejemplo más conocido, como todos sabrán, fue Werner von Braun. Pero mientras unos científicos eran trasladados oficialmente, otros desaparecieron. Otros desaparecieron como lo que está ocurriendo realmente en la actualidad. ¿Saben qué? Hasta la fecha, 12 científicos, investigadores y altos mandos militares vinculados a la investigación aeroespacial, armas nucleares o el fenómeno OVNI han muerto o desaparecido en circunstancias sospechosas desde 2022.
1: Esta situación ha captado la atención pública debido a que el FBI y los legisladores de Estados Unidos han abierto investigaciones oficiales para determinar si existe un patrón o si se trata de una brecha de seguridad nacional. Aunque la atención actual se centra en estos 12 casos acumulados en los últimos años, los investigadores del fenómeno OVNI recalcan que el mito viene de décadas atrás. El periódico británico Daily Mail analizó que estas supuestas muertes selectivas forman parte de unas supuestas de una narrativa que comenzó en los años 40, sumando históricamente a decenas de ufólogos y científicos como el astrónomo Morris Jessup en 1959 o el astrofísico James McDonald en 1971, que fallecieron en situaciones dudosas tras acercarse a secretos gubernamentales.
0: Pero la pregunta que debemos de hacernos es, ¿por qué no desapareció Bob Lazar?
1: Bob Lazar es la figura más famosa e influyente en la historia de la divulgación de Área 51. Él fue quien introdujo en la cultura popular el concepto de que el gobierno de Estados Unidos posee naves extraterrestres e intenta replicar su tecnología, ingeniería inversa.
0: Sí, la ingeniería inversa. Lo que dicen que se copió de naves alienígenas estrelladas en la Tierra. ¿Y por qué no pudo ser naves o proyectos capturados los nazis al finalizar la guerra?
1: En 1989, Lazar concedió una serie de entrevistas revolucionarias al periodista George Knapp en Las Vegas. Afirmó que había sido contratado como físico para trabajar en una instalación ultra secreta llamada S4, ubicada unos kilómetros al sur de Área 51 en Nevada.
0: Según su relato, vio 9 platillos voladores resguardados en hangares camuflados en la montaña. Su trabajo consistía en descifrar el sistema de propulsión de una de estas naves, bautizada como el modelo deportivo. Las naves funcionaban con el elemento 115, un elemento químico pesado que generaba ondas de gravedad propias para distorsionar el espacio-tiempo, décadas antes de que la ciencia humana lograra sintetizar el elemento 115 de forma artificial en un laboratorio.
1: Lazar asegura que decidió hablar públicamente en 1989 por seguridad propia, después de descubrir que el gobierno lo estaba vigilando y tras ser despedido por llevar a amigos al desierto por las noches para ver vuelos de pruebas secretos de los platillos.
0: El caso de Buzz Lazar divide radicalmente a la comunidad científica y ufológica. Como en todo, hay quienes lo defienden, como el cineasta Jeremy Corbell o el propio Josh Knapp, que destacan que su testimonio se ha mantenido idéntico por más de 35 años. Además, describió con exactitud sistemas de seguridad corporales como escáneres de huesos de la mano, que en 1989 nadie conocía públicamente, y existen registros periodísticos de 1982 que demuestran que efectivamente trabajó en el prestigioso Laboratorio Nacional de Los Álamos.
1: Por el contrario, los escépticos argumentan que no hay pruebas reales. Sus registros académicos en el MIT y Caltech no existen. Él argumenta que el gobierno borró su pasado para desacreditarlo. Y la comunidad científica objeta que sus explicaciones de física cuántica y el comportamiento del elemento 115 contradicen las leyes de la física conocidas.
0: ¿Pero dónde está y qué hace Buzz Lazar actualmente?
1: A diferencia de los científicos mencionados en la lista de muertes sospechosas, Buzz Lazar ha sobrevivido décadas tras sus revelaciones. Vive una vida relativamente apartada de los focos mediáticos masivos en Michigan, donde fundó y dirige United Nuclear Scientific Equipment and Supplies, una empresa perfectamente legal que vende suministros científicos, químicos, imanes de neodimio y minerales raros.
0: Aunque sigue vivo, su entorno denuncia acoso constantemente. En 2017... su empresa sufrió una redada masiva del FBI. Oficialmente se investigaba la venta de un componente químico a un sospechoso externo, pero los partidarios de Lazar aseguran que el verdadero motivo era buscar muestras del elemento 115 que supuestamente él robó del Área 51 antes de huir. Escuchamos una promo, cambiamos de tema de fondo y volvemos con los prodigios nazis y, por supuesto, con más investigaciones sobre el tema.
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0: terminaron participando años después en el programa espacial de la NASA. El ejemplo más conocido fue Wernher von Braun. Pero mientras unos científicos eran trasladados oficialmente, otros desaparecieron. Y ahí nacieron décadas de rumores.
1: Uno de los relatos más inquietantes habla de Die Glocke, la campana. Supuestamente un artefacto experimental con forma metálica desarrollado en instalaciones secretas relacionado con energía desconocida o tecnología antigravedad. La historia secreta, leyendas o lo que sea, decía que emitía radiación letal, que provocaba fenómenos extraños y que varios científicos murieron durante las pruebas. El problema es que no existe evidencia histórica sólida de que realmente existiera. Pero el mito creció porque encajaba perfectamente en el ambiente de la época, proyectos secretos reales, laboratorios ocultos, desaparición de documentos y una Alemania desesperada buscando armas milagro.
0: La historia de la campana no proviene de archivos desclasificados de la guerra, sino de la literatura moderna. El mito nació cuando el periodista polaco Igor Wiskowski, en el 2000, publicó el libro Prawda o Wunderwaffe, la verdad sobre las armas maravillosas. Wiskowski afirmó haber tenido acceso a transcripciones secretas de los interrogatorios del gobierno polaco al general de la SS Jacob Sporenberg, un oficial ejecutado tras la guerra. Sin embargo, nunca mostró copia de esos documentos originales.
1: La leyenda se masificó a nivel mundial cuando un reputado periodista británico de aviación e investigación militar, Nick Cook, en el 2001, la incluyó en su bestseller The Hunt for Zero Point, La caza del punto cero. Cook vinculó el artefacto con el misticismo nazi, la antigravedad y la propulsión avanzada.
0: De lo que no cabe duda es la obsesión por lo oculto de la Alemania nazi. Y aquí la historia se vuelve todavía más oscura, porque algunos sectores del régimen nazi mostraron auténtica fascinación por sociedades esotéricas, reliquias antiguas, simbolismo pagano, astrología y supuesta fuente de poder ancestral, como organizaciones vinculadas a la SS que realizaron expediciones al Tíbet, investigaciones arqueológicas y búsquedas relacionadas con mitología germánica. La organización más asociada a ello fue la Annenberge, y aunque muchas historias posteriores exageraron enormemente estos hechos, lo cierto es que parte de la élite nazi se mezcló política, pseudociencia y misticismo.
1: La Annenberge, término alemán que significa herencia de los ancestros, fue una institución oficial del Estado nazi que operó entre 1935 y 1945. Oficialmente nació como la Sociedad de Estudios para la Historia Antigua del Espíritu, y su propósito original era encontrar pruebas científicas y arqueológicas de la superioridad racial de los arios. A diferencia del mito de Die Glocke, la Annenberge sí existió formalmente y dejó miles de documentos históricos. Aunque hoy se asocia con el esoterismo y la ciencia ficción, en la realidad fue una organización peligrosa que mezcló la pseudociencia con crímenes de lesa humanidad. La sociedad fue fundada en julio de 1935 por Heinrich Himmler, el jefe de la SS, junto con el filólogo Hermann Wirth y el ideólogo Richard Walter Darré.
0: En 1940, la Annenberge fue integrada formalmente dentro de la estructura de la SS. Pasó de ser un simple club de debate a una gigantesca red de investigación financiada por el Estado, que llegó a contar con más de 50 departamentos científicos y de humanidades. Lo que verdaderamente buscaban era el origen geográfico de los nórdicos, buscando tierras míticas como la Atlántida o la Hiperbórea, el folclore alemán, la brujería medieval, para demostrar que la Iglesia Católica había perseguido las tradiciones puras germanas y la simbología rúnica, y por supuesto teorías cosmológicas absurdas, como la teoría del hielo mundial, que afirmaba que el universo estaba hecho de hielo y desafiaba la física convencional de Albert Einstein, al que consideraban despectivamente como física judía.
1: Tras la derrota nazi en 1945, la Annenberge fue declarada organización criminal. Muchos de sus directivos e investigadores fueron juzgados en los

juicios de Nuremberg, específicamente en el juicio de los doctores, Wolfram Sievers, el director administrativo de la Hahnenerbe, fue condenado a muerte y ejecutado en 1948 por crímenes contra la humanidad.

0: Seguimos con la investigación.
1: Décadas después de la Segunda Guerra Mundial, apareció la teoría definitiva que los nazis habían desarrollado discos voladores. Algunos investigadores sobre el tema hablaron de proyectos como el Haunebu, Vril o supuestas aeronaves circulares capaces de realizar maniobras imposibles.
0: Pero de nuevo debemos ser claros. No existen pruebas históricas verificables de que esos ovnis nazis funcionaran realmente. La mayoría de imágenes y documentos aparecieron muchos años después de la guerra y suelen considerarse falsificaciones, exageraciones o mitología conspirativa. Sin embargo, la mezcla entre tecnología real adelantada a su tiempo, secretismo militar, Guerra Fría y fascinación popular por los ovnis creó uno de los mitos más poderosos del siglo XX.
1: Quizás los nazis nunca construyeron platillos volantes. O quizás algunas verdades quedaron enterradas bajo los escombros del Reich. Porque cuando terminó la guerra, comenzó otra batalla mucho más silenciosa: la lucha por los secretos.
0: Cambiamos de tercio y de tema. Platillos volantes en la antigüedad.
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0: Entramos en uno de los territorios más fascinantes del misterio. La idea de que los ovnis no serían un fenómeno moderno, sino algo que acompaña a la humanidad desde la antigüedad. Muchos investigadores sostienen que ciertos relatos antiguos describen fenómenos aéreos extraños utilizando el lenguaje simbólico y religioso de su tiempo. Porque claro, un profeta del siglo VI a.C. no iba a hablar de motores, tecnología o naves espaciales. Hablaría de carros de fuego, ruedas celestiales, ángeles luminosos o tronos descendiendo del cielo. Y puede que este sea el caso más famoso, la visión de Ezequiel, uno de los episodios más citados que aparecen en el libro de Ezequiel en el Antiguo Testamento. El profeta Ezequiel describe una visión absolutamente desconcertante. Una gran nube luminosa, un fuego envolvente, criaturas brillantes y unas misteriosas ruedas dentro de ruedas que descendían del cielo. El texto dice algo parecido a esto.
1: El aspecto de las ruedas y su hechura era semejante al brillo del crisólito, y las cuatro tenían una misma semejanza. Su apariencia y su obra eran como rueda en medio de rueda.
0: Aquello ha provocado interpretaciones durante siglos. ¿Qué creen algunos ufólogos? En los años 60, autores como Erich von Däniken popularizaron la teoría de los antiguos astronautas. Según esta idea, muchos dioses antiguos podrían haber sido visitantes extraterrestres interpretados como seres divinos por civilizaciones primitivas. Y para estos autores, la visión de Ezequiel no describiría un milagro, sino una máquina. Incluso hubo intentos de reconstruir técnicamente el supuesto artefacto.
1: El ingeniero de la NASA, Joseph F. Blumrich, llegó a escribir un libro defendiendo que la descripción bíblica encajaba con una nave tecnológica. En 1974, Blumrich publicó el célebre libro Las naves espaciales de Ezequiel. Su objetivo inicial era usar sus conocimientos de ingeniería para refutar las teorías ufológicas, pero terminó convenciéndose de que el relato bíblico describía con exactitud técnica una astronave. Su detallado diseño desglosa las siguientes características estructurales: el cuerpo central, la nube y el trono. Forma cónica. Blumrich diseñó el cuerpo principal de la nave como un cono gigante invertido o una peonza aerodinámica. Módulo de mando. En la parte superior plana del cono se ubicaba la cabina de mando protegida por una cúpula. Esto coincide con el trono de cristal o zafiro que Ezequiel describió ver sobre el firmamento de la estructura. Propulsión nuclear. Según los cálculos del ingeniero, la nave habría utilizado un reactor nuclear de fisión para calentar un propulsor, vapor de agua, lo que explicaba el fuego parpadeante y la gran nube de vapor inicial descrita en la Biblia.
0: Los cuatro módulos de aterrizaje, los seres vivientes. Ezequiel menciona cuatro seres vivientes que salían de la nube con un aspecto brillante. Blumrich lo interpretó como cuatro patas mecánicas de aterrizaje distribuidas simétricamente alrededor del cuerpo central. Rotores de helicóptero. Cada una de estas cuatro patas estaban equipadas con palos de helicópteros plegables en su parte superior. Esto permitía a la nave realizar maniobras precisas de aproximación, vuelo estacionario y aterrizaje vertical, reduciendo el uso del motor principal. Y brazos mecánicos. Los brazos del hombre, descritos debajo de las alas de los seres, eran, según los planos, amortiguadores y mecanismos de control para estabilizar los rotores.
1: La rueda omnidireccional, rueda dentro de ruedas. El elemento más revolucionario del plano de Blumrich es la interpretación de las ruedas que se movían en cualquier dirección sin tener que girar sobre un eje tradicional. Blumrich diseñó una rueda omnidireccional compuesta por un gran aro principal que integraba una serie de rodillos independientes en forma de barril a lo largo de su borde. Esto permitía que el vehículo se desplazara de manera lateral, hacia adelante o en diagonal, de forma instantánea. El diseño fue tan técnicamente viable que el 5 de febrero de 1974, la Oficina de Patentes de Estados Unidos le concedió a Blumrich la patente US-378-9947A por la rueda omnidireccional, un concepto mecánico que hoy en día se utiliza activamente en la robótica avanzada y en montacargas industriales.
0: Aunque los planos están respaldados por cálculos de resistencia de materiales, aerodinámica y peso, realizados por un ingeniero real de la NASA, la comunidad científica internacional clasifica el trabajo de Bloomridge como pseudociencia. Se argumenta que el autor forzó el significado de las traducciones bíblicas para adaptarla de manera exacta a los conceptos de la tecnología aeroespacial de la década de 1970.
1: Pero la mayoría de expertos en estudios bíblicos no creen que Ezequiel estuviera viendo un ovni. Consideran que el relato es profundamente simbólico, que pertenece al lenguaje profético hebreo y que describe una experiencia mística y religiosa. Las ruedas, los ojos, el fuego y las criaturas tendrían significados espirituales relacionados con la presencia divina. Es decir, para la tradición religiosa, no estamos ante la tecnología, sino ante una visión sagrada.
0: Seguimos con otros ovnis en la antigüedad, y aquí es en donde el tema se vuelve enorme, porque hay relatos similares en muchas culturas, por ejemplo, los carros de fuego. En el Antiguo Testamento también aparece el profeta Elías ascendiendo al cielo en un carro de fuego. ¿Una metáfora espiritual o una descripción primitiva de una nave aérea? Miren este caso, el carro de fuego de Elías.
1: En el segundo libro de Reyes, capítulo 2, el profeta Elías no muere de forma natural, sino que es raptado o llevado al cielo. El texto describe un carro de fuego con caballos de fuego que aparece de repente y separa a Elías de su sucesor, Eliseo. Acto seguido, Elías sube al cielo en medio de un torbellino.
0: Los ufólogos equiparan este evento con una abducción extraterrestre o una evacuación planificada. El fuego o el torbellino, el ruido ensordecedor, se interpreta como el sistema de propulsión térmica o la energía lumínica de una nave despegando. Durante la marcha del pueblo de Israel por el desierto tras huir de Egipto, el libro del Éxodo, una presencia guía y protege a la multitud de día y de noche.
1: El texto describe una columna de nube que les marcaba el camino durante el día y una columna de fuego que les alumbraba durante la noche. Esta estructura se movía, se detenía e incluso se interponía entre los israelitas y el ejército egipcio para protegerlos. La interpretación la asocia con una nave nodriza u objeto volador que utiliza un sistema de camuflaje, la nube, para no ser dañada por el sol del desierto y emite luz propia, el fuego, en la oscuridad.
0: El Génesis, capítulo 6, menciona brevemente que los hijos de Dios bajaron a la tierra, se unieron con las hijas de los hombres y tuvieron descendencia, los Nephilim, gigantes o caídos. Aunque el libro de Enoch no forma parte del canon oficial de la Biblia católica o protestante, detalla ampliamente esta historia. Los investigadores sugieren que los vigilantes o ángeles caídos eran en realidad una raza extraterrestre que realizó experimentos genéticos o hibridación con los humanos primitivos.
1: Por supuesto, de nuevo, los eruditos bíblicos descartan la interpretación ovni. Explican que estos textos utilizan el lenguaje apocalíptico y poético propio del Oriente Medio. Los carros, el fuego y las nubes eran símbolos culturales comunes para representar la majestad, el juicio y la presencia invisible de Dios, no objetos físicos tecnológicos. Se señala que aplicar conceptos modernos como naves espaciales o cohetes a textos de hace 3.000 años es un anacronismo cultural y un sesgo de confirmación, donde el investigador adapta el texto a la fuerza para que encaje con sus creencias actuales.
0: Ahora, Aurora, la hipótesis sumeria, pero antes, una promo, por favor.
2: Toda una experiencia vivir con miedo, ¿verdad? Eso es lo que significa ser esclavo.

0: yo he visto cosas que vosotros no creeríais. Atacar naves en llamas más allá de Orión. He visto rayos de brillar en la oscuridad cerca de la puerta de Tannhauser. Todos esos momentos se perderán en el tiempo, como lágrimas en la lluvia. Es hora de morir.
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0: Ahora sí, Aurora, cuéntanos.
1: La hipótesis de los ovnis y antiguos astronautas en los textos sumerios funciona exactamente bajo la misma lógica que el caso bíblico de Ezequiel. Se toma el relato mitológico o religioso de una civilización antigua y se reinterpreta bajo un prisma tecnológico moderno. Esta corriente fue popularizada a nivel mundial a partir de 1976 por el autor Zecharia Sitchin en su libro El doceavo planeta. Sitchin afirmó que las tablillas de arcilla en escritura cuneiforme demuestran que los dioses mesopotámicos eran, en realidad, viajeros espaciales.
0: Los fenómenos ufológicos y tecnológicos se interpretan de las siguientes formas en la mitología sumeria. En la religión oficial sumeria, los Anunnaki o Anunna eran el grupo de deidades más poderosas, descendiente de An, el dios del cielo, y Ki, la diosa de la tierra.
1: Sitchin tradujo erróneamente el término Anunnaki como los que del cielo a la tierra descendieron. Según los ufólogos, estos no eran seres espirituales, sino una raza extraterrestre humanoide avanzada proveniente de un planeta masivo de nuestro propio sistema solar llamado Nibiru.
0: En poemas épicos como el Enuma Elis o el mito de Sup, los dioses sumerios no se desplazan flotando por arte de magia. Utilizan vehículos específicos y desatan fuerzas devastadoras. El texto describe dioses como Enlil o Marduk viajando en carros que brillan con un resplandor terrorífico, Melammu. Levantaban tormentas de polvo y emitían ruidos ensordecedores. Además, poseían armas capaces de borrar ciudades enteras, como las siete armas de terror de Erra. Los teóricos de los antiguos astronautas ven aquí descripciones literales de naves espaciales, propulsores de cohete y armas de destrucción masiva, como bombas nucleares o armas de plasma, utilizadas en guerras tecnológicamente prehistóricas.
1: El mito de Etana es considerado por la ufología como uno de los primeros relatos de un viaje espacial y abducción de la historia. El texto describe que el rey Etana necesita una planta de fertilidad y para conseguirla monta sobre el lomo de un águila gigante que lo eleva hasta los cielos más altos, los dominios de los dioses. A medida que suben, el águila le pide a Etana que mire hacia abajo. El texto detalla perfectamente cómo la tierra se va empequeñeciendo progresivamente. Primero, se ve como una montaña, luego como una huerta y finalmente el mar rodea la tierra como un pan en una cesta.
0: Los ufólogos argumentan que un humano del tercer milenio antes de Cristo no podría haber imaginado la perspectiva exacta de cómo se ve la curvatura de la tierra y la reducción de los océanos desde el espacio exterior, a menos que hubiera estado a bordo de una aeronave o platillo volador, el águila, provisto de escotillas.
1: El mito de la creación sumerio narra que los dioses menores, Ijiji, se rebelaron porque estaban cansados del duro trabajo físico de cavar canales y extraer recursos. Para solucionar el problema, los dioses principales, Enki y Ninhursag, decidieron moldear al Adamu, el ser humano, mezclando arcilla con la sangre de un dios sacrificado.
0: Se interpreta que la arcilla representa el óvulo de un homínido terrestre, Homo erectus, y la sangre del dios representa el ADN extraterrestre. Bajo esta premisa, la humanidad no habría evolucionado de forma natural, sino mediante hibridación e ingeniería genética realizada en laboratorios alienígenas para crear una raza esclava destinada a la minería, específicamente de oro. La comunidad académica de historiadores, arqueólogos y lingüistas, como el doctor Debbie Miano o el doctor Michael Heiser, rechaza categóricamente estas afirmaciones.
1: Las razones principales son traducciones falsas. Los diccionarios bilingües sumerio-acadio, creados por los propios escribas antiguos, demuestran que las traducciones de Sitchin están completamente inventadas o forzadas. Anunnaki significa de estirpe real o semilla de príncipes, no los que bajaron del cielo.
0: Astronomía errónea. Los sumerios tenían tablas astronómicas muy detalladas. En ellas se demuestra que conocían los planetas visibles a simple vista, pero nunca registraron la existencia de un planeta que se llamaría Nibiru como un planeta habitado que simplemente era un término astronómico, acadio, asociado comúnmente al planeta Júpiter o a una estrella guía.
1: Y metáforas poéticas. Al igual que en la Biblia, los carros de fuego y los monstruos voladores eran recursos literarios y religiosos comunes en el Oriente Medio antiguo para personificar las fuerzas de la naturaleza, como el viento, las tormentas o el sol. Seguimos viajando. Es muy difícil, pero vamos a intentar comprenderlo de la forma más razonable posible, observando las ideas, las creencias y la manera en que las antiguas civilizaciones entendían el mundo.

0: Los textos sagrados y épicos de la antigua India, principalmente el Mahabharata, el Ramayana y los Puranas, contienen las descripciones más detalladas, complejas y tecnológicas de objetos voladores de toda la literatura antigua. A estos vehículos se le conoce como vimanas. A diferencia de las nubes o carros de fuego de otras culturas, las vimanas se describen con características mecánicas, metales específicos, combustibles y armas de una destrucción masiva que los ufólogos equiparan con tecnología nuclear u ovni.
1: En el Mahabharata, los vimanas no son elementos mágicos abstractos. Tienen formas corporales, peso y se construyen con materiales terrenales como el hierro, el cobre y la plata. Algunos tenían forma de pirámide, otros eran esféricos, cilíndricos o con forma de grandes pájaros mecánicos. Podían volar hacia adelante, hacia atrás, ascender verticalmente, quedarse suspendidos en el aire, vuelo estacionario, y acelerar a velocidades increíbles que generaban un estruendo ensordecedor.
0: El Ramayana describe el famoso Puspaka Vimana, el coche aéreo del rey Ravana, como una gigantesca ciudad flotante o palacio aéreo con habitaciones, ventanas de oro, asientos de joyería y la capacidad de albergar miles de personas. Uno de los puntos que más fascina a los investigadores de la teoría de los antiguos astronautas es la mención del sistema de propulsión. Varios textos posteriores que recopilan estas tradiciones afirman que los vimanas se movían utilizando un motor de mercurio. Se describe que el vehículo se elevaba mediante el calentamiento de mercurio a través de corrientes de fuego internas, generando un viento controlado o fuerza de repulsión. En la física y la ingeniería aeroespacial real, el mercurio se ha estudiado y utilizado en motores de propulsión iónica, como en algunos satélites de la NASA, debido a su alta densidad y facilidad para ionizarse, lo que alimenta la especulación ovni.
1: El Mahabharata narra una terrible guerra civil entre dos familias reales, los Pandavas y los Kauravas. En estos combates, los vimanas eran utilizados para lanzar armas divinas llamadas astras, cuyos efectos recuerdan de forma impactante a la guerra nuclear. El texto dice que era un solo proyectil cargado con toda la fuerza del universo. Al estallar producía un resplandor deslumbrante como 10.000 soles, una columna de humo y fuego ardiente que se elevaba hacia el cielo.
0: Los supervivientes de la explosión perdían el cabello y las uñas, los alimentos se volvían venenosos, el agua hervía matando los peces y las mujeres daban a luz a fetos deformes. Para los ufólogos, esta es una descripción literal de la radiación y el invierno nuclear, redactada miles de años antes de que la ciencia moderna descubriera la fisión del átomo. Al analizar los vimanas, los historiadores y científicos diferencian claramente dos tipos de textos.
1: Los textos épicos auténticos, Mahabharata y Ramayana, que tienen más de 2.000 años de antigüedad. Los académicos explican que las descripciones de ciudades voladoras y armas devastadoras pertenecen a la mitología poética e hiperbólica. Los poetas antiguos imaginaban a sus dioses y héroes usando versiones magnificadas e idealizadas de la tecnología de su propia época, como los carros de guerra tirados por caballos, pero llevados al cielo y dotados de fuego elemental.
0: Y el Vaimanika Shastra, el gran fraude. En muchos foros de internet se cita este supuesto manual técnico sánscrito antiguo que explica cómo construir un vimana, pilotarlo, cambiar de ropa en el aire y evitar radares. Sin embargo, investigaciones científicas del India Institute of Science demostraron que este tema no es antiguo. Fue canalizado psíquicamente y escrito entre 1918 y 1923 por Pandit Subbaraya Shastri. Los planos aeronáuticos que contienen el libro son completamente inviables. No podrían volar bajo ninguna ley de la física y reflejan la tecnología de principios del siglo XX, no una ciencia extraterrestre del pasado.
1: El estudio científico definitivo sobre los diseños de los vimanas fue realizado en 1974 por un equipo de investigadores del Departamento de Ingeniería Aeronáutica y Mecánica del prestigioso Instituto de Ciencia de la India en Bangalore. Liderados por el profesor H.S. Mukunda, los científicos publicaron un exhaustivo informe titulado Un estudio crítico de la obra Vaiminika Shastra. Su conclusión técnica fue contundente. Ninguno de los vehículos descritos en el manual podía volar y los diseños violaban las leyes básicas de la física.
0: Los científicos analizaron la geometría de los cuatro vimanas principales ilustrados en el texto, llamados Shakuna, Sundara, Rumma y Tripura. Determinaron que las estructuras eran pesadas, masivas, cúbicas o cilíndricas, careciendo por completo de superficie de sustentación, como alas aerodinámicas modernas, o de la simetría necesaria para interactuar con las corrientes de aire. El informe los calificó literalmente como pobres invenciones del autor y dictaminó que debido a su resistencia al aire, las geometrías impedirían activamente el vuelo en lugar de ayudarlo. Los sistemas de propulsión descritos en el libro se resultan inviables bajo cualquier simulación física moderna. Muchos de los mecanismos planteaban que la nave se impulsara mediante empujes de aire internos o fuerza contenidas que violaban directamente la tercera ley de Newton, acción y reacción.
1: El único diseño que consideraron que tenía cierta lógica conceptual fue el Rukma Vimana, que planteaba el uso de largos conductos verticales con ventiladores en la parte superior para succionar aire y expulsarlo hacia abajo. Sin embargo, al calcular el peso de la nave y la potencia requerida por esos supuestos ventiladores, concluyeron que el empuje resultante era completamente insuficiente para levantar el vehículo del suelo. El texto sánscrito menciona mezclas químicas complejas, aleaciones metálicas mitológicas y líquidos extraños para hacer funcionar los motores. Al revisar los componentes con rigor químico, los ingenieros descubrieron detalles inverosímiles.
0: Para el Sundana Vimana, el texto estipulaba el uso de orina de burro como parte del combustible. Para el Shakuna Vimana se requería una base de una mezcla de panchanrita, una combinación religiosa de miel, azúcar, leche, yogur y mantequilla clarificada o ghee. Ninguna de estas sustancias posee las propiedades termodinámicas o de combustión necesarias para propulsar una aeronave.
1: Los científicos no solo analizaron la física, sino también la historia del manuscrito. Descubrieron que el libro no procedía de una tradición milenaria, sino que había sido dictado entre 1900 y 1919 por el místico Subraya Shastri. Lo más revelador fue la autoría de los planos. Las detalladas ilustraciones mecánicas que acompañan al libro fueron dibujadas en 1923 por un dibujante técnico local llamado T. Ellappa, quien trabajaba en una escuela de ingeniería civil en Bangalore. Esto explicaba por qué los planos no mostraban tecnología alienígena ni del futuro, sino que imitaban la estética industrial de calderas de vapor y de la aviación temprana de principios del siglo XX que el dibujante conocía en su entorno de la época.
0: En resumen, el veredicto del Instituto de Ciencias de la India fue que el texto es una obra de fantasía ciencia ficción moderna, redactada por mentes que romanticismo, la rica mitología épica del Mahabharata, pero que carecían de los conocimientos más básicos de la ingeniería aeroespacial. Bueno, Aurora, ya puesto, ¿por qué no comentamos algo sobre las misteriosas líneas de Nazca en Perú?
1: Por supuesto. Primero, localicemos las líneas. Se encuentran ubicadas en el desierto de Perú y son uno de los misterios arqueológicos más fascinantes del mundo. Al igual que ocurrió con los textos sumerios y los vimanas, el auge de la ufología en los años 70, impulsado por Erich von Däniken en su libro Recuerdo del futuro, popularizó la teoría de que estas enormes figuras eran pistas de aterrizaje para naves extraterrestres. Sin embargo, décadas de estudios arqueológicos, antropológicos y geológicos han desmantelado la hipótesis alienígena, revelando una asombrosa realidad ritual y tecnológica humana.
0: Los teóricos de los antiguos astronautas, cuántas veces lo estamos diciendo, y mira que nos gusta poco, argumentaban que era imposible trazar figuras perfectas de cientos de metros sin la capacidad de volar para dirigir la obra. La ciencia demostró que esto es falso. El suelo del desierto de Nazca está cubierto por una capa de piedras oscuras, ricas en óxido de hierro. Los nazcas simplemente retiraron las piedras oscuras para dejar al descubierto la tierra arcillosa y clara que había debajo. Arqueólogos como María Reiche, quien dedicó su vida a proteger las líneas, demostraron que los nazcas utilizaron estacas, cuerdas y un sistema de escalas. Trazaban el diseño a pequeña escala y luego lo expandían en el terreno usando cordeles amarrados a postes a modo de compás y regla. Se han encontrado las estacas de madera originales en los extremos de muchas líneas.
1: Mucha gente se pregunta cómo han sobrevivido más de 1.500 años a la intemperie. La respuesta es el clima extremo de la región. Es uno de los lugares más secos del planeta. Casi nunca llueve. El suelo absorbe un calor inmenso por el sol, creando un cojín de aire caliente flotando sobre la superficie. Este colchón desvía los vientos fuertes hacia las capas altas de la atmósfera, evitando la erosión de las líneas.
0: Las investigaciones modernas, como la de la National Geographic Society y arqueólogos peruanos e internacionales, determinaron que las líneas no miraban el espacio, sino que miraban a la tierra y a las montañas. Nazca es un desierto hiperárido, donde el agua es el recurso más sagrado. Se descubrió que la gran mayoría de las líneas rectas coinciden con el curso de acuíferos subterráneos o apuntan hacia las montañas sagradas de donde bajaba el agua de lluvia.
1: Los geoglifos, las figuras de animales como el colibrí, el mono o la araña, no se hicieron para ser vistos desde el cielo, sino para ser caminados en procesión. Los arqueólogos encontraron altares con restos de vasijas rotas y ofrendas en las curvas de las figuras, lo que demuestra que los nazcas caminaban sobre las líneas mientras rezaban a los dioses por lluvia.
0: Una de las figuras más conocidas por los ufólogos es un geoglifo de 32 metros, conocido popularmente como el astronauta, que parece una figura humana con botas y un casco redondo saludando al cielo. La arqueología oficial ha identificado esta figura como el hombre lechuza. No está dibujada en el suelo plano como el resto, sino en la ladera de una colina para que pudiera ser vista desde el valle. Representa un chamán o un sacerdote con una máscara ritual de ojos grandes, asociado a la lechuza, un animal sagrado de la cultura nazca, vinculado a la noche y al mundo espiritual.
1: Lejos de perder interés, el misterio sigue creciendo gracias a la tecnología moderna. Científicos de la Universidad de Yamagata, en Japón, utilizando drones de alta resolución e inteligencia artificial, han descubierto en los últimos años cientos de nuevos geoglifos ocultos que no eran visibles a simple vista debido a la erosión. Estos nuevos diseños muestran figuras más pequeñas de humanos, seres de dos cabezas y animales domésticos, revolucionando lo que sabíamos sobre el arte de esta civilización.
0: Vamos terminando el bloque principal, el más interesante de todos. Aún queda un último tema, además de la despedida y un relato final. Pero antes, volvemos a escuchar una promo, cambiamos la música de fondo y entramos en el último gran tema de la noche. Y por supuesto tenía que ser sobre ovnis, porque quizás no exista un lugar más misterioso, más hermético y más rodeado de secretos por las autoridades que la antigua Unión Soviética y la actual Rusia.

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1: Eres el único que se ha salvado. Veo que no. La has matado. ¿Dónde estabas, Chills? Creí haber visto a Blair. Fui tras él y me perdí en la tormenta. El fuego ha subido la temperatura en todo el campamento. Pero no durará mucho. Nosotros tampoco. ¿Qué podríamos hacer? Tal vez no debamos hacer nada. Si yo te preocupo, no tenemos por qué preocuparnos el uno del otro. No creo que estemos en disposición de hacer nada al respecto. Bien. ¿Qué hacemos? ¿Por qué no esperamos aquí un rato? A ver qué ocurre. Sí.
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0: El fenómeno OVNI en la antigua Unión Soviética, la URSS, fue diferente al de Occidente. Mientras que en Estados Unidos el debate era público y levantaba el cine, en la URSS estuvo marcado por el secreto de Estado, la censura militar y la paranoia de la Guerra Fría. Para el régimen comunista, aceptar la existencia de naves extraterrestres chocaba con el materialismo científico oficial. Sin embargo, el Estado investigó el fenómeno con un rigor científico y militar masivo, bajo la sospecha de que los OVNIs eran armas secretas estadounidenses o tecnologías desconocidas. Comenzamos con el incidente de Petrozavodsk en 1977 y el nacimiento del proyecto SETKA.
1: El 20 de septiembre de 1977, un objeto gigante en forma de medusa brillante apareció sobre la ciudad de Petrozavodsk, emitiendo rayos de luz que llegaron a perforar ventanas y asfalto. El pánico masivo obligó al gobierno a actuar. Como consecuencia directa, la Academia de Ciencias y el Ministerio de Defensa crearon el proyecto SETKA, Red, la investigación OVNI oficial más grande de la historia soviética. SETKA-MU, división del Ministerio de Defensa que obligaba a cada soldado del Ejército Rojo a reportar cualquier anomalía visual en el cielo. SETKA-AN, división de la Academia de Ciencias para estudiar los reportes desde la física y la astronomía. El resultado, el proyecto duró hasta la caída de la URSS, aunque la mayoría de los casos resultaron ser pruebas secretas de cohetes lanzados desde el cosmódromo de Plesetsk. Un 10% de los incidentes nunca pudieron ser explicados por los científicos soviéticos.
0: Segundo caso, Kasputin Yar, el Roswell soviético. Ubicada en la Óblast de Astrakán, Kasputin Yar es una base militar ultrasecreta de desarrollo de cohetes y armas nucleares. En los círculos ufológicos se le conoce como el equivalente soviético al Área 51 Roswell. Se afirma que en 1948... un caza interceptor soviético MiG-15 entabló combate con un objeto volador cilíndrico en forma de cigarro. El piloto disparó un misil y derribó el objeto, pero el OVNI disparó un rayo de energía que también destruyó el avión. Los restos del objeto habrían sido trasladados a los búnkeres subterráneos de la base, especialmente el famoso búnker 754, para realizar ingeniería inversa. Un mito idéntico al de Von Lazar que hemos comentado en Estados Unidos.
1: Tercero de los casos de la noche. El incidente de Voronezh, 1989. Ufología en la Glasnost. Durante la apertura política de Mijaíl Gorbachev, la Glasnost, la censura se relajó y la Agencia de Noticias Oficial del Estado, TASS, sorprendió al mundo al informar con total serenidad sobre un aterrizaje OVNI en un parque de la ciudad de Voronezh.
0: Varios niños y testigos adultos afirmaron ver una nave esférica de la que descendieron seres de tres ojos de casi 3 metros de altura, acompañados por un robot doméstico. Científicos locales acudieron al lugar y afirmaron haber detectado trazas de isótopos radioactivos y anomalías magnéticas en el suelo donde supuestamente se posó la nave. El caso dio la vuelta al mundo como el símbolo del fin del secretismo soviético. Otro más, cuarto caso, amenaza nuclear, el caso de Plasny en 1982. Al igual que ocurrió en la fase de misiles de Estados Unidos, los OVNIs soviéticos parecían de tener una obsesión con las armas atómicas. El caso más grave ocurrió el 4 de octubre de 1982 en una base de misiles balísticos intercontinentales cerca de Plasny, Ucrania.
1: Un ovni sobrevoló la base durante horas. De repente, los paneles de control de los misiles nucleares se activaron de forma automática, iniciando la cuenta atrás para un lanzamiento masivo sin que los oficiales hubieran introducido los códigos. Tras unos minutos de pánico total donde se rozó la Tercera Guerra Mundial, el objeto se marchó y los sistemas volvieron a la normalidad. La investigación militar posterior determinó que ninguna pieza del sistema de computación soviético había fallado físicamente.
0: Y lo que les contamos ahora mismo es algo de lo que nos habló la semana pasada nuestro compañero Javier Lobato, los archivos azules del KGB. Tras la disolución de la Unión Soviética en 1991, el KGB desclasificó parte de sus archivos secretos sobre el fenómeno, un compendio de miles de páginas conocido como los archivos azules. Los documentos revelaron que las autoridades soviéticas estaban genuinamente preocupadas por los ovnis, no porque creyeran que eran marcianos, sino porque temían que esas naves interferieran con sus radares de defensa temprana y provocaran un conflicto nuclear occidental. Para terminar, y ahora sí, créanme, el incidente del Paso Dyatlov.
1: El incidente del Paso Dyatlov ocurrió en febrero de 1959 en los Montes Urales, Rusia, donde 9 jóvenes excursionistas soviéticos murieron en circunstancias extremadamente extrañas. Es uno de los misterios más analizados de la era soviética porque los investigadores encontraron la tienda de campaña rajada desde el interior y los cuerpos dispersos por la nieve, algunos semidesnudos y con traumas físicos inexplicables. Durante décadas alimentaron teorías sobre ataques de tribus locales, experimentos militares secretos y esferas luminosas ufológicas. Sin embargo, la ciencia moderna y la reapertura del caso criminal por parte de las autoridades rusas han arrojado conclusiones definitivas. En 2021, un estudio publicado en la revista científica Communication, Earth and Environment por los investigadores Johann Gaume y Alexander Putzring resolvió el misterio mecánico de la tragedia mediante simulaciones digitales avanzadas y datos de seguridad automotriz.
0: Los excursionistas acamparon cortando una parte de la pendiente para protegerse del viento. Esto, sumado a una acumulación imprevista de nieve por vientos catabáticos durante la noche, provocó una pequeña avalancha de placas compactas. Los vientos catabáticos, del griego katabitikos, que significa bajando por la pendiente, son vientos intensos y fríos que se desplazan hacia abajo por la ladera de una montaña o meseta debido a la fuerza de la gravedad.
1: El peso de este bloque de nieve colapsó la tienda sobre ellos mientras dormían, fracturando las costillas y el cráneo de varios miembros. Esto explica por qué rajaron la tienda para salir desesperadamente. Estaban atrapados, heridos y en mitad de una noche a menos 30 grados bajo cero. Los supervivientes intentaron arrastrar a los heridos hacia el bosque para buscar refugio, pero la severa hipotermia y el desvestimiento paradójico, un síntoma de la congelación extrema donde la persona siente un calor abrasador y se quita la ropa, acabaron con el resto del grupo.
0: La hipótesis ufológica nació debido al testimonio de otro grupo de excursionistas que se encontraban a unos 50 metros, kilómetros de distancia esa misma noche. Ellos reportaron haber visto extrañas esferas de color naranja brillante flotando en el cielo en dirección al monte de la tragedia. Al abrirse los archivos de la investigación soviética se descubrió que las esferas de luz eran reales, pero no eran naves extraterrestres. Coincidían exactamente con las trayectorias de los lanzamientos de pruebas de misiles balísticos intercontinentales R-7 que el ejército soviético realizaba de forma secreta desde el cosmódromo de Plesetsk y la base de Kasputin-Yar. La combustión de estos cohetes, las capas altas de la atmósfera, generaba el efecto óptico de globo luminoso en el cielo nocturno.
1: En 2020, tras una exhaustiva revisión del caso con tecnología forense moderna, la Fiscalía General de Rusia cerró formalmente el expediente confirmando que la causa de la muerte fue una avalancha seguida de congelación. La falta de visibilidad por la tormenta impidió que los jóvenes regresaran a la tienda una vez que la abandonaron para salvar sus vidas.
0: Parece ser que estaban con grandes niveles de radiación. Los conspiranoicos afirman que estuvieron expuestos a lluvias radiactivas por pruebas de armas nucleares. Y también Aurora parece ser que sufrieron extrañas mutilaciones.
1: Pues bien, para los teóricos de la conspiración y ufólogos, la explicación de la avalancha y el viento catabático es un simple encubrimiento del gobierno ruso. Ellos sostienen que los excursionistas fueron víctimas de experimentos militares secretos o de un encuentro con lo paranormal. Sus argumentos se basan en los siguientes puntos sospechosos que la ciencia oficial supuestamente ignora.
0: Seguimos con el color de la piel y el pelo. Los familiares que asistieron a los funerales declararon que los cuerpos tenían un color marrón anaranjado muy extraño y que el cabello de algunos se había vuelto gris o blanco. Por supuesto, para los conspiranoicos, esto no fue causado por la momificación natural, la nieve y el sol, sino por exposición a componentes químicos de combustible de misiles, como la hidracina.
1: Las luces naranjas en el cielo. Insisten en que las esferas luminosas reportadas esa noche no eran misiles balísticos ordinarios. Argumentan que los ovnis sobrevolaron el campamento y emitieron ondas de infrasonido, sonidos de muy baja frecuencia. Este fenómeno físico puede provocar, de forma demostrada, ataques de pánico repentino, paranoia y asfixia en los seres humanos, lo que explicaría por qué los jóvenes rajaron las tiendas desde dentro y huyeron aterrorizados y semidesnudos sin una razón lógica aparente.
0: Y por último, el secretismo del caso. El expediente fue archivado por la Unión Soviética bajo el sello de secreto de Estado y la zona estuvo clausurada al público durante años. Para los teóricos, el gobierno limpió la escena del crimen antes de permitir la entrada de los rescatistas civiles. Vaya lo que ha salido, Aurora, el Yeti de los Urales. A este paso no acabamos. Venga, no podemos cerrar sin saber algo de esta criatura. Rápidamente, dime y ahora te ayudo yo.
1: Claro que sí. Escucha, Javier. La teoría del Yeti de los Urales, también conocido en la región como Menk o Almasti, cobró fuerza debido a una supuesta prueba fotográfica encontrada en la cámara de uno de los excursionistas del paso de Atlov y al tipo de heridas físicas que sufrieron tres de las víctimas. La región donde ocurrió la tragedia pertenece al territorio ancestral de los Mansi, una tribu indígena local. En su folclore, el monte Kolat Sik Yak, donde acamparon los jóvenes, y las montañas colindantes están habitados por los Menk. Los describen como criaturas humanoides gigantes, cubiertas de pelo, con una fuerza descomunal y de carácter muy territorial.
0: Según los conspiranoicos, los excursionistas pudieron haber invadido, sin saberlo, el territorio de caza de uno de estos seres, provocando un ataque violento. Al revelar los carretes de fotos de las cámaras recuperadas en la tienda de campaña, los investigadores soviéticos encontraron en la cámara de Nikolai Tibeas Brinols un fotograma muy borroso, concretamente el número 34. La imagen muestra la silueta oscura de lo que parece ser una figura antropomórfica, grande, robusta, saliendo de entre los árboles, cubierto de nieve. Para los seguidores de la criptozoología, esta es la última foto que tomó el grupo antes de ser atacado por el Yeti de los Urales.
1: Tres de los excursionistas presentaban traumas internos masivos, fracturas craneales severas y costillas completamente aplastadas. Sin embargo, sus cuerpos no tenían moratones, heridas abiertas ni desgarros en la piel que indicaran un impacto con rocas o un ataque con armas blancas o de fuego. El forense original del caso, el doctor Boris Vostrodenny, declaró en 1959 que las heridas eran idénticas a las que se producen al sufrir un accidente de coche a gran velocidad o el impacto de una fuerza de presión extrema.
0: Los conspiranoicos interpretaron esto como un abrazo de oso o un golpe contundente propinado por una criatura con una fuerza física sobrehumana que aplastó sus pechos sin romperle la ropa. Análisis forenses modernos de la imagen número 34 determinaron que no muestra un monstruo. Se trata simplemente de un miembro del propio grupo de excursionistas, probablemente Igor Dyatlov o Alexander Kolevatov, de espaldas, caminando con un abrigo grueso hacia el bosque. La baja calidad, el contraste de la nieve y el desenfoque crearon el efecto óptico de un ser peludo.
1: En una librería satírica que el grupo escribía para entretenerse durante las noches, llamada La Gacetilla de la Tarde, los jóvenes escribieron en tono de broma el día anterior a su muerte. Últimamente, en los círculos científicos se debate la existencia del Yeti. Según los últimos datos, los hombres de las nieves habitan en los Urales septentrionales. Los escépticos señalan que los conspiranoicos usaron ese chiste interno para forzar la narrativa de que el grupo sabía que los perseguían.
0: La fascinación por el Yeti de los Urales, o Menk, en el caso del paso Dyatlov, llegó a su punto más alto cuando grandes cadenas internacionales de televisión decidieron aplicar ciencia forense y periodismo de investigación para tratar de resolver si la criatura pudo ser la causante real de la tragedia. En 2014, el canal estadounidense Discovery Channel emitió un polémico documental titulado Russian Bigfoot, The Killer Life, el Bigfoot ruso, el asesino vive. El programa siguió al investigador Mike Libesky en una expedición al monte Kolat Sik para rastrear los pasos de los estudiantes soviéticos. El documental revivió el misterio al revelar un documento de los archivos desclasificados donde un investigador soviético de 1959 afirmaba haber encontrado grandes huellas de pies descalzos sobre la nieve a las afueras del campamento, los cuales no pertenecían a las botas o calcetines de ninguno de los excursionistas.
1: Aunque el tono del programa fue muy sensacionalista, concluyó sugiriendo que un homínido gigante e inestable pudo haber aterrorizado al grupo. Los investigadores que defienden la presencia del Yeti sin caer en la magia unen la criptozoología con la física acústica. Se ha demostrado que animales grandes como los elefantes o los tigres emiten infrasonidos, frecuencias bajas inaudibles para el oído humano, para comunicarse a larga distancia o para paralizar a sus presas antes de atacar.
0: Los teóricos sugieren que el Mensch de los Urales pudo haber emitido un rugido infrasónico cerca de la tienda de la campaña. En los humanos, el infrasonido activa de forma biológica y automática el sistema nervioso simpático. Esto explicaría a la perfección por qué los 9 jóvenes actuaron como locos, rajando la lona y corriendo a ciegas hacia una muerte segura por congelación, sin necesidad de que el monstruo los tocara directamente dentro de la tienda.
1: Otra vertiente de la conspiración señala que el Yeti fue una tapadera doble. Se sospecha que los jóvenes pudieron ser atacados por cazadores de la tribu local Mansi, quienes se habrían disfrazado con pieles gruesas de oso y máscaras ceremoniales de su mitología para ahuyentar a los intrusos de sus montañas sagradas. Al ser vistos en mitad de la ventisca nocturna, los estudiantes habrían creído estar ante el mismísimo Menk desatando la estampida. Sin embargo, la propia policía soviética descartó esto en 1959, ya que los Mansi cooperaron activamente como rastreadores en las labores de rescate y su relación con el gobierno era pacífica.
0: Cortamos ya, que nos tenemos que ir. Despedidas antes del relato.

Hoy, para despedirnos, hemos elegido el tema Duque del Norte. Y creo que no hace falta explicar por qué. Se trata de la banda sonora de un videojuego. Pero el Duque del Norte no es un personaje cualquiera. Debe cumplir una serie de características visuales y de personalidad extremadamente estrictas. Frío, imponente, silencioso, violento cuando es necesario y sobre todo ligado al norte. ¿Y por qué al norte? Porque el norte siempre ha sido visto como el territorio prohibido, un lugar congelado, inhóspito y peligroso. La frontera del reino, el último muro antes del caos. Es allí donde habitan monstruos, bestias demoníacas, guerreros salvajes y antiguas criaturas que parecen esperar, ocultas tras el hielo. Pero la verdadera pregunta es otra. ¿Qué hay realmente en el norte? ¿Qué se esconde más allá del hielo? Durante décadas han existido historias extrañas sobre bases secretas, prisiones desaparecidas y supuestas operaciones militares ocultas en regiones heladas del planeta. Algunos incluso llegaron a afirmar que Hitler escapó en submarino hacia territorios desconocidos. Otros creen que vivió tranquilamente en Argentina. Y muchos sostienen la

0: tripas cuidadosamente seleccionadas. Porque, seamos sinceros, ¿Donald Trump realmente sabe algo? ¿Sabe que nosotros, al final, somos fáciles de distraer con vídeos borrosos, esferas metálicas y supuestas naves atravesando nuestro cielo? ¿O acaso todo esto forma parte de algo más grande? Miren, les voy a contar algo que quizás muchos no sepan. Hace unos días, creo que fue el 14 de mayo, el propio presidente norteamericano publicó un vídeo corto al estilo TikTok, algo muy propio de estos tiempos. En el vídeo aparecía el mismo Trump acompañando a una figura extraterrestre enorme, alta, fuerte, inquietante, con esposas en las muñecas. Y lo más extraño era la naturalidad de la escena. Trump parecía hablarle, incluso le daba un pequeño golpe en el pecho, como si estuviera frente a alguien completamente normal. Una escena absurda y al mismo tiempo profundamente perturbadora. Si no me creen, búsquenlo. Muchos podcasts y canales dedicados al fenómeno OVNI hablan sobre ello y les pueden decir si es cierto o no. Todos lo dan por cierto. Y entonces aparece la gran pregunta: ¿qué pretende realmente Trump con este tipo de imágenes? ¿Prepararnos para algo? ¿Acostumbrarnos lentamente a ciertas ideas? ¿O simplemente reírse de nosotros? Porque quizá el verdadero misterio no está en los cielos, sino en quienes controlan la información aquí abajo. Esta noche hemos hablado de hielo, de secretos, de antiguas civilizaciones y de esa eterna obsesión humana por mirar hacia arriba buscando respuestas. Y antes de marcharnos, gracias por el gran trabajo impagable de nuestros técnicos Quique y Álvaro, y cómo no, Aurora Mateo, gracias por acompañarnos una noche más en este viaje entre historias imposibles, preguntas incómodas y misterios que quizá nunca lleguemos a resolver del todo.
1: Gracias a ti, Javier. El programa termina y también empieza a acercarse la despedida de la temporada, aunque seguramente todavía guardamos alguna sorpresa más bajo la manga. La temporada promete ser larga y nosotros todavía tenemos fuerza para seguir atravesando la oscuridad. Volveremos a escucharnos dentro de 7 días y además con un tema realmente interesante, aunque eso a estas alturas ya casi se ha convertido en costumbre. Porque con la próxima película de Steven Spielberg llega también una nueva oportunidad para preguntarnos algo inquietante. ¿Y si el cine y los videojuegos saben más que nosotros? ¿Y si algunas historias no intentan entretenernos, sino prepararnos? Esperamos dar con la respuesta o por lo menos acercarnos. Así que hasta la semana que viene y muy buenas noches a todos.
0: Buenas noches, Aurora. Y como bien planteas, podemos de nuevo volver al libro Recuerdos del Futuro. Y como tú dices, quizás los mitos del pasado no eran simples fantasías, sino recuerdos deformados de algo mucho más antiguo. Y para terminar, les dejo unas líneas inspiradas en esa idea. Tal vez los dioses nunca abandonaron el cielo. Tal vez seguimos observando las mismas estrellas, esperando recordar aquello que la humanidad olvidó. Buenas noches, cuídense y de vez en cuando miren hacia el norte. Noche de historia y misterio @gmail.com

0: Seis corcheas. ¿Seis? Luego pausa.
1: Bien, es impresionante.
2: Ha enviado cuatro corcheas, un grupo de cinco corcheas y un grupo de cuatro semicorcheas.

El resplandor de la estrella polar penetra por la ventana norte de mi cámara. Allí brilla durante todas las horas espantosas de negrura. Y durante el otoño, cuando los vientos del norte gimen y maldicen, y los árboles del pantano, con las hojas rojizas, susurran cosas en las primeras horas de la madrugada, bajo la luna menguante y cornuda, me siento junto a la ventana y contemplo esa estrella. En lo alto, tiembla reluciente Casiopea, hora tras hora, mientras la Osa Mayor se eleva pesadamente por detrás de esos árboles empapados de vapor que el viento de la noche balancea. Antes de romper el día, Arcturus parpadea rojoso por encima del cementerio de la loma y la cabellera de Berenice resplandece espectral allá, en el oriente misterioso, pero la estrella polar sigue mirando con recelo, fija en el mismo punto de la negra bóveda, parpadeando espantosamente como un ojo insensato y vigilante que pugna por transmitir algún extraño mensaje, aunque no recuerda nada, salvo que un día tuvo un mensaje que transmitir. Sin embargo, cuando el cielo se nubla, consigo conciliar el sueño. Nunca olvidaré la noche de la gran aurora, cuando jugaban sobre el pantano los horribles centelleos de luz demoníaca. Después de los destellos, llegaron las nubes y luego el sueño. Y bajo una luna menguante y cornuda, vi la ciudad por primera vez. Se asentaba, callada y somnolienta, sobre una meseta que se alzaba en una depresión entre extraños picos. Sus murallas eran de horrible mármol, al igual que sus torres, columnas, cúpulas y pavimentos. En las calles había columnas de mármol, en cuya parte superior se alzaban esculpidas imágenes de hombres graves y barbados. El aire era cálido y manso, y en lo alto, apenas a 10 grados del cénit, brillaba vigilante esa estrella polar. Mucho tiempo estuve contemplando la ciudad sin que llegara el día. Cuando el rojo Aldebarán, que parpadea a baja altura sin ponerse, llevaba ya hecho un cuarto de su camino por el horizonte, vi luz y movimiento en las casas y las calles. Formas extrañamente vestidas, a unos tiempos nobles y familiares, deambulaban bajo la luna menguante y cornuda. Los hombres hablaban sabiamente en una lengua que yo entendía, si bien era distinta de la que conocía. Y cuando el rojo Aldebarán hubo recorrido más de la mitad de su trayecto, volvió el silencio y la oscuridad. Al despertar, ya no fui el de antes. Había quedado grabada en mi memoria la visión de la ciudad, y en mi alma había despertado un recuerdo brumoso de cuya naturaleza no estaba entonces seguro. Después, en las noches de cielo nublado en que podía dormir, vi con frecuencia la ciudad, unas veces bajo los rayos cálidos y dorados de un sol que nunca se ponía y giraba alrededor del horizonte. Y en las noches claras, la estrella polar miraba de soslayo como no lo había hecho nunca. Gradualmente, empecé a preguntarme cuál podía ser mi sitio en aquella ciudad de la extraña meseta entre extraños picos. Contento al principio de contemplar el paisaje como una presencia incorpórea que todo lo observaba, deseé luego definir mi relación con ella y hablar con los hombres graves que a diario discutían en las plazas. Me dije a mí mismo, esto no es un sueño, pues, ¿por qué medio puedo probar que es más real esa otra vida de las casas de piedra y ladrillo al sur del siniestro pantano y del cementerio de la loma, donde cada noche la estrella polar atisba furtiva por mi ventana? Una noche, mientras escuchaba el discurso en la gran plaza de numerosas estatuas, experimenté un cambio y noté que al final tenía forma corporal. Pero no era un extraño en las calles de Olazoe, la ciudad de la meseta de Sarquia, situadas entre los picos de Noton y Cadifonec. Era mi amigo Alos quien hablaba, y su discurso era grato a mi alma, ya que era el discurso del hombre sincero y del patriota. Esa noche tuve noticia de la caída de Daicos y del avance de los Sinutos,
demonios achaparrados, amarillos y horribles que 5 años antes habían surgido del desconocido occidente para asolar los confines de nuestro reino y sitiar muchas de nuestras ciudades. Una vez tomadas las plazas fortificadas al pie de las montañas, su camino quedaba ahora expedito hacia la meseta, a menos que cada ciudadano resistiese con la fuerza de 10 hombres. Pues las rechonchas criaturas eran poderosas en las artes de la guerra y no conocían aquellos escrúpulos de honor que impedían a nuestros hombres altos y de ojos grises, habitantes de Lomar, emprender una conquista despiadada. Mi amigo Alos mandaba todas las fuerzas de la meseta y en él se cifraba la última esperanza de nuestro país. En este momento hablaba de los peligros que había que afrontar y exhortaba a los hombres de Olazoe, los más bravos de los lomarianos, a perpetuar la tradición de sus antepasados, quienes al verse obligados a abandonar Zovna y desplazarse hacia el sur ante el avance de los cielos, incluso nuestros descendientes tendrán que dejar un día las tierras de Lomar, barrieron gallarda y victoriosamente a los Genofex, caníbales velludos y de largos brazos que se oponían a su paso. Alos me había rechazado como guerrero, ya que era débil y propenso a extraños desmayos cuando me sometía a la fatiga y al esfuerzo. Pero mis ojos eran los más agudos de la ciudad, a pesar de las largas horas que yo dedicaba cada día al estudio de los manuscritos pecanóticos y de saber de los padres cebanarianos. Así que de modo, mi amigo, no queriendo condenarme a la inanición, me concedió el penúltimo deber en importancia. Me envió a la atalaya de Zampnen para hacer allá de ojos de nuestro ejército. En caso de que los inutos intentasen conquistar la ciudadela por el estrecho paso que hay detrás del pico de Noz y sorprender por allí a la guarnición, yo debería encender la señal de fuego que advertía a los soldados que aguardaban y salvar la ciudad de su inmediata destrucción. Subí solo a la torre, ya que los hombres fuertes eran todos necesarios abajo en los desfiladeros. Tenía el cerebro dolorosamente embotado por la excitación y el cansancio, ya que no había dormido desde hacía muchos días. Pero mi resolución era firme, pues amaba mi tierra natal de Lomar y la marmórea ciudad de Olazoe, situada entre los picos de Notón y Cadifonec. Pero cuando estaba en la cámara más alta de la torre, percibí la luna roja, siniestra, menguante, cornuda, temblando entre los vapores que flotaban sobre el lejano valle de Vanov. Y a través de su abertura del techo, brilló la pálida estrella polar, parpadeando como si estuviera viva y mirando furtiva como un demonio de tentación. Creo que su espíritu me susurró consejos malvados, sumiéndome en traidora somnolencia con una rítmica y condenable promesa que repetía una y otra vez. Duerme, vigía, hasta que las esferas giren 26.000 años y yo regrese al lugar donde ahora ardo. Después, otros astros surgirán. En el eje de los cielos, astros que sosieguen, astros que bendigan. Solo cuando mi órbita concluya, turbará el pasado, tu puerta. En vano, traté de vencer mi somnolencia, intentando relacionar estas extrañas palabras con algunos de los saberes celestes que yo había aprendido en los manuscritos pentacóticos. Mi cabeza, pesada y vacilante, se dobló sobre mi pecho y cuando volví a mirar fue en un sueño y la estrella polar sonreía burlonamente a través de una ventana por encima de los horribles y agitados árboles de un pantano soñado. Y aún continúo soñando. En mi vergüenza y desesperación, grito a veces frenéticamente, suplicando a las criaturas soñadas de mi alrededor que me despierten. No vaya a ser que los inutos suban furtivamente por detrás del pico de Notum y tomen la ciudadela por sorpresa. Pero estas criaturas son demonios, se ríen de mí y me dicen que no sueño. Se burlan mientras duermo. Entre tantos, puede que los enemigos achaparrados y amarillos se estén acercando a nosotros con sigilo. He faltado a mi deber y he traicionado a la marmórea ciudad de Olazoe.
He sido desleal a Alos, mi amigo y capitán. Sin embargo, estas sombras de mis sueños se burlan de mí. Dicen que no existe ninguna tierra del Omar, salvo en mis nocturnos desvaríos. Que en esas regiones donde la estrella polar brilla en lo alto y donde el rojo Aldebarán se arrastra lentamente por el horizonte, no ha habido otra cosa que hielo y nieve durante milenios, ni otros hombres que esas criaturas rechonchas y amarillas, marchitas por el frío, que se llaman esquimales. Y mientras escribo, en mi culpable agonía, frenético por salvar la ciudad, cuyo peligro aumenta a cada instante, y lucho en vano por liberarme de esta pesadilla en la que se parece que estoy en una casa de piedra y de ladrillos, al sur de un siniestro pantano y un cementerio en lo alto de una noma, la estrella polar, perversa y monstruosa, mora desde la negra bóveda y parpadea horriblemente como un ojo insensato que pugna por transmitir algún mensaje, aunque no recuerda nada, salvo que un día tuvo un mensaje que transmitir. Duerme, vigía, hasta que las esferas, 26.000 años, hayan girado y yo tornado al sitio donde ahora fulguro. Otras estrellas en su momento se alzarán en el eje de los cielos, astros que alivien y astros que bendigan. Con dulce olvido, tan solo al final de mi giro, el pasado vendrá a tocar tu puerta. Polaris, de Lovecraft.

0: embajador de Marte.
1: Saludos. Soy el general Casey, jefe supremo de las Fuerzas Armadas de los Estados Unidos de América. En nombre de los pueblos de la Tierra, bienvenido.

Venimos en son de paz. De...

Fin del programa de hoy. 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

0: 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El 13 de diciembre de 2006 se aprobó la Convención Internacional sobre los Derechos de las Personas con Discapacidad. Rosa Moya, de Coria Sin Barreras y OVI Andalucía, nos habla sobre su importancia.
1: Este instrumento jurídico evidenció que los derechos humanos no se estaban aplicando en el colectivo y ha supuesto importantes consecuencias. La convención es herramienta jurídica vinculante por la que la persona con diversidad funcional pasa de ser objeto de cuidados a sujeto de derechos. Se basa en dos puntos esenciales: la accesibilidad universal y la asistencia personal. La primera incluye la movilidad, pero también que los objetos sean fácilmente manipulables, accesibilidad a la información, lengua de signos, braille, acceso a internet, lenguaje comprensible en los textos jurídicos, etc. Destacando que afecta principalmente a las mujeres, porque pueden ser cuidadoras en situación de dependencia. La asistencia personal vela para que la persona con diversidad funcional sea autónoma y dueña de su propia vida con apoyo humano en lo que necesite. Queremos señalar la dicotomía a la que se enfrentan las mujeres con diversidad funcional. Por un lado, la sociedad las concibe socialmente como madres y esposas por su condición de ser mujer. Y por otro lado, al tener diversidad funcional, se les dice que no pueden ser madres, que no pueden tener familia e incluso se les ha esterilizado forzosamente. En el caso de España, hasta 2020. Esta realidad nos llena de contradicciones y convierte el día a día en una lucha permanente contra las limitaciones sociales.
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3: En la población gaditana de Benaocaz existe un dicho de alabanza a las benaocaceñas que se transmite de generación en generación.
4: Benaocaz nació con la dominación árabe en el siglo VIII. En 1485 fue conquistada por Rodrigo Ponce de León en nombre de los Reyes Católicos. Recoge el manual de la provincia de Cádiz que los Reyes Católicos, emplazados en un monte de las inmediaciones, desde entonces llamado Puerto de Don Fernando, recibieron todas las joyas de las mujeres de Benaocaz obtenidas para ayudar en la guerra contra los musulmanes.
3: Esta generosa acción quedó recogida en la frase popular: en Benaocaz, la hembra lo más.
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